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Ay, pero qué bonito, llegó el lunes, inicio de semana. Así que saludo, bendiciones a todos los amigos oyentes que siempre están ahí puestos en línea. 96.3, ahí está ahora la hora de Tu Varón de la Bachata. El programa que vino para dominar. Date el traguito, vamos a emborracharnos, vamos a beber. Vamos a beber, que esto no es jarana. Hello, buenas. Hello. Este teléfono siempre tiene problemas esta hora. ¿Y qué es lo que está pasando? Es un plan que hay. Date el traguito, que de aquí para allá se bebe. Saludos a los choferes. Ahí está Guita Martínez, Jocelyn, Doña Nena. Mr. Castillo, date el traguito. Date el traguito, Mr. Castillo, que cuando uno se muere no se lleva nada, se está guardando los cuartos y vamos a seguir bebiendo. Que viene bajando Carlos, el mismo Carlos. Olvídame tú, a ver si es que puedes.

0: Ya lo sabe, negro, desde el traguito.
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0: Dice la negra que está prendida. Saluditos para Víctor Núñez, el alcalde, Juanín, María Moronta, todas esas mujeres de parte de la negra que está encendida. Activa está la negra. Fátima Díaz, dámele el traguito de tequila a la licenciada. Ahí están los muchachos del supermercado, los muchachos. Activo como siempre, Nelson Martínez. Dale para allá a comprarme el pote, que estamos casi secos. Ey, esto no se vale. Aquí para allá, se bebe día duro.

0: Calderón que lo lleva caliente.
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0: Sigo en vivo, 106.7, en la hora de tu verón de la bachata, por esta línea 106. Animación de Raymond, una hora completita dándote lo que te gusta. Estamos entrando chaito, pero el ánimo está bueno, ¿verdad? Tú supiste, está bueno el ánimo. Está bueno, está bueno. Hello, buenas. ¡Ey! Ahí hay problemas con el teléfono. No sé qué es un plan que hay. Es un plan que hay. ¿Eh? Dámele el traguito a ella y que le dé volumen, que sigo con tu Carlos.

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1: ¡Dámele el traguito a ella que está prendida! Ya, pues estamos abusando a esta hora, en este lunes 6 de julio. ¿Qué es lo que dice, doña nena? Dame el traguito a Guita Martini ahí. Dale volumen, dale volumen.

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2: Vamos a hacerle un homenaje a nuestro gorrión, Alex Bueno, quien acaba de partir y ha dejado una profunda tristeza en nuestros corazones.

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¡Wepa! ¡Hola! ¿Qué tal? ¡Hola! ¿Qué tal, mi gente bonita de República Dominicana y el mundo? ¡Buenas noches! Así comenzamos el poder de la región por esta línea 106.7. Animación como te gusta, animación del JJ. Animación del JJ en este lunes. Lunes que contamos a 6. 6 de julio, año 2026. Año 2026. Sonando Leo Glasón, distinto y diferente Leo Glasón, popurrí de grandes éxitos, popurrí de grandes éxitos, Leo Glasón, distinto y diferente.

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0: 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Complaciendo solicitudes. Me voy con esta bachata que está rompiendo, sonando nacional e internacional. Suena Davis, Davis Veras. Se llama El Licor. La nueva cara de la bachata, la nueva estrella. La nueva estrella de la bachata, Davis. Davis Veras, El Licor. Complaciendo solicitudes.

Bonita, bonita bachata, bonita letras. Sonando Davis Veras. Se llama Licor. Búscala en todas las plataformas digitales. Una bachata que está gustando a millón. Una bachata que se está pegando a millón. Davis Veras. El Licor. 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
0: 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Yo sigo encendido en este lunes. Lunes que contamos a 6. 6 de julio. Año 2026.
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0: Tengo los premios de tu lotería favorita. Marcando el 809-5.

Yo sigo bachateándote. Sigo bachateándote. 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Krill Ancilos. Krill Ancilos. Malagradecida. La bachata que está rompiendo corazones. La bachata moderna tiene nombre. Krill Ancilos. Malagradecida.

0: bonita, bonita bachata, bonita letras. Te llaman malagradecida, malagradecida. Sonando la calidad del talento de Krill and Silos. Krill and Silos suena en el poder de la región con el JJ. 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Llegó Ramón Báez, tu fiera original. Ramón Báez. Ramón Báez, tu fiera original. Homenaje a Diomedes Díaz. Complaciendo solicitudes. Suena Ramón Báez. Ramón Báez.
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0: Tu fiera original. Tu fiera original, Ramón Báez. Oye, qué lindo canta.

0: bonita bachata, bonitas letras. Sonando Ramón Báez, tu fiera original. Homenaje a Diomedes Díaz, complaciendo solicitudes. Sonando por esta tu emisora, línea 106.7, con el JJ el que pega. 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
0: La pegó Ramón Báez, tu fiera. Búscala en todas las plataformas digitales.
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0: Homenaje a Diomedes Díaz.
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0: Canta lindo, canta lindo, canta lindo. Ramón Báez, tu fiera.
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0: Sigo complaciendo solicitudes. Este artista sonó y ya se pegó.
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0: Me voy con esta de Jorge Luis, el cañón. El cañón de la bachata internacional. Jorge Luis, el cañón de la bachata internacional. Se llama La Llamada del Amor. La Llamada del Amor. Jorge Luis, el cañón de la bachata internacional. Con esta bachata cortavenas. Una bachata clase A. Qué lindo canta Jorge Luis, el cañón.

0: más.
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0: qué lindo canta Jorge Luis, el cañón de la bachata internacional. Se llama La Llamada del Amor.
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0: Salió pegado, salió pegado. Salió pegado este tremendo artista. Con esta bachata, La Llamada del Amor. Jorge Luis. Jorge Luis, el cañón de la bachata internacional.
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0: La Llamada del Amor. Dame esa llamada. Hello, buenas noches, saludos, buenas.
2: Buenas noches, JJ.
0: Adelante, Nicolás Torres, desde Jicome.
2: Como siempre, mi llamada es a nombre del líder de nuestra provincia y de nuestro Partido Revolucionario Moderno, Edwin Nolasco, el cual vuelve por necesidad.
0: Próximo porque senador, ya, 2832.
2: Si Dios lo permite, el pueblo lo va a escoger otra vez.
0: Está comprobado, está garantizado eso.
2: Eso está garantizado porque Edwin tiene su muro, que no se dobla de ninguna manera, porque somos gente fiel a esa figura de Edwin Nolasco. Un hombre muy humilde, un hombre que siempre está del lado de los más necesitados, sin importarle bandería política. Así es que quiero también aprovechar para saludar a todos mis amigos, Cheche Jackson, Víctor Núñez, María Moronta, a Josefina, a Ramón Guzmán, Pablo Damajagua, a Heriberto, Alia Guribo, aquí en Jicomé, al Cívico y Familia, y para mi hijo Darlin Torres, que está aquí tranquilo, esperando que Dios lo va a parar, Dios mediante, de aquí, de su ese accidente que tuvo, pero ya gracias a Dios está mejor. Así es, JJ, que no le llamo de mi celular porque se me cayó y tiene avería, pero mañana le voy a llamar. El miércoles, si Dios quiere, vamos a estar ahí en rehabilitación. Trate de pasar por ahí para que nos veamos, si Dios lo permite.
0: Okay, gracias. Okay, mi amigo Nicolás Torres, desde Jicomé. Marcó el 809-572-7216. Nicolás Torres, mi amigazo. Me voy con esta que me están pidiendo.
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0: Esteban Mariano, dile. Esteban Mariano, dile. Cantándote con el alma. Cantándote con el corazón. Una bachata que tú conoces. Se llama Dile. Esteban Mariano, pegao. Pegao.

0: bonita, bonita bachata, bonita bachata. Sonando, sonando. Esteban Mariano, cantándote con el alma, cantándote con el corazón. Nicolás Torres, llámame de nuevo, Nicolás. Nicolás Torres, desde Jicome, márcalo de nuevo. 809-572-7216. Le gusta a mi amiga Islenia. Islenia la Indomable, desde San Diego, California. Mi amiga Islenia la Indomable. Le gusta esta bachata. Le encanta esta bachata. A mi amiga Islenia la Indomable. La rubia de oro.
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0: Dímelo, Nicolás Torres, dímelo, mi amigo.
2: Sí, nada, Jota, para pedirle disculpas, para que me salude también a mis dos nietos que llegaron de los Estados Unidos, los hijos de Lorena, Dachel y Toribio, y a David Toribio.
0: Saludos, saludos, sí, para ellos, con todo el placer.
2: Sí. Y a Lorena también, aquí, mi esposa también.
0: Lorena Torres.
2: Y Jicome es un solo radio.
0: Lorena.
2: J encendido.
0: Lorena Torres, ¿y tu esposa se llama?
2: Su esposo, Willy.
0: ¿La esposa tuya cómo se llama?
2: ¿La esposa mía?
0: Sí.
2: Ah, Anairis Marte.
0: Anairis Marte, mi amiga.
2: Sí, y de Lorena se llama Willy.
0: Ok, saludos, saludos para ellos.
2: Sí, está bien.
0: Encendido, Nicolás Torres.
2: Salúdeme a Erivo.
0: Ok.
2: El duro de los rincones.
0: Ok, mi amigazo. Cuídate por ahí. Que yo sigo complaciendo solicitudes. Me están pidiendo este artista de todas partes. Willy Des, un artista que canta como es. Canta precioso. Ambos perdimos. Willy Des. La calidad, el talento lo tiene todo. Willy Des. Ambos perdimos.

0: ¡Wow! ¡Pero qué bachata! La botó, la pegó Willy Tess. Se llama Ambos Perdimos. Dímelo, DJ Alex, desde Honduras. Ahí está mi amigo el DJ Alex en vivo. La gente buena de Honduras. Canta precioso, canta lindo, canta con ternura. Una voz tierna, una voz dulce. Willy Tess.
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0: Ambos perdimos. Hello, buenas noches, saludos, buenas.
2: Hello.
0: Adelante, evangelista. Dímelo todo, desde Laguna Salada.
2: Saludar a ustedes el primero.
0: Gracias, igualmente para ti.
2: Que lo hizo Bessie ahí.
0: Nicolás Torres, tu amigo.
2: Un saludo para él y para Víctor Núñez, para Pucha aquí en Jailón. Y los dos medios que viven aquí conmigo.
0: ¿Están encendidos con el programa?
2: Sí.
0: Gracias, evangelista. ¿Se le quiere?
2: Igualmente.
0: Ok, mi amigo evangelista.
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0: Desde Laguna Salada. Marcó el 809-572-7216. Encendida la vía interactiva. Dame esa, dame esa. Hello, buenas noches. Saludos, buenas. Buenas noches.
3: Andrés Jaques, aquí de Paraná.
0: Dímelo, mi amigo Andrés Jaques. ¿Te gustó esta bachata? Ambos perdimos.
3: Ay, sí, está muy buena.
0: Está bonita, la canta mi amigo Willy Des. Dímelo, Andrés Jaques.
3: Dímelo, los premios de la Nacional.
0: En la Nacional salió 32-32-32. El 404-53. 32-04-53.
3: Ok.
0: Cuídate, Andrés Jaques, desde Pananao. Que le gusta la música de Willy Des. Pegado al programa, Willy Des. Pegado, pegado. Hello, buenas, saludos.
3: Sí, buena, buena.
0: Adelante, ¿quién me habla y de dónde?
3: Le habla Sandy de aquí, de Navas.
0: La gente de Navas, adelante, mi gente linda.
3: Yo quiero mandar un saludo para Juan Bautista Rojas.
0: Juan Bautista Rojas, saludos para Juan Bautista Rojas.
3: Y mi madre, Rosa Rojas, Juan Rojas. Y me complace con la bachata de Fran Reyes.
0: Ok.
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0: Cuídate por ahí, la gente de Navas. Reportando sintonía al 809-572-7216. Mientras tanto, sigue sonando Willy Des. Esta se llama La Gitana Mía. ¡Wow! ¡Pero qué bachata! Tremendo repertorio. Un artista completo. Suena Willy Des. Un artista que se siente a nivel nacional e internacional.

0: lindo, qué lindo. Sonando a millón, Willy, Willy Des. Se llama la gitana mía. Complaciendo solicitudes en este lunes. Sigo bachateándote. Llegó Tony el indomable, llegó Tony. Se llama por el chiquitrinqui.
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0: Complaciendo solicitudes. Por el chiquitrinqui, Tony el indomable. 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

0: ¿Cómo que dice? ¿Cómo que dice?
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0: Por el chiquitrinqui, por el chiquitrinqui, lo que está pegado. De Tony el Indomable, llegó Tony el Indomable.
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0: Me gusta, me encanta.
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0: Dame otro poquito ahí, dame otro poquito. Del chiquitrinqui.
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1: Chiquitrinqui. Le están dando duro.
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0: Seguimos. 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

Bonita, bonita bachata, alto papá. 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

Escúchalo en merengue ahora, escúchalo en merengue. 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Se llama Hay que aplacar el calor. Hay que aplacar el calor en este verano. Escúchalo en merengue. Ariardi hubiera tu pilotico. Sonando nítido, sonando bonito.

0: Pero cuánto mambo, pero cuánto sabor. 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Le gusta el ingeniero Giovanni Rojas. Mi amigo, mi hermano, ingeniero Giovanni Rojas. Escuchando el programa. El magíster. El magíster Giovanni Rojas. Amigo mío. Pero cuánto mambo, pero cuánto swing. ¿Verdad que sí, Giovanni Rojas? Voy a la pausa. En breve el can que te gusta, el can que te fascina. El can de David Espinar, el duro de la bachata, en breve. JJ sigue contigo. Bateo y corrido en este lunes de resaca. Lunes de recuperación. ¡No te muevas!
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0: bonita, bonita bachata, bonitas letras. Me gusta Johnny Guira. Se llama Destrozaste mi alma. Destrozaste mi alma. David Espinar, el duro de la bachata. Un artista que se siente desde ya a nivel nacional e internacional. David Espinar, el duro de la bachata. Sonando en vivo por esta línea 106.7. La que escuchan todos. 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
0: Bueno. 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Sigue sonando David Espinal, el duro de la bachata sonando. JJ animando. Saludos para María de la Rosa, allá en Santiago. María de la Rosa, saludos. Saludos también para el Chulámbrico en Gurabo, Santiago. ¡Chulámbrico! Suena bonito, suena nítido. David Espinal, el duro de la bachata, el duro. ¿De qué me sirve quererte?

0: ¡Pero qué bachata! ¡Tremendo palo musical! ¡Tremenda bachata de David Espinar, el duro de la bachata! ¡Monchi Oro, Monchi Caché! ¡Espero que esté bien, mi amigo, mi hermano! ¡Monchi Oro, Monchi Caché! ¡El que mejor paga tus prendas de oro, roto y entero! ¡En el mismo local de la Juancito Sport, aquí en Mao, calle Duarte, esquina San Antonio! ¡Ahí está Monchi Caché, Monchi Oro! 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Hello, buenas. Saludos, buenas.
1: Sí, sí, buenas. ¿Cómo estás, JJ?
0: Encendido por aquí, encendido.
1: Estamos encendidos aquí, ya te sabes.
0: Todo bien, todo bien, todo bien, Josefina.
1: Un saludo a Carmen Maestad, a Winston Cruiser y a...
0: Nicolás Torres.
1: A Nicolás Torres, que lo escuché ahorita, ya te sabe. Así es. Y yo quiero la chapeadora y cuídese, JJ. Ok.
0: Ok, vale. Josefina Torres, Josefina Jogdó. Marcó el 809-572-7216. 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Hello, buenas noches, saludos, buenas. Adelante, Carmen, desde Maizal. Móntate, Carmen.
2: Encendida con el programa de JJ, el mejor.
0: Gracias, mi amiga Carmen de este Maizal.
2: Un saludo para Marisa, su madre, para usted.
0: Gracias, gracias, recíproco.
2: Y para Josefina Torres, María Moronta, María Medrano, el Tito, Nancy, Julián Marte. Pepeino, Sebastián, Wilson, Yoti, el gigante. Y un saludo para los demás. Y el Corombo, que no se puede quedar, y Vito Núñez. Y el Corombo, que siga bien, así como va, que para adelante, que vamos. Y me pone prueba de amor cuando pueda.
0: Ok, mi distinguida amiga Carmen de este Maizal, gracias por la sintonía. Gracias por andar con nosotros. Marcó el 809-572-7216. Márcalo tú también. Márcalo. 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Hello, buenas noches, saludos, buenas. Buenas noches, saludos. Adelante, ¿quién me habla y de dónde? Dímelo, Yossi, desde Maizal, dale para allá, Yossi.
3: Para usted y la familia.
0: Gracias, igualmente para ti y tu familia también. Dale.
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0: Eso va en la pistola, Yossi. Okay. Cuídate, Yossi. Cuídate, Yossi, de este Maizal. Marcó el 809-572-7216. Encendía la vía interactiva.
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0: Dale, Víctor Núñez. Dale, Víctor Núñez.
5: Encendido, como dice Josefina, caramba.
0: Ya tú lo sabes, ya sí. Tú lo dijiste.
5: Sí, mi saludo a Josefina y María Moronta y Nancy. Chivico, sí. Óyeme, gran interactiva, Carmen, ¿eh? Una interactiva 100%, sí. Y María, ya, Mao, y Papo, el maestro, sí, el alcalde, don Sebastián. Sí, Johnny Guira, brechando. Se ha vuelto un brechador y es Johnny Guira, ¿eh? Sí, mi saludo a él, sí, Evangelita ahí en Jaibón, sí, la familia Torres que no han votado, ¿eh? Sí, Severino allá, hacia el norte profundo. Y también un saludito, el Corombo. El Corombo está viviendo en
0: Navarrete. En Navarrete vive el Corombo.
5: Mi saludo ahí, toda la familia. Este fracaso de amor.
0: Ok, Víctor Núñez, eso va en la pistola, cuídate.
5: Igual.
0: Gracias, Víctor Núñez, desde Laguna Salada, reportando sintonía también al 809-572-7216. Caliente, caliente el teléfono, caliente. Hello, buenas. Saludos, buenas.
6: Sí, buenas noches, doctor.
0: Dímelo, Wilson, desde el Cruce de Esperanza. Dímelo todo, Wilson.
6: Buen saludo para usted, mucho saludo para usted.
0: Amén, gracias, amén.
6: Saludos a Nicolás Torres allá en Comé. Salúdenme a Josefina Jordó. Mi amiga Josefina, que pasé por allá anoche y no pude pararme, pero me saluda a Marco Formadón aquí en el Cruce, a Lacey Sánchez y a Carmen allá en Marchal, y a esta mujer que de para allá, ¿cómo que se llama? No me acuerdo cómo que se llama esa mujer.
0: María Medrano.
6: María Medrano también, salúdenme.
0: De San José de las Matas, de Sajoma.
6: Sí, sí, porque ella me saluda siempre. Saludo para ella, para María Medrano también.
0: Cuídate, cuídate, Wilson.
6: Ya usted sabe, nos montaron ya de donde Josefina ya.
0: Amén, gracias, gracias. Mi amigo Wilson desde el Cruce de Esperanza. También marcó el 809-572-7216. Dame la última de esta tanda, la última. Hello, buenas, buenas noches, saludos, buenas. Hello. Adelante, 4870. Hello, buenas. Adelante, 4870. Cogió miedo. Vámonos con música entonces. Vámonos con música. En este lunes. Este merengue se llama La Chapeadora. La Chapeadora. David Espinal. El duro de la bachata, David Espinal. Josefina Torres, Josefina Jogdó, cógelo ahí, cógelo ahí, cógelo ahí, Josefina Torres, Evangelista, mi amigo Evangelista en Laguna Salada.

0: le gusta a mi amigo Antonio Santana. Antonio Santana activo con nosotros desde el play de Pericles. Ahí está mi amigazo Antonio Santana. 809-572-7216. Sonando David Espinal, el duro de la bachata. Este merenguazo se llama La Chapeadora. Se lo goza Josefina Torres, Josefina Hogdó. ¿Y dónde estará metido Johnny Guira? Johnny Guira debe estar bebiendo borracho ya. Mi amigazo Johnny Guira.
1: Oye, Rafael.
0: Giovanni Rojas, mi amigo. Ese tremendo locutor, tremendo periodista. Ingeniero Giovanni Rojas. El magíster Giovanni Rojas. Activo con el programa. Yo sigo encendido. En este lunes de resaca. Lunes de recuperación. Complaciendo a Carmen allá en Maizal. Mi amiga Carmen. Se llama Prueba de Amor. Pero qué bachata. Prueba de Amor. Bachata de verdad, verdad. Bachata corta venas. Bachata saca lágrimas. Prueba de Amor, David Espinal. El duro de la bachata sonando. JJ animando para que no inventen.

0: esa no la debo, esa no la debo. Prueba de amor, David Espinal. El duro de la bachata, Víctor Núñez. Deme una llamadita nuevamente, Víctor Núñez, para complacerlo de una vez. Atención, Víctor Núñez, allá en Laguna Salada. Espero su llamada al 809-572-7216. Adelante, Víctor Núñez. ¿Cuál bachata tú quieres, Víctor Núñez?
1: Permíteme que no salude a María Medrano, ¿sí? Óyeme, no la saludé y me llamó. Me dijo, ¿qué pasa? ¿No somos nada? Digo, claro, sí. Este fracaso de amor.
0: Preséntela ahí como un locutor, preséntela.
1: Sí, en línea 106.7, con tu JJ, fracaso de amor, tú duro.
0: Aquí mandan ustedes para Víctor Núñez. Fracaso de amor. Sigue sonando David Espinal. David Espinal, el duro de la bachata. A nombre de Eddie Nolasco. 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

0: Bonita bachata, complaciendo a Víctor Núñez en Laguna Salada. Se llama Fracaso de Amor, Teresa Camilo. Dímelo, Ocali. Juan Ocali Peralta. Ese me tiene botado. Mi amigo, mi hermano. Juan Ocali Peralta, Peralta. Voy a la pausa. En breve retornamos con el Bastión de la Noche. Esto sigue encendido en este lunes. Lunes de resaca. Lunes de recuperación. No te muevas. Vengo en breve.
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0: qué lindo suena Héctor Camacho, Héctor Camacho. Pa' ese ratito nada más. Así se llama pa' ese ratito nada más. Héctor Camacho, un artista que ya se siente a nivel nacional e internacional. Sigue sonando a millón. ¿Verdad que sí, Lizzy Rosalía Rojas? Teresa Camilo. Sonando en tu bocina, sonando en tu radio. Héctor Camacho, ¿quién le dio mi número al alcohol? ¿Quién le dio mi número al alcohol que me está llamando?
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0: Sonando Héctor Camacho, dando seguidilla. Sonando a millón a nivel nacional e internacional. Esta se llama ¿Quién le dio mi número al alcohol?
2: ¡Súper!

0: bonita, bonita bachata. ¿Quién le dio mi número de alcohol que me está llamando? ¿Pero quién se lo dio? ¿Quién le dio mi número de alcohol? ¿Sería Teresa Camilo? ¿Sería? ¿O Lizzy Rosalía Rojas? ¿O Dignora Díaz? ¡Dignora Díaz! Activa con el programa, Roberto. Roberto Liriano, saludos. Manolín Durán. Manolín Durán también activo. Sonando fuertemente Héctor Camacho. ¿Quién le dio mi número al alcohol?
1: Fénix.
0: Yo sigo bachateándote. Esta te la presenta Ana Hernández, la promotora, la manager que pega. Llegó Marino Arias. El tiempo pasa, el tiempo pasa. Arias. Con su sonido diferente.
2: Sonido diferente.
0: Marino Arias, en el gusto popular. Esta sonó y se pegó. ¿Cuánto? El tiempo pasa. El tiempo pasa, Marino Arias. Te la presenta Ana Hernández, la manager.
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0: Le gusta Dignora Díaz. Dale volumen, dale volumen. Y aquí está el JJ.

0: bachata, bonitas letras. Se llama El Tiempo Pasa, Marino Arias. Marino Arias, el hombre de la bachata, Marino Arias. Sonando bonito, sonando nítido. Una bachata corta vena. Una bachata clase A con mucha calidad. De la mano de mi amiga Ana Hernández, la promotora, la manager que pega. Ana Hernández presenta a su artista, Marino Arias, El Tiempo Pasa. Hello, buenas noches, saludos, buenas.
1: Buenas noches, estoy encendida bebiendo y póngamelo otro chin.
0: Otro chin para Carmen. Otro chin, la ñapa para Carmen ahí. La ñapa para Carmen allá en Maizal que está bebiendo.
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0: ¡Uepa! Le gusta Carmen. Le gusta Carmen, el tiempo pasa.
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0: La ñapa para Carmen ahí. La ñapita

0: Yo sigo complaciendo solicitudes en este bonito lunes. Me voy con esta petición popular. Llegó Davis Veras, un artista que está gustando a millón. Se llama el licor Lizzy. Escucha tu bachata, el licor.
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0: Davis Veras, la nueva estrella de la bachata, la nueva cara de la bachata. El licor Davis Veras.

0: La pegó Davis Veras. Davis Veras. Se llama El Licor. Búscala en todas las plataformas digitales. Está bonita esa bachata, Espinosa Fabián. Saludos para Espinosa Fabián, mi amigo.
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0: Dando seguidilla a Davis Veras. Con El Licor, El Licor.
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0: Yo sigo durísimo, sigo durísimo. Yo sigo durísimo en este lunes.
1: No, de ningún modo.
0: Hello, buenas, buenas noches, saludos, buenas.
2: Buenas noches, JJ.
0: Adelante, ¿quién me habla?
2: De Jicomé.
0: Dígame, Julián, Julián desde Jicomé.
2: Sí.
0: Encendido.
2: A Carmen, y que le aproveche el trago.
0: ¿Oíste y eso, Carmen?
2: Y al cívico y okay. A Nancy.
0: Ok.
2: Y a Isabel en el pago.
0: Correcto.
2: Y a todo el que esté oyendo el programa, que Dios me lo bendiga y le dé una buena noche.
0: ¿Te gusta el programa, Julián Marte? ¿Te gusta el programa?
2: Muchísimo. Yo soy fiel a ese programa y a esa emisora.
0: Gracias, gracias, mi amigo, mi hermano, Julián Marte de Jicomé.
2: Sí, que pasen una feliz noche.
0: Amén, gracias. Gracias de todo corazón, mi amigo Julián Marte. Marcó el 809-572-7216.
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0: Este tremendo artista te lo presenta Teresa Camilo. Salsa contagiosa, pegajosa. Se llama Si Tú Volvieras.
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0: Pedro de Jesús. Un artista que está como tú. Si tú volvieras. Pedro de Jesús. Un artista completo, un artista clase A, con mucha calidad. Pedro de Jesús, Si Tú Volvieras. Teresa Camilo.

0: tremenda, tremenda salsa. Búscala en todas las plataformas digitales. Pedro de Jesús, si tú volvieras, una salsa contagiosa, pegajosa. Te la presenta Teresa Camilo. Teresa Camilo te la presenta. Si tú volvieras.
1: Salsa.
0: Pedro de Jesús. Un artista como tú. Orgullo de Salcedo. Orgullo de Salcedo. Sonó y se pegó.
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0: La ñapa.

0: Un artista sin desperdicio que lo tiene todo. Pedro de Jesús, Si Tú Volvieras.
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0: Oye, ¿cómo sigo? Llegó Georgie, el Taíno de la bachata. Georgie, el dinero no es detergente, pero limpia a la gente.
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0: El Taíno de la bachata, Georgie. Georgie, el Taíno de la bachata. El dinero no es detergente, pero limpia a la gente. Sonó y se pegó.

0: Animación del JJ en este lunes por la noche. 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
0: Sigo encendido. ¿Verdad que sí, Espinosa Fabián? Esta te la presenta Ana Hernández y mi amigo Espinosa Fabián. Llegó el hombre otra vez, suena otra vez. Marino Arias, a punta de licor, a punta de licor. Marino Arias, el hombre de la bachata.

0: pero qué bachata, tremendo palo, tremendo palo. Te la presentó Ana Hernández y Espinosa Fabián.
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0: a punta de licor.
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0: Tremendo palo musical.
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0: Tremendo éxito. De Marino Arias, el hombre. A beber, a beber. ¿Verdad que sí, Dignora Díaz? ¿Verdad que sí, Espinosa Fabián? ¡Vamos a beber!
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0: ¡Me gusta, me encanta!
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0: ¡Sigo bachateándote, sigo bachateándote!
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0: ¡En este lunes!
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0: ¡Me voy con esta de Jorge Luis! ¡Jorge Luis, el cañón de la bachata! ¡Jorge Luis, el cañón!

0: La pegó, la botó el cañón de la bachata internacional, Jorge Luis. Jorge Luis, el cañón de la bachata internacional. La llamada del amor se llama. La llamada del amor. Me gusta, me encanta.
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0: Tiene tremendo repertorio. Tiene tremendo repertorio. Jorge Luis, el cañón internacional. Jorge Luis, el cañón de la bachata internacional.

0: Yo sigo encendido, sigo encendido. Este artista te lo presenta Lizzy Rosalía Rojas.
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0: Un merengue que está arrasando, acabando.
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0: Suena a nivel nacional e internacional. Un merengue que todo el mundo está bailando. Lo está vacilando. Murió el artista Albert Hernández, príncipe del merengue. Te lo presenta Lizzy Rosalía Rojas, próspera empresaria. Canta lindo, canta bonito. El príncipe del merengue Albert Hernández. Murió el artista.

0: durísimo, durísimo. El príncipe del merengue, Albert Hernández. Se llama Murió el Artista.
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0: Eso está pegado. Sonando por las cuatro esquinas de la República Dominicana. Murió el artista Albert Hernández. Un artista completo. De la mano de mi amiga Lizzy Rosalía Rojas.
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0: Sonando con el JJ.
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0: ¿Verdad que sí? Ahora sí, ¿verdad que sí? Albert Hernández.

bonita, bonita bachata. Sonando la bachata encantadora. La bachata que está gustando a millón. Sonando por las cuatro esquinas de la República Dominicana. Krill Ancilos, malagradecida. 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La bachata de la hora. La más pegada. La que todo el mundo está cantando. Krill Ancilos. La bachata moderna tiene nombre. Tiene nombre la bachata moderna. Krill Ancilos. Malagradecida.

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4: COP San José, tu mano amiga en línea 106 te da la hora. 11 de la noche.
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4: COP San José, tu mano amiga, línea 106, te da la hora. 12 de la medianoche.
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4: COP San José, tu mano amiga, línea 106, te da la hora. 6 de la mañana.
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7: Saludos, ¿qué tal mis hermanos, radios oyentes? Que el Dios Todopoderoso sea con nosotros hoy, mañana y siempre. Son lo más sincero deseo de su servidor y amigo, el Maestro de la Cruz. Amigos que me escucha, continúa con firmeza, no te des por vencido. Un día mirarás atrás y comprenderás que tus esfuerzos han valido la pena. Aprovecha cada segundo de tu vida, ya que nadie sabe lo que pasará mañana. Como todos los días, con todos ustedes, su amigo y servidor, el Maestro de la Cruz. Recordándole que si a usted le marcha mal en los negocios, le atormentan los problemas, no tiene suerte en el amor, la suerte no le acompaña en los juegos, juega y juega y siempre sale pelado. Lucha con sus animales, se le pierden, se los roban. No ve el avance. El amor que ama se le ha ido sin causa justa, sin razón ni motivo. Está padeciendo de alguna enfermedad desconocida que aún no ha podido curar. Estas son señas de que su suerte anda mal. Su suerte anda cambiada. ¿Cómo usted puede solucionar este problema? Haciendo una entrevista con este su servidor, el Maestro de la Cruz. Ya que ni le engaña ni le miente. Si le puedo ayudar, se lo digo. Si no le puedo ayudar, también se lo digo. Decídase. Rompa esas cadenas, esa mala suerte que lo tienen atado de manos y pies. 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Dedicándole este programa en especial a todos mis fieles oyentes que me escuchan a través del internet en los Estados Unidos. Mi gente de Brooklyn, mis amigos del Bronx, mi gente de Manhattan, mis amigos de Queens, saludo especial, grandes amigos que me escuchan en Paterson, New York. Mi gente de Filadelfia, saludo fraternal de parte del Maestro de la Cruz. Aquí en el país, todos mis fieles oyentes. Mi gente de Santiago, mis amigos de Mao, mis amigos de Dajabón, saludo especial. Usted que no ha podido tener la oportunidad de una entrevista con este su servidor, recuerden, no soy yo que me recomiendo. Son las cantidades de personas que hoy en día le dan gracias a Dios primero, luego al Maestro de la Cruz por haberle ayudado a resolver los problemas. Usted que no ha venido a una entrevista conmigo, decídase, juntos encontraremos la solución a sus problemas. No me confunda, soy su amigo, quiero ayudarles. Sin más preámbulo y sin tiempo que perder, vamos a pasar a grafología para darle lectura sin respuesta a las cartas y a los mensajes seleccionados en el día de hoy. Recordándoles que, respetando la ciencia médica, todos credos políticos y religiosos, abro mi cofre de correspondencias. Preste mucha atención a usted que me envió su carta o su mensaje. Uno de los que voy a leer puede ser el suyo. 15 segundos de concentración mental. El primer mensaje que voy a leer viene marcado con el seudónimo El Joven Asustado, nacido el 11-2 del 96. Amigo de la Cruz, soy un creyente en usted, un fiel oyente de su programa. Usted ayudó a mi hermana antes de irse a Miami. Ella está súper contenta y ella es la que nos está manteniendo a la familia. Maestro, estoy muy preocupado de un tiempecito para acá, ya que me ha llegado una enfermedad y no he encontrado la solución ni de mejorarme. Dígame, ¿qué debo hacer? Soy un creyente en usted porque tengo prueba de que usted ha ayudado a gente que yo conozco. El joven enfermo le escribe. Bien, amiguito, ¿qué me escribe desde Puerto Plata con el seudónimo del joven enfermo? No tiene brujería, no tiene hechicería. Se lo dice el Maestro de la Cruz. Usted tiene una enfermedad de transmisión sexual que usted tiene que ir con los médicos. Gracias por escribirme. No se lleve de esa bruja mañosa de Puerto Plata que le ha quitado a usted como 30 mil pesos curándole de una brujería. Esa hechicera, eso es mentira. Usted tiene una enfermedad de transmisión sexual. Vaya con los médicos que lo van a curar. Si quiere, visíteme para yo prepararle una botella especial. Después que usted vaya con los médicos, vaya a mi oficina para yo prepararle una botella. Dios le bendiga. Recuerde que no tiene hechicería, no tiene brujería, como le han dicho los brujos que no saben nada. Solamente tienen el nombre de brujo, pero no saben nada. Dañarle la mente a las personas nada más. Gracias por escribirme. Continuando con este bonito programa, llevándole cordial saludo a mis fieles oyentes de Navarrete, mi gente de Villa González. Aquí está tu amigo el Maestro de la Cruz, el que ni te engaña ni te miente. Seguimos con las correspondencias. Dice este mensaje que tengo en mis manos, la deprimida. Nací el 8-8 del 80. Amigo de la Cruz, quiero que me ayude y me oriente. Se han muerto muchos familiares míos últimamente. Estoy muy preocupado ya que tengo dos hijos en cama. Ayúdeme, dígame qué me está pasando. Soy una fiel oyente de su programa. Le escribe la deprimida. Bien, amiguita, ¿qué me escribe con el seudónimo de la deprimida? Es lamentable. Se le han muerto muchos familiares. Es muy lamentable. Solamente le voy a recomendar que de inmediato usted me lleve a mi oficina su hija Damaris. De inmediato lléveme a la oficina su hija Damaris, a mi consultorio. Que hay que andarle rápido porque hay problema de brujería con su hija Damaris. Está tirada en una cama, los médicos no le han encontrado nada. Yo, con el poder de Dios y el poder de mi altar, se la voy a curar en menos de 5 días. Dios se le bendiga. Su hija Damaris tiene brujería. Lo demás, tío, abuelo, han muerto por problema del COVID, pero ahí hay problema de hechicería con su hija. Dios le bendiga. Continuando con este bonito programa, llevándole un cordial saludo a mi gente de San José de las Matas, mis amigos de Monción, saludo especial, saludo fraternal de parte del Maestro de la Cruz. Seguimos con las correspondencias. Tengo un mensaje en mi celular que viene marcado con el seudónimo El Negativo, nacido el 23-4 del 76. Mi pareja nació el 11-6 del 72. Amigo de la Cruz, mi pareja y yo nos dividimos sin tener un porqué, pero lo grande es que ninguno podemos buscarnos. No nos podemos buscar. Hágale un estudio a la fecha de nacimiento. Ahí le mandé por WhatsApp 2 fotos de nosotros. A ver qué está pasando. Cuando hablamos, ella me dice que me quiere y yo también siento que la quiero, pero no podemos buscarlo. El Negativo le escribe desde Mao. Bien, amiguito, ¿qué me escribe con el seudónimo del Negativo? Usted está negativo de no buscar su mujer, pero ella no está negativa, porque ella está viviendo con el padre de su hijo. Ella está viviendo con el padre de su hijo en Santiago. Hay problema ahí, amigo mío. Hay problema, amigo mío. Usted está viviendo en Santiago Rodríguez, pero ella está en Santiago viviendo con el padre de su hijo. Hágame la visita personal. Vamos a tratar un asunto que no se lo puedo explicar por la radio. Siguiendo con este bonito programa, llevándole saludos especial a mis amigos de Montecristi, mi gente que me escuchan en Villa Vázquez, mis amigos que no se pierden este programa en San José de las Matas. Mi gente de Constanza, saludo fraternal. Cordial saludo también para mis grandes amigos que no se pierden este programa en Santiago. Saludo fraternal. Seguimos con una cartita muy bonita que viene marcada con el seudónimo El Agricultor Fracasado, nacido el 14-4 del 59. Maestro de la Cruz, le escribo porque escucho su programa. A mí siempre me ha ido bien con mi cosecha, pero he notado que de un tiempecito para acá todo se me ha volteado. Oriénteme, dígame qué debo hacer. Tengo problemas de deuda, lo que nunca me había sucedido, pero ya no aguanto más. El agricultor fracasado le escribe. Bien, amigo, ¿qué me escribe desde las Matas de Santa Cruz con el seudónimo del agricultor fracasado? Le voy a recomendar, amigo, que con urgencia usted se haga acompañar de su hijo mayor y me visite a mi oficina de emergencia, porque hay un problema bien fuerte. Recuerde que usted tuvo grave problema el año pasado con su amigo vecino, pero ese problema él no lo ha soltado. Él lo ha trabajado a traición con brujería. Usted está fracasado. Usted tiene un pie hinchado a punto de explotársele y no me escribe esto en su carta. Póngale atención a su pie, que ese pie se le va a explotar, se le va a formar una llaga y no se lo va a poder curar nadie. Ándele rápido, acompáñese de su hijo mayor que trabaja con usted, que también anda con lo mismo. Se le están hinchando los pies y le va a pasar lo mismo. Gracias por escribirme. Dios se le bendiga. agricultor fracasado desde las matas de Santa Cruz, su vecino de parcela, Luis José, lo tienen en esa condición a los dos, a usted y a Manuel, su hijo. Dios le bendiga. 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Ahí estoy de martes a sábado, de 8 de la mañana a 6 de la tarde, con el teléfono 829-504-0269, dedicándole este programa en especial a todos mis amigos que están en sintonía a esta hora. Especial a mis amigos que no se pierden este programa en esos campos lindos de Santiago Rodríguez. Mi gente que me escuchan a diario, saludo fraternal en el día de hoy. Siempre le voy a recordar que no importa que usted haya escuchado programas similares a este, no somos iguales. Soy el único en el país que da los números con garantía. El único en el país que saque el mal mostrándolo antes sus propios ojos. El maestro de la cruz, vidente y clarividente de facultad natural. Ni te engaño ni te miento. Si te puedo ayudar, te lo digo. Si no te puedo ayudar, también te lo digo. Es mejor hablar con la verdad, aunque esta sea dolorosa.

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2: Aquí estamos ya y se prepara el líder del Partido Comunista de la República Dominicana, Pacoredo, el popular Pin Montaz, legendario luchador y, señores, yo recuerdo, usted vivió una vez, tenía una oficina en el Conde, ¿verdad? En plena dictadura del doctor Joaquín Balaguer, lo que indica que usted, pese a la situación existente en ese momento, pues se mantenía al frente, no temió nunca a los asesinatos que se produjeron en los gobiernos.
3: No, nosotros teníamos la oficina del periódico Despertar y de la revista Que, en el Conde, que operaban como centro de elaboración tanto del periódico como de la revista, porque nosotros entendemos y comprendimos desde muy temprana la dictadura de Balaguer que no podíamos dejarle el escenario de la prensa exclusivamente al bochismo, porque nosotros siempre hemos definido que el bochismo es una expresión del oportunismo revisionista propugnado por el Congreso de la Cultura Anticomunista, que fue el sustento de toda la absurda teoría del bochismo. Y cada día reafirmamos más nuestro convencimiento de que Bosch fue y vino aquí como un agente del Congreso de la Cultura Anticomunista, que es la plataforma de la CIA, lo cual puede comprobarse entrando a la página de internet de la CIA, donde proclama que su plataforma fundamental es la revolución democrática anticomunista, que hoy en día, en el momento en que se encuentra el imperialismo encabezado por un dinosaurio como es Donald Trump,
2: ayer el Senado de los Estados Unidos de Norteamérica dijo que no iba a haber intervención en Venezuela.
3: Ellos dicen eso de la boca para afuera, y precisamente formulaciones de ese tipo que la prensa de la burguesía recoge y la transmite a la población, deformando la realidad de que la naturaleza del imperialismo no la determina un Congreso de Estados Unidos, ni de demócrata ni de republicano, sino los intereses de los monopolios capitalistas, que son los que marcan la esencia y definen el comportamiento del imperialismo, sea del Partido Demócrata o sea del Partido Republicano. Porque en último caso, ¿cuál de los dos es más imperialista? Está en discusión. Porque los demócratas, que son los verdaderos propiciadores del Congreso de la Cultura Anticomunista, que se crea en el año 1950 bajo el gobierno de Truman, la CIA proclama que esa es su plataforma y la CIA, que es la Agencia Central de Información de los gobiernos norteamericanos y es quien controla al Departamento de Estado, no ha variado y por eso está todavía en Internet, conforme Wikipedia, que el mismo Elon Musk, un comprobado agente de la CIA, define que él ha renunciado a Wikipedia porque no le dejan espacio ni siquiera a su maniobra como agente de la CIA dentro de Wikipedia y ha creado otro centro enciclopédico, el Internet, que lo lanzó y lo puso en vigencia hace apenas 2 semanas. O sea, cuando el imperialismo te habla de paz, prepárate para la guerra. Cuando el imperialismo dice que no va a haber intervención en Venezuela, están los portaaviones merodeando en las aguas territoriales de Venezuela. Hasta la agente norteamericana, gobernadora de Puerto Rico, la González, dice que es inusitado la concurrencia de aviones y portaaviones de guerra norteamericano a Puerto Rico con vista a la intervención de Venezuela. Entonces, simple y llanamente, ¿a quién creerle? A la realidad monda y lironda, que da cuenta de que Trump no respeta leyes internacionales alguna, porque, por ejemplo, el caso de Colombia con Petro. Petro es un producto del Congreso de la Cultura Anticomunista. Es un producto de la socialdemocracia de derecha que pretende pasar de contrabando, que es posible sustituir con reforma la necesidad de la revolución. Precisamente eso es tan evidente que, por ejemplo, la Universidad Autónoma de Santo Domingo, que por el movimiento de la reforma universitaria devino después de la Guerra de Abril en un oasis de ideas y un oasis de libertad dentro de la dictadura de Balaguer, hoy en día está en manos de un vulgar agente del contrabando de personas, que es Eritrudy Beltrán, que responde totalmente al gobierno central de los llamados perros de mierda, es decir, perro M, porque el perro D siempre ha sido eso, un partido de perros políticos. Y ahí así se puede juzgar el perro de Juan Bosch, el perro de José Francisco Peña Gómez, que es el actual y que se disfraza diciéndose moderno. Pero ¿cuál es la modernidad? Eritrudy Beltrán fue formalmente acusado en los tribunales dominicanos por el contrabando de prostitutas dominicanas hacia Europa y se enriqueció con eso. Y el hijo de Eritrudy Beltrán es uno de los consultores políticos y económicos del actual usurpador de la presidencia en la República Dominicana, que es Luis Guaidó, Iván Duque Pompeo, Abinader Corona. Todo esto porque esos nombres, con lo que a mí me place definirlo, son ejemplos de lacayos incondicionales del imperialismo norteamericano. Iván Duque fue el que sustituyó a la gente del narcotráfico y del uribismo, del paramilitarismo santo en Colombia. Y formalmente fue de lo que auspició la agresión a Venezuela que culminó con el nombramiento de un presidente por Estados Unidos que fue Juan Guaidó.
2: Acabó con Venezuela, los Estados Unidos. De millones de dólares del pueblo,
3: pero no solamente a él, también a María Corina Machado, a la que el Comité de Guerra norteamericano, que se llama Comité del Premio Nobel de la Paz, le dio el Premio Nobel de la Paz cuando está preparando la guerra y llama a la intervención militar a Venezuela, de lo cual se ha aplacado últimamente porque el gobierno chavista de Maduro implementó el pedido a la Asamblea Nacional de quitarle la nacionalidad a Leopoldo López. Y viéndose en ese peo, María Corina, que es la auspiciadora de todas las agresiones y conspiraciones terroristas en Venezuela, se ha recogido un poco. Porque el próximo paso es precisamente aplicarle esa petición a María Corina, es decir, pedirle a la Asamblea Nacional, con la prueba en la mano, de que María Corina es una traidora. Precisamente eso es muy aleccionador para la historiografía de República Dominicana. ¿Por qué? Porque ahora se está celebrando, creo que el 181 aniversario de la Constitución Dominicana, de la primera Constitución y de la primera constituyente de la República Dominicana, preparada y auspiciada por Pedro Santana. ¿En contra de quiénes? De los duartistas y de la Iglesia Católica en su sucursal dominicana. Y yo digo que es lesionador, porque esas gentuzas, que son zarigüelas, viven despotricando y haciendo creer al pueblo dominicano que el único anexionista que existió y que existe en nuestro país es Pedro Santana. Nosotros acabamos de publicar lo que llamamos la polémica de Pedro Santana con Arzobispo Porte. Y es sorprendente porque ese documento que nosotros publicamos es de la historia del epicologio, es decir, la historia del episcopado de la Iglesia Católica en la República Dominicana. Y fue una aprobación unánime el famoso artículo 210, mediante el cual se autorizaba al presidente de la República a fusilar a todos los traidores que conspiraran contra la proclamación de la República Dominicana. ¿Y quiénes eran esos traidores a los que apuntaba Santana? Señores, eran los llamados trinitarios, no eran otros, eran a Duarte, a Sánchez y a Mella. Y al que primero le aplicó ese mandato constitucional fue al supuesto patricio Francisco de Rosario Sánchez y a su tía María Trinidad Sánchez. ¿Por qué? Porque eran agentes de la Iglesia Católica y Deportes. En ese texto, que no nos pueden decir que inventamos ni una letra, porque del epicologio oficializado por el dicaterio de la fe de la doctrina católica cristiana. O sea, estoy hablando de la orden de la Inquisición Católica Cristiana Vaticana, que acogieron a su vez, como todos los dogmas católicos, las iglesias evangélicas. Y precisamente porque Santana convocó a Portes al Congreso entrando el año 50, porque para esa fecha todavía, habiéndose llevado a cabo la constituyente en noviembre del 44, la Iglesia no había reconocido al Estado Nacional Dominicano y se había negado rotundamente a firmar la Constitución, que es como el acta de nacimiento del Estado Nacional Dominicano. ¿Quién creó ese Estado Nacional Dominicano? Señores, fue Santana. ¿Y quién fue que asumió la responsabilidad de hacer lo que se tenía que hacer en ese momento? De fusilar a tantos traidores como se develaran, es decir, se pusieran de manifiesto. Fue Santana y no le vaciló el pulso para hacerlo. Esto no quiere decir que, como todos representantes de los estados nacionales, Santana no obedeciera a lo que se llama burguesía social reformista, base de la oligarquía, y que como tal no podía dejar de obedecer a la ley de la que establece Mar respecto a esa burguesía, y lo establece precisamente en relación al periodo de la Revolución Democrática del 47-48, cuando en Revolución y Contrarrevolución en Alemania escribe un artículo de Mar: la burguesía ha llegado tarde al escenario de la historia. Y si bien protesta contra lo de arriba, tiembla, se orina y se evacua en los pantalones frente a lo de abajo. Es decir, cuando tiene que asumir responsabilidad, no lo hace por temor al beneficio y a la repercusión que eso puede tener en los sectores populares. Y eso no dejó de gravitar sobre la naturaleza de Santana. Y por eso, precisamente, ante el peligro que seguía vigente de que la República cayera en manos de los haitianos, opta por el colonialismo de viejo tipo y plantea la anexión a España. Pero los duartistas y los sanchistas, todos eran anexionistas. La diferencia estaba a quién le entregaban el Estado Nacional. Los duartistas estaban dispuestos a entregárselo a los haitianos, porque ya lo habían hecho en el 22, y para justificar su traición en el 22, que son los primeros anexionistas, cuando llaman a los haitianos a invadir el Estado proclamado por Núñez de Cáceres y convierten lo que proclamó como Estado Nacional del Haití Español Núñez de Cáceres, ellos lo convierten, los febreristas, en la provincia oriental de la República de Haití, de la República Haitiana, y disuelven el proyecto nacional proclamado por Núñez de Cáceres. Que dicho sea de paso, para retregárselo en la cara a los duartistas y a los fariseos que como Sabandí o Sarigüeya andan detrás de la Iglesia Católica, quiero subrayar que la única independencia que se ha proclamado de esta nación, según los archivos generales de India depositados en España, es la de Núñez de Cáceres, porque muy consciente de su condición ambigua, lo que los duartistas proclamaron en el 44 fue la separación. ¿Pero la separación de quién? Si ya se había proclamado la independencia. La separación de Haití, porque la traición de los febreristas habían convertido en una provincia de la República Negra de Haití. Señores, la traición era tan grande que lo que proclamaron los trinitarios en febrero del 44 fue la separación. ¿La separación de qué? De la anexión a Haití. ¿Quién había proclamado la anexión a Haití? Señores, los febreristas, el mismo grupo que sustentó a la llamada trinitaria, eran los duartistas, que en ningún momento fueron partidarios consecuentes de la independencia nacional. Eran intrínsecamente traidores a la idea de la nación dominicana libre e independiente. Y lo confirma el hecho de que ellos declaran la separación, pero como las fuerzas de la historia son indetenibles, eso bastó para que se implementara el proceso que ellos habían traicionado, el de la independencia. Y en ese proceso de independencia es que Santana, en noviembre del mismo año, 44, llama a la constituyente. Y llama a la constituyente en San Cristóbal, no en la capital del Estado Nacional, que era Santo Domingo, que debe llamar la atención a todo dominicano. ¿Por qué? Porque la capital estaba en manos de los traidores, encabezado por Sánchez y Duarte. Y eso no es un secreto, eso está narrado y se desprende claramente de un estudio concienzudo de la historia. Santana, que era un terrateniente, pero con sentimiento indiscutiblemente de oposición al salvajismo de la haitianidad, porque había sido víctima en carne propia de la bestialidad de la haitianidad, había constituido el ejército dominicano y fue quien con ese ejército le correspondió defender lo que se había proclamado en la constituyente. ¿Por qué esa situación de que la constituyente se lleva a cabo en San Cristóbal? ¿Por qué no se celebró en la capital? Son elementos que llaman a despertar la curiosidad. Señores, miren, ¿cuál es el proceso? Cuando Santana derrota a las tropas de Charles Erard en la batalla del 19 de marzo,
4: inmediatamente Sánchez pone en marcha el segundo plan del golpe de Estado a la República. Porque el primero en la conspiración, el primer golpista, es Juan Pablo Duarte. Y lo digo para que le duela a los católicos, para que le duela a la Iglesia con su invento de Trinitaria, oficializado por quién, por Lili y por Meriño. Lili era un agente de Meriño y Meriño era un agente de la doctrina contrarrevolucionaria de la Santa Alianza de los jesuitas, después de derrotado Napoleón en su invasión a Rusia. Los jesuitas, motorizados por Pío VII, crearon lo que se llamó la Santa Alianza. Una Santa Alianza que proclamaba la prohibición definitiva a que la Iglesia Católica, Apostólica y Romana, es decir, la Iglesia del Imperio Romano, no podía apoyar ningún movimiento de independencia, ni enarbolar los derechos democráticos del hombre proclamado por la Revolución Francesa, y que aquel que lo levantara o aquel que lo apoyara quedaba ipso facto excomulgado de la Iglesia Católica.
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6: El odio es la aversión, rechazo, repudio, no aceptación de una cosa, una situación, de comportamientos, actuaciones, relaciones o actividades que por distintas razones de toda o cualquier índole se desean que desaparezcan. Puesto que si no es capaz de sentir aversión, tampoco puede tener preferencia por otra cosa, situación o persona. ¿Quién, la persona, que no es escenario de adversión y por lo tanto odio hacia una u otra cosa, es porque es huérfano de todo criterio, de voluntad, de capacidad para discernir y de iniciativa selectiva? Y todo le resulta lo mismo, como igual es un indiferente e indolente. El que engaña una vez, malo es, pero si me engaña otra vez, el malo soy yo. La gente evoluciona y se supera creando cultura y conciencia de lo que aporta la experiencia, lo que enseñan los hechos, aleccionan los acontecimientos, fenómenos y sucesos. Por ello el pasado, separando la cizaña del grano, es sabiduría, acervo de sapienza. Saber lo que es sano y diferenciarlo de lo tóxico es tener memoria y hacer conciencia. Porque si el término odio, como se ve, es tan inocuo, ¿por qué se cantaletea y se entonan tantas letanías contra el odio y el odiar? ¿Quiénes son los que tanto insisten en sus letanías perversas anti-odio, dándole al término una parcialidad de significado que de por sí no tiene y pintándolo como algo repugnante y repulsivo? Porque en verdad hay odio y hay odio, odio y odio. Entonces el problema no es el odio ni el odiar, sino la preferencia y a lo que se inclina el que odia a determinada persona o grupo de estas, como a cosas y relaciones ideológicas, filosóficas, políticas, sociales y económicas. Como nada ni nadie existen en abstracto ni fuera de la materialidad y sus relaciones. Por ello Dios y el adefesio Jesucristo no existen y son fábulas. Todo odio tiene un contenido y un significado específico, material, concreto y real. Pero así, a una persona, como el no gustarle en particular, ni casualmente no agradarle y sentir aversión hacia una persona, cosa, situación, fenómeno y formas de estos, etc., es un rechazo que necesariamente no llega a dársele la connotación de odio, ni a la actitud se le llama preferentemente odiar. Cuando esta actitud particular se enraiza y se asienta, deviene y es odio.
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7: Hello, buenos días.

0: Hola, ¿qué tal? Saludos, buenos días a todos. Bienvenido al programa Amanecer con el Super Nene a través de esta poderosa línea 106. Para mí es un placer compartir con ustedes. Gracias por la sintonía, por la espera. El gallo canta atrás de la gallina, así que hay que tener cuenta con el gallo. El gallo es un sabio. El gallo se jondea temprano y espera a la gallina. Como debe de ser, como debe de ser. Entonces el gallo le dice: levántate, levántate, plumuda. Levántate, plumuda, que ya el sol está apuntando por el este. Señores, buenos días, buenos días, buenos días. Ya estamos en línea. Yo soy Miguel A. Marrero Hidalgo, el Super Nene, agradecido del Todopoderoso, el Creador del cielo, de la tierra. Gracias, Padre Celestial, por darme la vida en este día maravilloso. Este día que es martes 7 de julio de 2026. Qué bueno que están con nosotros. Conecte ahí, porque aquí están las palabras de vida.
1: Señor, tú tienes palabras de vida.
2: La medicina de hoy, el amor,
1: Señor,
2: al prójimo.
1: Señor, tú tienes palabras de amor. Y dime a quién iré.
2: El amor al prójimo es un remedio poderoso y, al mismo tiempo, el más olvidado. No se compra, no tiene contraindicaciones y se puede administrar en cualquier dosis, todos los días. Amar al prójimo no es solo sentir afecto, es actuar con empatía, escuchar atentamente, ofrecer ayuda, es ver en el otro la misma humanidad que habita en mí. Cuando extiendo mi mano, no solo le ofrezco alivio, sino también sanación para él y para mí. El amor es el único remedio que sana las heridas invisibles, restaura la fe en la vida y nos acerca a lo más divino que hay en nosotros. Hoy, más que nunca, vale la pena recordar: el amor al prójimo es el remedio que el mundo necesita, y la dosis terapéutica puede ser administrada por todos nosotros en el momento presente y donde quiera que estemos. Te envío un fuerte abrazo.
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0: 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Vámonos entonces con música. Ayer yo escuchaba un locutor en una estación que decía, hay que guardar un cierto respeto a la Mayimba, a la soberana, y es verdad. Esta mujer se ha ganado el cariño, el respeto de todos los dominicanos. Ha hecho una carrera diáfana, una carrera impecable en la música vernácula, nuestra música típica de la República Dominicana. Y de verdad que para nosotros es un gran honor en el pórtico del espacio de hoy colocarle a ustedes a doña Fefita la Grande. Su nombre es Manuela Josefa Cabrera. Ayuda de Santiago Rodríguez, hijo de Don Ceito. Ahí está ella, Fefita la Grande, con Rafaelito Román.

Pero sonando la vieja Fefa, pura candela, pura candela, ¿eh? Sí, señor, esa mujer nació con su sazón, ¿eh? Esa mujer nació con su sazón. Ahí está la vieja Fefa, puritita candela. ¡Uepa, mamá! ¡Qué chulería, qué chulería, eh! Arriba, en vivo, la vieja Fefa, pura candela. 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

0: 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Vamos allá. Vámonos con música. Vámonos con Giva Costa. Aquí está Gio. Señores, Giva Costa.
1: Sentite.
0: Se llama Desaparécete. El tiempo en toda República Dominicana, 7:20 minutos.

Bueno, sonando Gio, Gio Acosta, ahí está el tema de promoción, desaparecete. El tema de, déjame colocar dos temas de Víctor Esteves para despertar el sentimiento, despertar el cariño. Me voy con este primero, me voy con esta de Víctor Esteves en este programa de hoy. Oye, qué lindo, oye, qué bonito. Bachata, abre pecho. Me gusta, ¿verdad que sí?

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0: Bueno, saludos para mi hermana Ángela de García, Alberto Hansel y Almonte. Saludos para José Guillermo Bisonó. Saludos también para Lucy Peña y Jacqueline Taveras. Gracias por la sintonía, por estar con nosotros a esta hora, disfrutando del programa Amanecer con el Super Nene. ¿Cómo no? Qué lindo, qué bien, qué chévere. Oye, qué lindo. Amanecer con el Nene. Qué lindo. Tengo por aquí a la negra desde la Colorada. Adelante, adelante, negra. Buenos días, buenos días.
1: Nene.
0: Buenos días.
1: Muchas bendiciones para ti.
0: Amén.
1: Dando la gracia a Dios, papá Dios, que te me ha dado un nuevo día, un nuevo amanecer.
0: Qué linda.
1: Papá Dios siempre te me cuide y muchas bendiciones, Super Nene.
0: Gracias, gracias.
1: Amanecer con el Nene, el original.
0: El original.
1: El único nene que pide leche y al que dale su tetera, el Super Nene.
0: ¿Cómo?
1: Salúdame a Víctor Núñez.
0: Víctor Núñez.
1: A María Moronta.
0: ¿Cómo no? Síguelo.
1: Y ponme un merengue ripiao, Super Nene.
0: Un merengue ripiao.
1: De la Fefa, Super Nene.
0: Ah, de la
1: un merengue.
0: Pues ya yo lo puse ya. Ya lo puse ya,
1: David. Sí, escuché, vos escuché.
0: Gracias, Nene.

0: 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Adelante, don Cheche Jackson Medina. Don Cheche, saludo, buenas.
1: Buenos días.
0: Ah, no es don Cheche, adelante, ¿quién habla?
1: De México, no es Julián Marte.
0: Adelante, Julián Marte, adelante.
1: Pues nena, yo te tengo lleno a ti de que tú das el programa a las 4 de la mañana. Desde ese tiempo tengo yo esa emisora plantada.
0: El día, madre, le pusiste cosquilla al dial ahí.
1: Desde las 4 de la mañana que tú tienes el programa.
0: ¡Ay!
1: Yo no he olvidado nunca ese programa tuyo.
0: Muchas gracias, hermano, muchas gracias.
1: Mil esa emisora soy yo.
0: Muchas gracias, hermano, somos suyos, ¿eh?
1: Sí.
0: Muchas gracias.
1: Julián Marte, Jicomé arriba.
0: Gracias, gracias a la gente de Jicomé.
1: Yo soy Nico y Mides, emisora.
0: Muchas gracias por su fidelidad.
1: Sí.
0: Qué bueno, qué bueno. Bueno, tengo por acá en contacto con nosotros a Quilvio Guzmán. Gracias, Quilvio, por el contacto, levantarse temprano, sintonizar la estación del poder. Línea, la estación del poder. ¿Cómo no? Qué lindo, oye, qué bonito. ¿Cómo? Don Cheche Jackson, lo tengo por ahí, don Cheche. Buenas, saludos, sí. Don Cheche.
2: Gracias, Miguel Barrero. Buenos días para todos.
0: Somos suyos, somos suyos.
2: La audiencia tuvo así nuestra. Nuestro programa es sumamente positiva y realista.
0: Muchas gracias. Sí, bueno. Muchas gracias, don Cheche. Somos suyos.
2: Como siempre, un saludo de felicitación a Retroactiva, amigo Nepo Núñez, en este momento cumplió un año más de vida.
0: Ok, ok.
2: Yo quiero que Nepo supere la televisión mía de 90 años.
0: ¡Wow! Bien, qué chévere.
2: Igualmente Miguel Marrero. Y yo de Navarro, como siempre, positivo. Ahí están los hechos positivos de él. Así es que se perfila positivo sobre la altura a presidente del partido. Y ya será lo que fue genético.
0: Así es. Gracias. Así es. Muchas gracias, don Cheche.
2: Y Miguel Marrero, sólido.
0: Así estamos nosotros. Sólido al regidor. Muchas gracias, don Cheche. La leyenda de Laguna Salada. Bueno, la gente quiere escuchar otro tema viejo. Yo sé que la música, esta música de Bellonera, es la música, oiga, que te pone el corazón en las manos. Pero los que vienen atrás, arriando, los que vienen empujando, también hay que darlo a conocer como el 15 de la bachata. Se llama Mi Muchachita. ¡Ah! Encarámate, mi amor. Encarámate y menéate, o si no, jondéate. Vamos arriba, el 15.

0: Bueno, sonando el 15 de la bachata, sonando lo nuevo del 15. Ahí está sonando lo nuevo. La muchachita del 15. La morenita. La que sí, Ángela de García. Arriba. Ay, que te gusta, ay, que tú quieres, ¿verdad que sí? Ay, qué lindo. Eso.
1: Y engañaste a los de arriba.
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7: Son las 7:42 en la mañana. Licenciado Perdomo, saludo para usted en los altos de Marmolejos. Saludo para Quilvio Guzmán. Quilvio, usted sabe, déjele los testículos.

0: directamente desde el Bronx, New York, está Krill Ancilos, oficial de las manos del caballo Nepo Núñez Records, Nepo Núñez Digital. El dúo, wow, moderno para estos tiempos. Sí, señor, ya estamos en la parte alta del programa. Amanecer con el Super Nene.
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0: Bueno, señor, el gobierno enfoca presupuesto en inversión, educación y salud. El Consejo de Ministros aprobó la política presupuestaria anual correspondiente al año 2027. Una hoja de ruta que prioriza la inversión pública en educación, salud, infraestructura, productividad, fortalecimiento institucional, informó el gobierno. La decisión fue adoptada durante la 59ª reunión del Consejo de Ministros, encabezada por el presidente Luis Abinader y la vicepresidenta Raquel Peña, en cumplimiento de lo establecido por la Ley Orgánica de Presupuesto. El ministro de la Presidencia, José Ignacio Paliza, explicó que la política de gasto para el 2027 estará alineada con los objetivos estratégicos de Meta RD 2036, con énfasis en el desarrollo del capital humano, el fortalecimiento de la infraestructura nacional, el aumento de la productividad y la consolidación institucional. Así lo dijo el gobierno.
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0: Bueno, señores, esto es un milagro, ¿eh? En Caracas, una madre y sus tres hijos fueron rescatados con vida después de permanecer cerca de 12 días atrapados bajo los escombros de un edificio colapsado en La Guaira, Venezuela, tras los terremotos que sacudieron la zona el pasado 24 de junio. Gracias, Padre Celestial. ¡Wow! Oye, tras 12 días, esta familia, atrapado entre los escombros, niños, adultos. ¡Wow! Dios existe, ¿eh? Mucha gente cree que no. ¡Ven! Tengan cuenta con eso. Que hay un Dios poderoso mirando y equilibrándolo todo.
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1: Oye, Piantavera, gracias por estar aquí. Mío personal.
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0: Pues mi amor, ¿cómo fue? Dime, dímelo otra vez.
1: Me gusta amanecer con
2: el nene. Que te ay. Gusta.
0: Ay.
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0: Lo dice la negra. Saludos para Raymond Bobadilla. Doris Urraca, ambos residiendo en Miami.
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0: Activo con nosotros.
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0: Qué lindo.
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0: Napo Núñez.
2: 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Por eso.
0: Bueno, distinguidos y directos oyentes, hemos llegado a la parte final del programa. Es este martes. Martes 7 de julio 2026. Pero mañana la entrega a las 7. Pero mañana miércoles volvemos con Dios delante.

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8: Muy buenos días, amables oyentes que sintonizan este espacio Conexión a través de Línea 106.7 FM. Aquí estamos, la que escuchan todos en este martes 7 de julio, agradecido del Señor que nos permite la dicha y la salud de compartir con ustedes a través de este espacio Conexión. Y la línea de comunicación es el 809-572-7216 en este martes, segundo día laboral de la semana. y aprovecho para saludar a Rafael Vargas, que está con nosotros aquí en cabina y quien desde temprano estamos organizando un especial que tendremos a las 12 del mediodía con nuestra gobernadora provincial Marta Collado. ¿De qué estaremos hablando, Rafael? Buenos días.
9: Buenos días, Juan. Buenos días a la gente que nos escucha por este programa. Estaremos hablando de todo. La gobernadora se va a referir a los temas puntuales, va a dar información precisa sobre los puentes, sobre la construcción, el asfaltado, cuándo inicia la obra del gobierno y otras cositas que ayer estuvo en obras públicas en otros ministerios que son importantes para la provincia.
8: Tú sabes, Rafael, que una de las lo que uno escucha de la población es la poca información por parte de algunos funcionarios. Y se queja la población, no digo que sea el caso de doña Marta, porque de hecho Marta es una de las funcionarias que más está en los medios de comunicación presente, pero siempre está como esa falta de información o de interacción entre la población y algunos funcionarios de la provincia. Y la gente quiere saber qué pasa, principalmente con muchas obras que no avanzan, pero que sí dicen que están en avanzada o que están en contrato, pero la gente no lo siente, así no es. Lo ve.
9: Mira, tú tienes toda la razón. Inclusive una gran reunión de la dirigencia del partido donde se envían los funcionarios a la calle. El problema está básicamente, Juan, en candidaturas primarias que se han hecho grupos, la gente se ha aislado y si tú no eres mío yo no voy donde ti.
8: ¿Desde ahora?
9: Y punto. O sea, creo que ese mal, que es un mal endémico del ADN de los PRMistas, que viene desde el viejo PRD, es algo que hay que superar. A pesar de que Carolina Mejía decía que el PRM, mucha gente apostaba a la división, ya no es así, o sea, ha demostrado madurez, le falta salir a defender a la calle las obras del presidente Luis Abinader, un presidente que ha hecho una gestión de gobierno genial.
8: Ahora que tú hablas de defender las obras, hoy es martes, y si recogemos la información de la provincia de Valverde, pocos,
9: toca ahí abajo.
8: Sí, hay un problema, ser. Hay problemas de distancia.
9: Ya. Ahora que puede ser el agua.
8: Mira, el fin de semana fue un fin de semana histórico para la región.
9: Ay, sí.
8: Las obras entregadas por el presidente Luis Abinader es el motor de arranque de una provincia que en tan solo 6 años ha dado muestra de dinamismo. No solo de Valverde, iniciamos con Valverde y llegamos hasta Dajabón, pasando por Montecristi y Santiago Rodríguez, donde justamente se inauguró una de las obras más importantes, la Universidad Autónoma de Santo Domingo.
9: Y su moderna. Centro.
8: Claro.
9: Una universidad.
8: Equipada y ya lista para integrarse el próximo semestre.
9: Atención, línea estrella, la de nosotros hay que repararla urgentemente.
8: Sí.
9: Mira, una de las obras que el presidente inauguró y que hace la inversión público-privada y básicamente en ayuda al productor fue en la fábrica de leche. O sea, en la fábrica para darle valor agregado a la leche, porque la leche la hacen las vacas. Ellos están listos para el yogur ya,
8: para
9: a
8: el
9: nivel
8: yogur.
9: Nacional.
8: Excelente.
9: Y para pasar del desayuno a una venta abierta y amplia a la población.
8: Vamos a tomar esta llamadita. Sí. Buenos días.
10: Buenos días.
8: Adelante.
10: De León, José Tamiñel.
8: Adelante.
10: Saludo para Félix Llorea Almonte, de acá que se enfrente. Rafael, vaya que lo oigo ahí también, que se ha olvidado de mí. Para la gobernadora Marta Collado, que Dios me le dé vida y salud, que ya está en el levanto, que Dios la siga mejorando. Para el Caldito G, Víctor Núñez, felicitar al gobierno, a nuestro gobierno, por todas las obras que ha estado realizando y que va a ser presidente del partido. Revolucionario dominicano. Muchas gracias, León.
8: Muchas gracias. Mira, cuando tú hablas del proyecto del lechero y estamos hablando de una nueva universidad, y qué bueno, tú mencionas a la maestra Elina Estrella, que en unos días
9: va a tomar posesión.
8: La directora de este centro importante. ¿Cuál es lo que uno ve como pilar para el desarrollo del noroeste? Tiene que ser esta amalgama que debe de existir entre los entes sociales encabezados por el Estado. Es decir, tú me estás hablando de un proyecto hermosísimo. Es decir, tú me estás hablando de que desde aquí ya inició la producción de yogur para el resto del país. Pero tú tienes un centro regional recién inaugurado que no da veterinaria.
9: Bueno, Juan, son de las cosas que yo le decía al ministro de Agricultura, a don Oliverio, el ingeniero Oliverio España,
8: así es,
9: que la carrera en sí, en el noroeste, es uno de los pilares. O sea, tú sabes que esta es la única región que tiene los cuatro, las cuatro estaciones.
8: Correcto, correcto.
9: La mayor cantidad de microclimas la tiene la Liga Noroeste.
8: Y la mayor diversidad.
9: Y la mayor diversidad de producción de hasta uva y manzana están aquí.
8: Increíble.
9: Sin embargo, la carrera tanto de agronomía como la de veterinaria brillan por su ausencia.
8: La de producción industrial, ¿qué vamos a hacer con el guineo? ¿Qué vamos a hacer con la leche? ¿Qué vamos a hacer con los productos en sí?
9: Bueno, eso el ministro prometió que va a estar aquí a propósito ya la próxima semana por dos días, plantado aquí. Atención los productores, se va a reunir hasta con los bueyes. O sea, todo el que esté involucrado en el ámbito agrícola va a tener la oportunidad de conversar con el ministro Oliverio Español, para que le expresen, pero digan lo que sienten, digan la realidad, porque aquí no estamos escondiendo el sol con un dedo, estamos llenos de fallas, pero bueno también que él la reciba de manos de los productores. Pero eso que pasó en el noroeste del país este fin de semana, hubo una comunidad, por ejemplo, la de Agua de Luis, que pidió la 3 kilómetros,
8: sí, sí,
9: y don Eduardo estuvo ahí, que empalma con la carretera que va para Punta Rucho, ¿sabes lo que nos vamos a ahorrar?
8: Sí, sí.
9: Solamente con esos 3 kilómetros nos vamos a ahorrar 20 o 25 kilómetros. Entonces, se le otorgó una vez un puente en Villa que estaba deteriorado, que le había pedido la población y que el senador de allá la había pedido. También comenzaron una vez la construcción. O sea, el presidente, aparte de eso, señores, llegó a un municipio que tenían toda la vida sin titulación. Municipio que fue propiedad inclusive de una compañía norteamericana que fue la Granada Company. Que lo que hoy Chiquita Banana.
8: Exacto.
9: Manzanillo se le entregaron los títulos. Ahí había gente que se ha muerto ya dos, tres generaciones sin los títulos. Hoy son propietarios entregados por el gobierno.
8: Muchas personas no ven la dimensión de cuando se entrega un
9: pero
8: título.
9: Pero ven que acá eso te
8: este saca la el gobierno pública. Que más títulos ha entregado. Y realmente le transforma la vida a la gente cuando tiene un acta de nacimiento de su propiedad.
9: Bueno, que tú puedas hacer cualquier cosa. Te convierte en propietario, te convierte inmediatamente en un ente objetivo para un préstamo bancario, cualquier tipo de transacción. Pero lo más importante es que el gobierno sigue haciendo fusión público-privada. Tuviste que el día pasado se inauguró un restaurante en el medio de un lago.
8: Sí, sí.
9: De, criadores de tilapia.
8: Ahí va, se va a estar tomando la tilapia ahí mismo.
9: Ahí mismo, como dicen, pégala. Igual que la casa de Raulín. Allá,
8: exacto.
9: Está igualita, ¿eh?
8: Exacto.
9: Pero sigue la motivación. Por ahí vienen muchos proyectos en Santiago Rodríguez. Porque la gente de ahí tiene la bella costumbre de unificarse para los proyectos. O sea, no es porque lo hizo Juan de León, yo no lo voy a apoyar. Ni porque lo hizo el Nene, yo lo voy a despreciar, no. Si Juan de León lo propuso, yo lo voy a apoyar. Allá todos se apoyan. Y por eso tuvo el desarrollo ecoturístico, el desarrollo agroindustrial que ha tenido Santiago Rodríguez. Es por ese apoyo monolítico que han observado.
8: Así es, buenos días. Buen día.
11: Sí, buenos días.
8: Adelante.
11: Yo quiero hacer un llamado, una denuncia.
8: Baja el volumen del radio para escucharte mejor.
11: Sí. En la curva del hospital de Esperanza, esa gente de la bomba de gasolina tienen eso podrido ahí. Ya hicieron el relleno nuevo. Y ese tipo está tirando agua desde las 6 de la mañana, incluso ahora otra vez, y está tirando agua todavía. Por favor, la alcaldía de Esperanza, que le llame la atención a esa gente con, tirando tanta agua ahí. Ese asfalto cuando lo tiren no va a servir.
8: Muchas gracias. Hablando de asfalto, el presidente Luis Abinader realizó el día de ayer

0: realizar la imprimación y el asfaltado. Ellos quieren otra cantidad de terreno para pegar esa carretera con el río, para que sea una fase ecoturística muy interesante. Pero tú acabas de dar en el clavo, Juan, porque esta reunión de ayer que se aprobó el presupuesto 2027, señores, es producto y atención a las organizaciones populares y la gente que ha criticado los famosos consejos de gobierno. Lo que hicimos aquí con Eduardo Estrella, que después lo hemos hecho con una serie de ministros que han sido enlaces, con Hito Bisonó, con todos. Eso sale de ahí. Si usted como comunitario, como miembro de organizaciones populares, no asiste, no dice lo que usted entiende que debe hacerse, el gobierno entiende que todo está bien. Entonces, producto de eso es que ha venido la inversión a Mao, a Valverde. Producto de que se ha reclamado, por ejemplo, el tema del desagüe de María Auxiliadora. Que ya está todo un proyecto presentado, que en este presupuesto 27 ya se presentó y se aprobó.
1: ¿Consta en ese presupuesto la solución?
0: Consta todo eso. ¿Sabe por qué? Porque eso es lo que la gente se lleva, eso es lo que los ministros presentan ante el gobierno. Es más o menos, necesitan esto y aquello. Entonces, la gobernadora, que ha sido un eje, y hay una palabra clave que ella siempre dice, que es gestionar.
1: Así
0: es. No puede prometer nada porque no tiene ni presupuesto.
1: Sí, sí.
0: Atención a lo que dice, ¿verdad? Que nos estamos cogiendo los cuartos.
1: Por Dios.
0: Hay un amigo de Nene que dice que nosotros nos estamos cogiendo todos los cuartos de la gobernadora. Vaya, tú sabes cuál es. Pero sepan que ahí no hay presupuesto. Apenas los salarios de dos o tres empleados y no hay presupuesto. Lo que ella da, lo que ella puede ofrecer, es lo que va y consigue en la capital y lo tira para adelante. Porque no tiene, no como antes, que la gobernación dependía del superior gobierno del presidente. Ahora depende de un ministerio, del Ministerio de Interior y Policía. Y ella lo que hace es, ahora, ¿cuál es la belleza del puesto? Que te abren las puertas cuando llega a la capital.
1: Claro.
0: Por eso, por ejemplo, ahora que iniciamos una campaña, un plan para recorrer toda la provincia al lado de la Junta de Vecinos, escuchando, es para ir con ellos a solucionar el problema. Pero, volviendo al tema central de la parte vial, que es lo que el país necesita. Por ejemplo, ya iniciamos el sábado la reparación de caminos vecinales en la colonia. Ya terminamos allá parte, la parte de Bajo Yaque, toda esa parte ya terminó. Ahora iniciamos en la colonia, ya venimos subiendo, porque los caminos vecinales, parcelarios e interparcelarios, están destruidos. ¿Sabes el lago que ha caído? ¿Eh? Sí. Y los problemas que ha habido. Entonces ya comenzó la reparación. Eso es un presupuesto, un gasto. La idea original, tal como la planteó el exministro Limber Cruz, era que los principales caminos se asfaltaran o se asfalten. Para eso se incluyó el Ministerio de Obras Públicas, que es el que sabe de camino. Usted como ingeniero agrónomo sabe de cultura, claro, en este caso, porque es un cultólogo, pero sabe de plantas.
1: Claro.
0: No sabe de construcción.
1: No.
0: Obras públicas.
1: Ahí busco otro.
0: Ahí hay que buscar uno de obras públicas. Bueno, pues en este caso eso es lo que hay, Juan. La gente de Obras Públicas ahí está junto con el Ministerio de Agricultura unificado. Pero eso salió de ahí, de los programas, de las juntas que hacíamos los gobiernos.
1: De los consejos
0: de gobierno. Salió de ahí cuando los campesinos, cuando las organizaciones, con la Junta de Regantes fueron y le dijeron al Estado, esto está destruido. Al igual que se está recopilando, por ejemplo, el Ministerio de Agricultura ha recuperado, y esto no da vergüenza decirlo, está greda nuevo con aire acondicionado, que estaban en fincas privadas.
1: En fincas privadas.
0: Propiedad del Estado en fincas privadas. Dron, bulldozer, gente que se había apropiado de esos mecanismos para uso propio. Sin embargo, hoy ya el Ministerio de Agricultura los ha rescatado. La mayoría están ahí en el ministerio. Otros están en camino porque están deteriorados. Pero ya el ministro, que también lo ha dicho públicamente, mandó a cotizar todas las piezas que hacen falta, repararlos y entonces ponerlos en circulación. Lógicamente, Oliverio España viene de ser uno de los más exitosos agroempresarios. Cuando llega al Estado, él pensaba que era como él hacía en su finca. ¡Cómprame eso! No. Es una licitación pública, lleva una situación. Por ejemplo, el tema del puente sobre el río Yaque del Norte, en Amina, ya está licitado. Ganaron la licitación. ¿Qué falta? La firma del contrato. Porque la empresa que lo va a construir, tal como dice Antonio Marte, Eso no hay que darle un chile.
1: Sí, eso.

0: todo está prefabricado. Vienen y lo ponen y lo aumentan y a funcionar. Porque lo importante, y aquí quiero responder un interrogante que decía alguien en las redes, como que el gobierno no da obras a pequeños constructores. El problema es, la gente quiere las cosas ya. Entonces hay que buscar uno que tenga los cuartos ya para otorgar la obra. Por eso que el gobierno ha venido constantemente con estas grandes empresas, porque la solución está ahí. Cuando ellos comiencen a trabajar, en poco tiempo ya estará puesto. Tú te fijas, por ejemplo, lo que ha pasado con el puente, el elevado que va en la entrada de Jicomé, ¿ya está puesto?
1: Sí, ya está puesto.
0: Entonces, eso
1: ayer
0: es,
1: pasé por ahí, me ya está sorprendí. Puesto.
0: Entonces ya tú tienes una obra que será entregada este año, que va a buscar grandes soluciones, pero así serán las otras. ¿Por qué? Porque el gobierno necesita dar respuesta. El presidente nos decía en una reunión en la capital, vamos a frenar obras que no sean de vital o importancia o prioridad, hay que frenar. Vamos a terminar la que tenemos. Porque ciertamente la gente, ¿qué fue que dijo en una reunión? Ah, está el gobierno de los palazos. Sí, pero también es el gobierno de los tijerazos. ¿Cuántas se inauguraron de un solo tablazo en Santiago Rodríguez?
1: Sí, correcto.
0: Pero mira, tú planteas, por ejemplo, el tema de la UAS. ¿Cuántos nuevos empleados van a tener ahí? ¿Cuántos nuevos maestros van para allá? ¿Cuánta gente con maestría va a poder optar por dar clases en la universidad? Pero tú vete al tema de la leche. Esa fábrica que ya va a producir yogur, que va a producir leche a granel, o sea, no la leche del desayuno solamente, escolar, sino va a producir para vender, como venden en los colmados, como las grandes empresas. ¿Cuántos empleados tendrán? O sea, de una manera indirecta, el gobierno está buscando la solución, porque cualquier joven de este país lo que quiere es ganarse su peso, privado o público, ganarse su peso lo que busca. Por eso es que el gobierno ha puesto tanto interés en esto. Ahora bien, tenemos una gran diferencia, bueno, aquí hay que hacer las cosas correctas. El que no camina por los derechos, lamentablemente con este presidente, tiene problemas. ¿Por qué? Porque él no camina como los demás.
1: En el caso del municipio de Mao, y no es preocupante para algunos, a pesar de que reconocemos la importancia que tiene, por ejemplo, el caso del sistema sanitario, la obra más importante que el gobierno alguno haya hecho. Pero hay partes, por ejemplo, como la General Benito Monción, u otros puntos que la gente está viendo y está enfocado en la pronta solución por la necesidad que tiene.
0: Hay un problema con el concreto, con el agregado, que necesita un tiempo de curación. Si tú te fijas, en este momento hay una lona negra tendida sobre las losas y le están echando agua. Ahora, la obra, doña Marta, fue con el ministro Eduardo Estrella, y juntos llamaron al contratista y juntos ya están buscando acelerar esto. Fíjate que ya se tiraron los contenedores, ya se asfaltó una gran parte, falta otra parte, lógicamente, pero se va a acelerar. Ahora, hay que entender que hay un problema freático debajo. ¿Dónde se va a colocar la losa? Donde dijo el estudio que está el problema de freático, del agua.
1: Sí, sí, sí.
0: En los lugares que no es así, no se va a colocar. Se colocó un asfaltado para un tenti ahí, para que los vecinos pudieran respirar, porque había mucha queja. Pero el asfaltado definitivo de eso comienza los próximos días. Ella lo va a anunciar. Ella va a decir cuando, con fecha, con todo esto, porque se necesita realmente esa vía de desahogo. Ahora, es una gran realidad. ¿Qué nos toca a nosotros de la 2801? ¿Eh? Los pasivos.
1: Bueno, las alcantarillas tapadas de las botellitas.
0: Ese uno,
1: de la basura.
0: Y la rotura de las calles de parte de los dobles trailers.
1: Exacto.
0: Que circulan por aquí y muchas muertes por pipa. Sí. Es lo único que nos ha tocado a nosotros.
1: Yo pienso que esa ley tenemos que reformarla y tiene que constituirse un gran bloque del noroeste en el cual las provincias que aún siendo beneficiarias también sean solidarias con la situación que está viviendo Valverde en el caso del impacto de una ley con la cual nos recibimos más que números negativos.
0: Ese es el problema de esto. Otra cosa que nos imposibilita muchas situaciones es que prácticamente la ciudad de Mao es territorio protegido. Oye, tú ves, bueno, tú conoces un poco de este tema. Prácticamente la provincia es territorio protegido, es parte del Parque Pinquilora. Y aquí hay pocas cosas que se puedan hacer sin chocar con la ley. Y ahí que medio ambiente y muchas entidades están vigilantes porque estamos en zona protegida. Pero aún así estamos buscando la manera. Y yo sé que el senador Odalis Rodríguez, nuestros tres diputados, la gobernadora, que le dije el día pasado, deben hacerse un bloque junto con los alcaldes para ir al Congreso, que es donde se debate la piña, O sea, donde llegan los proyectos, donde llegan los negocios, para hablar en términos llanos, donde llega la gente a buscar cuartos, a traer cuartos ahí, porque necesitan una aprobación del Congreso. Ver cuáles empresas se pueden traer. Reanimar esa zona franca, que a propósito, nuestra zona está produciendo el mejor cigarro del mundo.
1: Del mundo.
0: Oiga, se lo estoy diciendo.
1: Así.
0: Ahí en Mao, ahí se está produciendo el mejor cigarro del mundo, el que se vende más caro.
1: Sí.
0: Nadie lo sabe. Aquí se está produciendo en Mao, en zona protegida, el mejor tabaco de capa del mundo. Ahí está Cuquito.
1: Sí.
0: Pero la gente lo sabe poco. Entonces todo eso hay que expandirlo. Tenemos que salir de la mentalidad conuquera y
1: ahora
0: comenzar a trabajar.
1: Ahora también hay que agregarle algo, Rafael. Las invasiones de los últimos tiempos se han apropiado de territorios que bien pudiesen ser la plataforma de desarrollo de la provincia.
0: Ay, sí.
1: Pero aquí con la componente de políticos,
0: de mucha gente,
1: de todo tipo de gente, se ha permitido invasiones sin ningún tipo de miramiento. Que sobre eso viene con una gran sanción el nuevo Código Penal. Vamos a la pausa y venimos con ese tema.
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1: Bueno, continuamos en su espacio Conexión. Hay muchos temas, Rafael, que conversar, pero quiero añadir el día de hoy, o que iniciemos el día de hoy, con un paro nacional convocado por los médicos por un tema particular, que es el tema del apresamiento. De la ley. Sí, primero el apresamiento de un odontólogo sin los documentos requeridos, detenidos por la justicia, y segundo, por el tema de la ley. Dicen ellos también que dentro de eso están las condiciones de salud, pero la provincia de Valverde es una muestra de las inversiones importantes que ha hecho el gobierno en materia de salud en el país. Buenos días.
2: Buen día.
1: Adelante.
2: José, por si acaso, de este lado.
1: Adelante, José.
2: Yo admiro a Rafael Vargas con su ilusión, su propuesta. Pero tiene que reconocer que los legisladores del PRM, aquí solamente del PRM, ellos piensan primero en su bolsillo, en su proyecto personal, que le ha ido muy bien. Oiga bien, le ha ido muy bien a todos. Están guisando. Pero esos amigos no son capaces de oiga, ni un tallercito de banistería han propuesto para que usted diga, bueno, pero aquí hay una asociación de banistas que está disfrutando de la aprobación de pequeños préstamos que gracias a esos legisladores. Oye, hermano, pero yo a Odalí mismo le dije yo que hubo, que si él ha levantado su voz, como él levanta la voz, ¿verdad? Va mucho reconocimiento de la gente de aquí, la clase, la
3: no, que el doctor ha propuesto muchos buenos anteproyectos. O sea, yo
2: no, creo que pero yo lo,
3: hay que
2: oye,
3: hacer los archivos.
2: Adiós, pero oye, el mejor de Maizal municipio. O sea, ni siquiera Cartujo, donde ese, digo, Cartujo no, sino Pueblo Nuevo, que sería la jurisdicción Jaibón Pueblo Nuevo.
3: Pero eso lleva una regla, quizás Pueblo Nuevo no la cumple. Yo creo que,
2: no,
3: al igual
2: pero,
3: que
2: oye,
3: tú,
2: oye,
3: yo debo felicitarte oye. Por ese afán que tienes y ese ostracismo.
2: Esa
3: vivencia,
2: oye,
3: esa izquierda
2: recalcitrante. Déjame decirte, por ejemplo, durante la gestión de Dalí, el vertedero siempre está prendido, siempre estuvo encendido. Entonces, uno de sus mejores logros fue que él lo dejó prendido y está hoy prendido, el vertedero. O sea, y él firmó un proyecto para hacer
3: la planta reciclada. Eres injusto ahí, en esa situación.
2: No, pero papá, oye,
3: que
2: estuviera pagado.
3: Ve lo positivo, tú solamente ves lo negativo.
2: Pero no, yo sé que, él tiene muchas cosas, oye, tiene muchas cosas positivas.
3: Pero dila, tú nomás dices lo negativo. Tú no vas a llevar los programas para denotar la gente.
2: Oye,
3: dile positivo, dile la inversión que se ha hecho en salud, dile el apoyo que ha hecho el doctor Dalí Rodríguez desde la
2: Secretaría
3: para muchas cosas.
2: Lo positivo tienen que destacarlo, ¿verdad? Una serie de pica que tiene
3: cobrado. No, así no, José.
2: Así
3: no, José, espérate. No, así no. Así doctor, no, vamos a respetarnos.
1: Las obras del doctor Odalicio están ahí. Un hombre que ha estado desde que llegó al Senado trabajando incansablemente.
3: Es un platillo para nosotros, Dalí, un
1: platillo. Buenos días. Buen día.
2: Buen día.
1: Adelante.
2: Juan.
1: Dígame. Doctor
3: Núñez.
2: Tú tienes un hombre duro ahí, Rafael
1: Vargas, hermano suyo.
2: Sí, claro, lo sabes, sí. Juan, tú sabes qué está pasando, y Rafael, todo lo interactivo, que aquí en la provincia, nuestros funcionarios le tienen miedo, como el diablo de la cruz, y a la comunicación, le tienen miedo. Yo veía que Valeibu le podía poner dos potes de luz y 10 lámparas a un barrio, y de una vez estaba en la radio, estaba anunciando todo. Un funcionario, pie con pie, Valeibu. Y eso es lo que nos hace falta a nosotros, los PRMistas, los funcionarios PRMistas.
1: Entonces, es que hay funcionarios que no caminan.
2: Que le tienen miedo a la comunicación, por ejemplo.
1: Que son inválidos.
2: Por ejemplo, aquí en Laguna Salada, tú vienes y le preguntas a cualquiera aquí qué se ha hecho de noche a Laguna Salada y no te saben decir. Y aquí hay unos cuantos barrios, por ejemplo, el barrio de Rafaelito Fermín, electrificado. El barrio atrás de Willy Moe, que décadas y décadas sin agua potable, sin electrificación, y tienen, oye, su agua potable, su electrificación, pero nadie lo dice, Rafael. Nadie sabe decir.
3: Necesitamos ese apoyo de que la gente venga a los medios y diga lo que está haciendo.
2: Por ejemplo, tú, hablamos de IAD. Nadie habla lo que se está haciendo en cuanto a la titulación, nadie. Entonces así no, los huevos que hay que cacarearlo.
3: Más en política.
2: Oh, es una política de traición. Ahora, yo siendo la gobernadora, convoco a todos los funcionarios y todo el que hace un trabajo, vengan aquí, vengan para yo entonces, en mi programa, ahí está Rafael, siempre preocupado, anunciar lo que se está haciendo. El presidente anunció 35 obras que había en la provincia y decía todo el mundo y con una razón, pero no hay 10. Tenían que sumársela ahí, que ir a explicarle cuál era la obra, porque la población no lo sabía, Juan, no lo sabían, y tuvieron que ser recogidos para demostrar que las obras estaban ahí, pero nadie las cacareaba. Se me cuidan y lo quiero decir.
1: Gracias, Víctor Núñez. Hablábamos de salud, Rafael, la inversión que ha hecho.
3: La niña bonita de este gobierno. Aquí se han hecho inversiones, Juan, en hospitales. Y hay que reconocer la capacidad que tiene el doctor Ramón Rodríguez como administrador, como gerente. Dame decirte que Ramón se muda en los lugares.
1: Sí, sí,
3: tú
1: sí,
3: podrás, sí. No, tú podrás estar en desacuerdo con Ramón en la parte política, en lo que tú quieras. Pero como funcionario...
1: Son números positivos.
3: Mira, el tercer funcionario mejor valorado a nivel nacional en el Servicio Nacional de Salud es el doctor Ramón.
1: Le pasa igual que a los demás funcionarios, no tiene quien los cacaree. Vamos con una llamada. Bueno,
3: mira, este hospital de Guayubín.
1: La tenemos ahí, buenos días.
4: Buenos días, de León.
1: Adelante.
4: Buenos días, Rafael. Buenos días. Novicha Valverde, Mago Esperanza, Luna Cerrada. Buenos días, José Taminier, Víctor Núñez, Víctor Soto, Cheche Gerson, Rupa Dironé, José. Buenos días a todos, todas. Esta llamada mía va a nombre de todos los funcionarios de nuestra provincia de Valverde que trabajan y que ponen el oído en el corazón del pueblo, empezado por doña Marta Collado, Ramón Rodríguez, el director del hospital que tenemos ahí. Funcionarios que tenemos. Usted sabe que no podemos criticar ni desnotar la llamada de José, porque la misión de José es esa.
3: Claro.
4: Eso es. Pero.
3: Pero debieran ponerse un programa, Ricardito, ellos.
4: Sí,
3: pero aprovechan el espacio de los otros.
4: Ellos tienen uno por la mañana, ahí, del Partido Comunista, que es que viene hablando.
3: Y llamen ahí en su
4: programa. Pero le quedan horas hablando basura, la quitaban, le quedan horas hablando basura. Entonces, yo quiero que ustedes sepan que la provincia de Valverde, igual que la línea noroeste, señores, nosotros comenzamos a mencionar las obras que ha hecho este gobierno. No terminamos en el día, pueblo por pueblo. Y hablando con Rayo, nosotros tenemos la cadena por todas partes, academia por todas, la hemos hecho, y yo no veo la intención de la juventud de ir a estudiar una cadena de esa, gratuitamente, todo, no se ve la intención de ellos, y hoy tienen un paro los médicos. Por primera vez, León y Rafael, y al pueblo, que los médicos tienen un paro, y no es para aumento de sueldo. Por primera vez.
3: Siempre hay un trasfondo disfrazado, Ricardo.
4: Exactamente. Y miren, pasado a que eso. No, hombre, esas son cosas, doctores, que se le busca al médico, se le busca el bajadero, se determina si es cierto o si es mentira lo que se está hablando. Y si es mentira, a ellos que paguen por la violación que han hecho. Entonces, nosotros podemos. Por toda la caballada del mundo, creen que podemos parar este país. ¿Por qué? están aprovechando de la nobleza del presidente, no es demasiado democrático, un hombre noble, humilde, pero hay que tener cuidado con eso.
3: Porque... Ellos están adelantando, Ricardo, a sus incapacidades. Ciertamente hay muchos médicos buenos, pero mucha mala práctica médica. Sí. Aquí ha muerto mucha gente. Todavía la semana pasada apareció un metal dentro de la barriga.
4: Eso está claro.
3: Entonces, ya está bueno de que los médicos sean intocables. Lógicamente, lado, ellos andan salvando vidas. Y hay muchos de ellos que son buenos. Pero hay que también. La población tiene derecho.
4: Los funcionarios tienen que funcionar algo un poco mejor. Debemos de hacer hincapié nosotros, sinceramente, proteger nuestro gobierno y proteger nuestro presidente. ¿Con qué? Con la verdad, nada de mentira. Y no hay que hablar de mentira porque los hechos son los que hablan. Hace buen día.
1: Gracias, don Ricardo. Hablamos del tema de salud y las inversiones que se han hecho en la provincia.
3: Mira, el tema...
1: Bueno, los próximos días se estará inaugurando... la unidad de traumatología y está bastante avanzada.
3: Oye, eso va adelantado. Hay un interés especial. El ministro Bisonó haya estado par de veces. Ahora cuando subía de Santiago Rodríguez, se paró, vio y aceleró, ordenó la aceleración de la obra. Pero mira, ese hospital de Guayubín, señores.
1: Bueno, recién inauguradito.
3: Hay que ver cómo se expresaba la gente cuando decía, mira, aquí había que coger para Villavaque, en el camino te moría pues Juan Gómez. O había que coger para Mao y te moría llegando a piloto. O había que coger para tal sitio. Ahora no. Es un hospital moreno. Ahora, ¿qué hace falta? Y atención a nuestros médicos, que hablamos tanto de que quieren que esa población los respalde. Vayan a esos hospitales, los especialistas también. ¿Qué hace falta en esos hospitales, Juan de León?
1: Especialidades.
3: ¿Qué está pidiendo Ramón desde hace 6 años? El doctor Ramón Rodríguez. Que vengan los especialistas. Entonces,
1: que tenga currículo que se lo lleve.
3: Entonces, es muy bueno pedir el respaldo a la población para no caer preso cuando meto la pata. Óyelo bien, que lo digo así, con toda propiedad. Pero sin embargo, no somos capaces de sacrificar un ápice por esa misma población. Hoy los médicos están de vuelta. Sí, tienen razón, ellos merecen protección. Debe haber un equilibrio. Pero ese código fue consultado por el colegio médico. A ese el código se le consultó, se hicieron vistas públicas en el Congreso Dominicano, se hizo de todo. ¿Qué es lo que busca, atención población, qué es lo que busca el código? Que aquellos médicos que realmente hacen mala práctica médica, también reciban y respondan por lo que ha hecho.
1: El caso de los medios de comunicación, yo he escuchado mucho y me río con el tema de la ley Mordaza, bueno... Yo no tengo problema con eso.
3: Pero eso lo dicen los que hablan pendejadas.
1: Bueno, lo que viene a hablar mentira, el que viene a ofender, a agredir,
3: el y que usar llama a los medios a decir toda la pendejada que le dé la gana, sí,
1: de todo. Pero lo contrario, teléfono. Yo no le tengo miedo, la pueden poner mañana.
3: Es más, la pueden magnificar. Yo no ando hablando mal de la gente.
1: Es un respeto que se
3: va. Ni ando faltándole respeto a nadie.
1: Yo pienso que los medios de comunicación hay que centrarlo de nuevo.
3: ¿Y esas redes sociales?
1: Esas redes sociales.
3: Tú tienes gente que te mientan la madre, te hacen de todo y te llaman ladrón de ahí.
1: Así es. ¿Sí, bueno, razón? Buenos días.
2: Y buenos días, León.
1: Dígame.
2: Preséntame bien.
1: Adelante.
2: Para espaldar todo lo que Ricardito hoy acabó de anunciar ahora mismo ahí. Y tengamos que respaldar a nuestro gobierno. Porque el único gobierno que se duele de las masas de abajo, de los pobres, se llama Luis Abinader. Y esa gobernadora que tengamos ahí, y el senador Odalí Jovín. Muchas gracias, Lelón.
1: Rafael, me quedan 5 minutos, pero yo no puedo irme sin hablar de política contigo. El PRM acaba de hacer una convención.
3: Que muchos malinterpretaron.
1: Adelante.
3: Yo lo dije desde el principio, aquí en el programa que produzco a las 12 del mediodía. Se va a confirmar por 2 años a todos los dirigentes del partido en las provincias.
1: ¿Cómo a confirmar? Porque no se va a una elección, no, es decir, señor. No se va a votar.
3: No, señor.
1: ¿Y qué se va a hacer?
3: Se va a votar en agosto 9 por 3 posiciones nacionales. Presidente del partido, que te adelanto que será un amigo, no será el presidente Abinader.
1: No será,
3: va a poner a alguien. Va a poner a alguien en funciones muy de cerca nuestro. Carolina Mejía que sale, y Carolina es ya precandidata, y de línea Ascensión, Paliza, que ha dicho que no quiere más la posición. Esas tres posiciones se van a votar el día 9 de agosto, tal y como lo dijimos aquí. Ahora, el que quiso entender otra cosa y seguir una campaña abierta,
1: ¿qué va a pasar entonces con los bueno, es que no conozco la estructura del PRM, con los candidatos que hay? Yo veo aquí secretario provincial, secretario de zona, secretario zonal. Incluso me dicen que hay gente ahí comprando chivo, dando romo.
3: Bueno, porque sigan bebiendo y sigan celebrando y que se preparen para trabajar por la campaña del 28. Pero realmente eso es lo que pasó. Se aprobó lo que se había la resolución que había emitido el partido. Eso fue lo que se aprobó. Y si tú la lees, dice aprobado esto y esto, sí. Aprobado. Ahora bien, ¿qué va a pasar? Simplemente que el partido no puede darse el lujo en estos momentos de una campaña interna, y todos lo sabemos. Vamos a la unidad. Ahí se acerca, señores, una campaña por la candidatura que, quieras o no, va a dejar su herida. Tenemos dos candidatos punteros, David Collado y Carolina Mejía. De ellos dos, entre ellos dos va a estar la situación. Independientemente de que usted vea que se está haciendo situaciones, una es la candidata de la estructura, el otro es el candidato colocado, porque tienen igual popularidad en estructura. Ahora bien, ¿quiénes van a votar para elegir el candidato? Los PRMistas. Todo el que no esté inscrito en el partido no vota.
1: ¿Pero en qué proceso?
3: Es un proceso abierto.
1: ¿Cuándo?
3: Eso no tengo la fecha exacta.
1: ¿Pero este año, en agosto, los PRMistas van a votar?
3: No, en agosto se va a votar para las autoridades nacionales.
1: Nacionales.
3: El año próximo
1: para el candidato.
3: Correcto, el año próximo será para las candidaturas. Pero entre los dos, con una potencial enorme. No hay que negar que David está colocado, pero Carolina tiene también una colocación excelente, producto de la base del partido, una estructura partidaria.
1: Muchos están esperando, guisando, una división del PRM, no, diciendo que se va a repetir el PRD.
3: Dice Carolina que el partido es un partido maduro, que los PRMistas están maduros en esto, y por más vaina que tú veas, están unidos. Van a salir unidos. Y lo demuestra la situación local. Cuando tú llamas a los PRMistas a la dirección local, tú ves a todo el mundo ahí. Desde el senador de la República, Odalis Rodríguez, hasta Edino Lasco, ex senador. Ahí están todos. La gobernadora, los diputados, los ex diputados, todo el mundo. O sea, es un solo frente, porque lo principal aquí es el gobierno.
1: Buenos días.
2: ¿Aló? Sí. Víctor Núñez de nuevo aquí.
1: Víctor. Adelante.
2: Víctor Núñez ha dicho que para la unidad de partido seguir, tiene que seguir la dirección de partido sin moverla. Sin moverla. ¿Te imaginas que honor? ¿Para qué? Celebrar las elecciones y después una convención. Ahora, como estamos claros que a nivel nacional esa dirección hay que moverla, porque si la mueven se divide el partido, si la tocan se divide el partido.
3: No toca esa tecla, como decía Balaguer.
2: Sí, bueno. Se ve cuida.
1: Bueno, los PRMistas tienen un gran reto, mantener la unidad frente a las elecciones que se avecinan.
3: Es que es mejor arriba con presión que abajo con depresión.
1: ¿Y qué vamos a hacer entonces con los aliados? Y una gran cantidad de aliados que está
3: esperando. Bueno, los aliados han sido
1: una oportunidad.
3: Bueno, los aliados han sido los grandes beneficiarios. Acuérdate que se les ha otorgado direcciones, ministerios a partidos aliados. Ahora, ¿qué pasa con esto? El presidente buscará la fórmula. Porque déjame decirte, Juan, todo el que grita no es verdad que está fuera del gobierno.
1: ¿Cómo? Dime de nuevo.
3: Todo el que grita no es verdad que está fuera del gobierno. Por algún lado tiene la dengue. Me lo dice Miguel Marrero, nene. ¿Cierto o falso, nene?
1: Está ruyendo. Algo pica.
3: Está ruyendo. Fíjate de eso.
1: Bueno, vino. Así es. Rafael, agradecerte este tiempo y reiterar la invitación. 12 del mediodía. Estaremos aquí en este especial con nuestra gobernadora provincial, Marta Collado.
3: Gracias a ti, Juan.
1: Nos encontramos mañana.
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José Miguel Rodríguez Andeliz. Vamos a mandarle el cariño a José Miguel. Vamos a mandarle el cariño también a Rafael Bueno. Vamos a mandarle el cariño a Chichi. Y toda la gente de Mamey Los Hidalgos. Tierra de hombres nobles. La gente de Rubio. La gente de Bananao que lo recibe el 30. El 30 en la apertura oficial de las fiestas de verano junto a Narciso Francisco. Joel Gio.

0: muchas bendiciones. ¿Cómo amaneciste?
1: Bien.
0: Me alegro que Dios te me ha dado un nuevo día, un nuevo amanecer a ti, a lo tuyo. Muchas bendiciones para ti. Saludo a Grimpino ahí, Víctor Núñez, Juanín, María Morón, Dalí, Yesenia.
1: Sí. Papá Dios. Amén. Amén.

Ya tengo un 1-800 de República Dominicana para que se conecte más fácil con nosotros. A partir del lunes usted tendrá la llamada en el aire con el 1-800. Pero tienen mi teléfono, el 347-833-9.

0: Vámonos. Fuera de mi vida.
1: Sentite.
0: Desaparece, te búsquelo en YouTube. En todas las plataformas. Instagram, TikTok. En todas partes está como Gio Acosta. Vámonos.

Papalote, desaparécete. Descargue nuestra aplicación. Quiero saludar a Rafael Bueno. Así se desapareció nuestro amigo Espinal cuando supo que Wilson venía con la compra hoy. Muchacho, el día ayer. Vamos a saludar a Don Tino Bueno en Partido de Jabón. En Santiago Rodríguez quiero saludar a Darío Santos. Quiero saludar también a los muchachos que están trabajando.

0: Buenos días, mi Luigi, buenos días. Buenos días, mi Luigi.
1: Sí, bueno, con los esquí, buenos días.
0: Poniéndote a hablar en el más pegado por la mañana.
1: Ah, pues tú daré fácil, sí, de sorpresa.
0: Ya tú sabes, contigo tengo la confianza de sacarte al aire porque eres un muchacho preparado. Sí.
1: Claro, claro, no, todo viene de camino aquí, a las labores diarias.
0: Qué bueno, ¿con quién vas ahí? ¿Vas con la líder?
1: No, no, vamos con el equipo de trabajo de Super, de Abajabón y Montecristo.
0: Ok, salúdame a todos los muchachos que van contigo ahí.
1: Claro, claro, gracias, sí, sintonía.
0: Ya tú sabes. ¡Pa'lante, Luigi! ¡Pa'lante, Luigi, Luigi! ¡Pa'lante! Un proyecto nuevo. Nuevo, pero fresco. Y suena profesional, ¿verdad que sí? El nuevo corte desaparece desde Gio Acosta. Búsquelo así en las redes sociales, Gio Acosta. Vámonos con otro de los nuevos, te lo voy a escuchar. Y ya a partir de mañana, aquí me dice Clásico, vos me desapareces. De cómo que no hay mañana. Voy a beber glu, glu, glu. Lotería. ¿Usted sabe qué sucede cuando se termina una relación? Generalmente aquí en Estados Unidos se acostumbra a que el mueble le damos un...

fue en el basurero. Ay, Dios. 30 minutos que se van rápido. Gio Acosta. Póngale atención, a este artista. Vamos para República Dominicana a partir del 30. Antes estamos allá con la agrupación haciendo lo que es un mega tours. Y señor, las mujeres tienen la oportunidad de disfrutar de la música buena de Gio.

¡Vámonos! ¡Para las mujeres! ¡Para las mujeres! Popurrí de Maricela, esa super artista al estilo de Gio. ¡Hueva!

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0: claro que no soy yo. Miguel. Ahí está Miguel. Hombre bueno y el Bobby. ¡Vámonos!
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4: Saludos, clásico, y todos los oyentes del sabor de la mañana por mi línea 106. Hoy es martes 7 de julio del año 2026. Esta es la información. El Colegio Médico Dominicano, filial Valverde, convocó un paro médico de 24 horas en todos los centros de salud de la provincia Valverde, Mao. El Colegio Médico Dominicano, filial Valverde, convocó para hoy, martes 7 de julio, un paro de labores de 24 horas, medida que deberá ser acatada por el personal médico que presta servicios en los centros de salud de la provincia Valverde. La convocatoria fue dirigida a directores de hospitales, gerentes, coordinadores, subdirectores y médicos en general mediante un comunicado firmado por el presidente del gremio en Valverde, doctor Cristian Taveras, y el secretario general, doctor Jorge Rodríguez. De acuerdo con el documento, la jornada de protesta abarcará los tres niveles de atención en salud, incluyendo los centros de primer nivel, hospitales de segundo y tercer nivel en toda la provincia. El Colegio Médico Dominicano Filial Valverde explicó que la paralización se llevará a cabo en defensa del ejercicio médico, la dignidad profesional y las reivindicaciones del sector, por lo que exhortó a todos los galenos a respaldar la convocatoria. En un lugar cualquiera, para el sabor de la mañana, José Miguel Rodríguez Andelis. Cambio y fuera, clásico.

0: Déjame saludar al viejito con mucho cariño. A Julián, mucho cariño y gracias por el respeto y los mensajes. Gracias, Julián. ¡Uepa! 1, 2, 3, 4, ¡pum! ¡Dale!
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mundo, buenos días pueblo, buenos días a todos ustedes por ser parte de esta línea 106 del programa de ustedes de la mañana a la hora clara en radio. Yo soy René Molina, Esteve está en los controles, este es el toque de queda de la hora de la mañana. Recordarle que hoy es martes, ni te cases ni te embarques ni de tu familia te aparte, dice el dicho. Es 10:21 minutos de la mañana el día de hoy, un día 7 del mes de julio del año 2026. Exactamente 10:21 minutos de la mañana. A ustedes gracias por ser parte de este proyecto comunicacional. Le agradecemos la sintonía a cada uno de ustedes. Le damos la gracia de cualquier parte del mundo donde estén. Son ustedes dueños de este programa a esta hora. Gracias a cada uno de ustedes. Escuché en el día de ayer al comunicador aspirante a la presidencia de la República y influencer de la República Dominicana y del mundo, quizá el más grande. Algunos datos dicen de que él es la persona que más convoca a las redes sociales a personas para que sean parte de su contenido. En este caso hablamos de el señor Matías Alofoque. En el día de ayer Alofoque, a mi entender, cometió un error, y el error que cometió Alofoque ayer fue retar, dar tiempo al presidente de la República, Luis Abinader, de 48 horas para que corrija lo que es la ley Mordaza. El desconocimiento a veces no ayuda mucho al individuo. El desconocimiento y la emoción a veces colocan a personas, a veces que se colocan dentro del parámetro donde no le favorece la acción. En este caso, yo soy de lo que creo que Santiago Matías tiene razón cuando reclama de que el Código Procesal Penal, en lo que respecta a la ley Mordaza, algunas cosas deben como colocarse dentro de lo que es la revisión. Y el artículo 310 yo creo que debe de ser eliminado, y algunos artículos ahí también yo creo también que deben de ser eliminados todos. Lo que sí entiendo es que tenemos que tener cuenta para dar plazo a un presidente de una república, para dar plazo a un jefe de una institución, para dar plazo a personas que tienen más rango que lo que uno piensa. Eso es muy difícil, darle plazo. Yo creo que ese plazo que usted dio, Santiago Matías, de 48 horas al presidente de la república para que tomara una decisión en lo que respecta a la ley Mordaza, es un error de su parte. Y cuando digo que es un error de su parte, es porque es posible que usted le esté haciendo más daño a la ley que bien en respecto a poner un plazo. Porque usted está retando al presidente de la República, usted está retando a un organismo muy poderoso como que es el Partido Revolucionario Moderno. Usted está retando autoridades que tienen mucho engreimiento. Usted está retando gente con mucho orgullo. Usted está retando un grupo de gente que son morbosa. Usted está retando un grupo de personas que tiene el gobierno en la mano y cree que nunca lo va a perder. Usted está retando un grupo de personas, y al presidente de la República, al presidente del Senado y al presidente de la Cámara de Diputados, que tienen un engreimiento y se la creen. Y que desde la oposición son pollitas que no ponen un huevito, pero cuando están en el poder se atreven a llenar el nido y cagarse encima de él también. Y son de las cosas que yo digo, de que hay que tener cuenta para retar al presidente de la República y darle 48 horas al presidente de la República para que controle, para que deslinde del proyecto de ley de Mordaza, es como una falta como de conocimiento de qué es un Estado y qué es un presidente. Yo estoy de acuerdo en parte con usted, señor Matías, porque yo creo que a ese proyecto de Mordaza hay que eliminarlo, y hay cosas ahí que hay que ponerla clara, porque ahí hay un desorden donde el presidente de la Cámara de Diputados ni el presidente del Senado de la República Dominicana leyeron, ni escudriñaron, ni conocen de ley, ni conocen de nada, porque ahí hay cosas de las cuales quien conoce de derecho, quien conoce de ley, ahí hay cosas que cuando se pone a observarla y se pone a mirarla, se da cuenta que un grupo de personas sin conocimiento sobre la redacción de una ley, sin el conocimiento de qué significa la continuidad, qué significa el paréntesis, qué significa el entendimiento, la comprensión, la narrativa de una ley, han cometido errores. Y tienen errores. Y hay errores ahí. Ahora bien, señor Santiago Matías, colocar al presidente en una camisa de fuerza para que resuelva eso en 48 horas y decirle que o nos vamos a una huelga o a un reclamo, yo creo, yo no estoy de acuerdo con esa parte. Porque

0: presidente de la República todavía tiene 20 y pico de días para poder corregir algunas cosas. Conocí en el día de ayer que se está mirando la idea, se está estudiando la idea dentro de lo que es el quien administra en el Estado, el presidente de la República, el presidente de la Cámara de Diputados, el presidente del Senado y el organismo que se encargan de orientar, de dar orientación a lo que es el presidente de la República. Están mirando a ver cómo no esa ley no entra en vigencia en el mes de agosto y le van a dar un plazo de 3 meses más para poder evaluar alguna cosa y para alguna cosa colocarla en su lugar. Y yo ahí en esa parte estoy de acuerdo, de que podemos colocar un tiempo más para que todos podamos estudiar y podamos de acuerdo todos, el presidente ponerse de acuerdo, los diputados ponerse de acuerdo, el Senado ponerse de acuerdo también la cúpula del PRM, que parece que tiene miedo, y que fueron ellos que le dijeron a los PLDistas ladrones, delincuentes, charlatanes, vagamundos, y fueron ellos los que, entre Farideh Raful, Luis Abinader, Paliza, Pacheco, el presidente del Senado no, porque cuando el PRM estaba aspirando, el presidente del Senado nunca pensó que podía ser presidente del Senado, porque el presidente del Senado es presidente del Senado porque es de Cotuí, y Cotuí hoy se convierte con la mina en una banda de personas que lo que hacen es que secuestran la República Dominicana, le roban el oro y hay que quedarse callado. Y ese tipo pertenece a ese grupo. Pero, de todas maneras, lo que quiero decir es lo siguiente. Podemos nosotros esperar un tiempo más para que esa ley podamos llegar al acuerdo y ponernos de acuerdo de que todas las barbaridades inconclusas que están ahí puedan eliminarse. Vámonos con esa llamada, dame esa llamada. Buenas, buenas.
1: Buenas noches, simple. Coño, que de noche, que tú me das todo lo último.
0: Qué bueno que dijiste buenas noches, porque todavía estoy durmiendo.
1: No, oye, esto parece un sueño realmente lo que estamos viviendo. Tú me dijiste que el camionero que dirige el Senado es de Cotuí.
0: Sí.
1: Ese bandidito es también el cómplice con todo ese desastre ecológico.
0: Un hombre sin conocimiento, un hombre sin conocimiento, un hombre que lo que sabe es de goma y de patada. Oye,
1: pero hasta macho fue porque lo votaron, oye, tuvo que dejar esa vaina. Pero que eso es lo que se merece este país. Yo que escuchaba una frase que dice, cuando el ignorante tiene un poquito de poder, tú lo pones en un cargo, en un puesto de cierta preponderancia, o sea, los puestos que son para los tipos que tienen academia, los tipos que
0: para
1: tienen...
0: Para los intelectuales, explorar. Conocedores del Estado, conocedores de la redacción de ley.
1: Exactamente, para los técnicos, aquí un pelaplata no puede ser ministro. Lamentablemente, esa es la realidad. Y yo lo contacto, porque también tenemos una jauría de agoreros, ¿verdad? Que dicen, ay, pero fulano sí trabaja. Mira esos legisladores de aquí, cuánto trabajan. El aporte que le están dando a la producción tabacalera, pero buen pendejo. Ignorante, tú no sabes que si aquí hay producción tabacalera es gracias al sector privado, que viene de otros países, que son compañías, porque el gobierno no le importa esa vaina. Ahora a mí me importaría que el gobierno, ¿verdad?, apoye a los productores de rubro tan importante para que llegue la canasta familiar, llegue a buen precio a los hogares dominicanos, los hogares, ese gran porciento que gana 15,000 pesitos y hasta menos, que llegue la canasta familiar, que llegue. Pues yo le preguntaba ahorita a unos programeros que hay y los que vienen también, que estaban defendiendo, ¿por qué proyectos, por qué el Código Penal ya está aprobado, no va a entrar en vigencia en agosto? Porque es una aberración de estos pendejos, ¿verdad?, que tienen un carguito, que hacen y deshacen con la administración, que a nadie le rinde cuenta, y después quiere que no le llamen lo que son, oye, que usan los recursos del Estado para burlarse de este pueblo pobre. Pero se acabó, olvídate, porque ya los cacerolazos están. El PRM es un partido también secuestrado por una cúpula, porque ya no van a elegir candidato. Dime tú, ¿qué yo te decía a ti? Que Edwin Olasco, que ni sueño, oye, que eso es una empresa de Abinader y comparte, oye, que ya ellos tienen elegido lo que van a ser candidatos en el 21, y ya ellos saben quiénes son. O sea, que ahí no hay no hay disidencia, no hay nadie que aspire. Entonces, me van a mí a decir, dije, que eso es democracia, que eso no, que ahí se respeta, que hay unidad, qué unidad del carajo, va. Pero oye, pero si eso es unidad, oye, pero ven acá, pues si hay tanta unidad en la cena de Odalí, que Odalí le hizo al presidente, no pudo ir el ex senador. ¿Y qué unidad es esa? ¿De qué unidad me están hablando? Así que te sigo escuchando.
0: Gracias, mi querido. Lo único que quiero decir, para terminar con el comentario, es que deberían ser un poco más consecuentes con las acciones que hacen desde cuando están en el gobierno, porque cuando están en el gobierno se atreven a tener el ego, el cual no les corresponde, y cuando están en la oposición parecen pollitas. Ese grupo del PRM, cuando estaba en la oposición, era un grupo de personas que desacreditaban a los PLDistas, desacreditaban a Leonel Fernández, desacreditaban ese gobierno, lo llamaban ladrones, delincuentes, bandidos, charlatanes, atracadores, asesinos, criminales. Y nadie le reclamó a ninguno de ellos en ese tiempo. Ahora ellos no quieren que le digan a ellos, y yo creo que ellos están en la misma condición que están los PLDistas, en la misma condición, aunque voy a coger esta llamada, vamos a esta llamada para continuar. Buenas.
1: Gracias, René. Buen día.
0: Cheche Yazo.
1: Comparto como siempre, empezado por ti. Con relación a José, José, recuerda que esto es una plataforma genética de corruptos. Que se tapan uno a los otros. Decía a él, tú quieres besar a Carlito, dar un carito. Y por eso es que vamos a intentar tomar así a René. Y duró 7 meses. Esa plataforma corrupta está ahí. Qué barbaridad. Oye, dándole un paso al presidente. Pero era todo como estamos por él, que se ha dado el paso al presidente para que se y en este país se ven cosas increíbles. Es maquiavelísimo. Gracias.
0: Dios te me cuide. Aunque todavía la República Dominicana dice que es uno de los países donde la alimentación es más barata. Y que en la República Dominicana es más cómodo hacer turismo por el precio de la alimentación. Y el precio de la estadía también, de que es más barata la República Dominicana. Y algunos turistas internacionales que vienen a la República Dominicana hacen saber que aquí es más barato alimentarse, más barato hacer estadía, más barato hacer turismo en la República Dominicana. La República Dominicana es un país especial. Yo siempre lo he dicho, que la República Dominicana es una nación que la maldad de la República Dominicana la constituimos nosotros mismos, los dominicanos, cuando no nos comportamos como tenemos que comportarnos en términos social o en términos también de la administración pública. Y cada uno de las debilidades que nosotros poseemos como nación, los culpables somos nosotros mismos, porque nos hemos convertido en chabacanos, en populistas, y le hacemos coro a cualquier individuo sin entender quién es, simplemente porque nos está saltando la barriga en ese momento. Y tenemos que dejar de pensar con el estómago. Vámonos a un corte, regresamos en breve con La Hora Clara en radio.
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2: Regresamos con la hora clara en radio. Agradecerle a cada uno de ustedes la sintonía y decirle que esta línea 106, el toque de queda de la mañana. Anoche ya, gracias a Dios, que los Estados Unidos de América perdió en el Clásico Mundial de Fútbol, porque así se terminó las presiones que tenían los Estados Unidos en base a ese equipo de los Estados Unidos. Ayer los Estados Unidos perdió ante Bélgica. Bélgica le dio una paliza, le ganó 4-1. También decir que en la tarde de ayer también el equipo de España venció al equipo de Portugal 1-0 y ya se fue Ronaldo. Ahora España pasa a cuartos de finales, Bélgica pasa a cuartos de finales también. En el día de hoy se van a efectuar 2 partidos en el Clásico Mundial de Fútbol. Argentina juega ante Egipto a las 12 pasado meridiano. Ese partido temprano donde Argentina juega ante Egipto. Suiza y Colombia se enfrentan a las 4 de la tarde en los 2 partidos finales que quedan para para terminar y calificar para los cuartos de finales. Quiere decir que ya en los cuartos de finales tenemos ya a España y a Bélgica, que ya están calificados. También tenemos a Noruega y a Inglaterra, que también están calificados. Y tenemos también a Marruecos y a Francia, que están calificados también. Solamente faltan calificar para la calificación en el día de hoy Argentina y Egipto. El que gane pasa a cuartos de finales. Y entre Suiza y Colombia, el que gana pasa a cuartos de finales y el que pierde se va para su casa. Quiere decir que ya se está restringiendo cada una de las posiciones en el Clásico Mundial de Fútbol, el más asistido del mundo, que se está jugando en México, Estados Unidos y en el Canadá, donde ya no hay anfitriones, porque ya el Canadá no está participando, México no está participando y Estados Unidos no está participando tampoco. Quiere decir que los 3 anfitriones del Clásico Mundial de Fútbol ya no son parte de este clásico. Ahora lo que quedan son los visitantes, y los visitantes van a decidir cuál sería el campeón mundial de fútbol de la FIFA, la UEFA y la UEFA de la, porque y la Conmebol, FIFA y UEFA. Quiere decir que ahí son 3 instituciones las que controlan eso. Ha habido problemas con la decisión que dio el presidente de la FIFA sobre la decisión de que la tarjeta roja podía tomarse otra decisión, pero de todas maneras, con la paliza que recibió el equipo de Estados Unidos ayer 4-1 ante Bélgica, yo creo que ya ahí no hay que discutir mucho. Y en el camino, aclarar esa situación en el camino de que ningún presidente en ninguna parte del mundo puede llamar para decidir sobre cosas deportivas, hasta donde hemos llegado. Digo, es que el fútbol es político. Yo le he dicho a ustedes que el fútbol es político más que deportivo. Ayer, en lo que era la Grande Liga, ayer los Reales de Kansas City le ganaron 15-1 al equipo de Filadelfia, 5-1. Los Yankees de Nueva York vencieron a los Rayos de Tampa. Los Nacionales de Washington, 12-11 a los Astros de Houston, 7-6, con un cuadrangular del dominicano Juan Soto. Los Bravos de Atlanta en 10 entradas cayeron ante los Mets de New York. Juan Soto se fue para la calle en el noveno inning, dio un tablazo de 3 carreras para que el equipo de los Mets de New York se fuera arriba ante el equipo de los Bravos de Atlanta. Y aunque empataron en el noveno los Bravos de Atlanta, los Mets vinieron de atrás en el inning número 10 y lograron hacer 2 carreras, los Bravos 1 en el décimo, y pasó 7-6, y Juan Soto fue parte de la victoria del equipo de los Mets de New York. Los Brewers de Milwaukee le ganaron 4-1 a los Cardenales de San Luis, y los D-backs de Arizona 8-0 a los Padres de San Diego. Los Gigantes de San Francisco le ganaron 10-1 a los Blue Jays de Toronto, y los Dodgers de Los Ángeles 8-7 en 10 entradas le ganaron a los Rockies de Colorado. Esa es la Grande Liga. 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Los partidos de oposición entienden que a ellos les es fácil derrotar a un gobierno. Derrotar un gobierno no es fácil. Para usted derrotar un Estado, para usted derrotar una cúpula de un Estado, no es fácil. Usted no lo derrota ni con show, ni con espectáculo, ni esperando que se destruya el partido, ni esperando que se destruyan, que la popularidad del gobierno se destruya. Eso se puede recomponer fácil. A veces es fácil recomponerse desde el gobierno y ganar una elección. En la República Dominicana hay un momento que se está dando en el componente político, y es que ya aquí no tenemos dos fuerzas políticas. Aquí tenemos la fuerza de Alofoque, la fuerza del PLD, la fuerza de Leonel Fernández y la fuerza del partido de gobierno. Cuando tú tienes en un país, se están constituyendo cuatro fuerzas políticas, esto favorece mucho al partido de gobierno. Y yo noto que el PRM está como bañándose con agua fría, porque entiende que cada vez que aparece un producto político en el cual tiene fuerza, eso le favorece a ellos, porque ellos, aunque tienen su problema, todavía están en el primer lugar, y aunque tienen su problema, están en el Estado, administran las instituciones, tienen el Senado, tienen la Cámara de Diputados, tienen ciento y pico de juntas distritales, tienen 80 o 90 municipios, tienen todos los senadores, tienen casi todos los diputados, y eso no puede minimizarse dentro de un partido político ni dentro de alguien que gobierne, de un Estado. Minimizar el PRM es un error de quienes lo están haciendo y quienes están pensando que pueden fácilmente derrotarlo. Yo soy de los que creo que Santiago Matías es un aliado de este gobierno. Eso solamente lo digo yo, que soy un loco de la Loma de Cía y que pienso poco y que tengo poca capacidad y poca condición para pensar. Pero para mí Santiago Matías es un aliado del gobierno. Y al final, vamos a analizarlo al final. No nos lo analicemos ahora, ahora yo no tengo razón. Yo no tengo razón ahora. Y decirle a la oposición, a la gente de Leonel Fernández, a la gente de Danilo Medina, a la gente que quieren vencer este gobierno, a ustedes no les será fácil vencerlo. ¿Por qué a ustedes no les será fácil vencerlo? Porque ustedes no tienen una sociedad europea. ¿Por qué a ustedes no será fácil vencerlo? Porque ustedes tienen un pueblo que fácilmente se vende por un yaniqueque, por un coconete, por un poco de arroz, por un chin de droga, por 200 pesos, por 300 pesos. Cuando usted tiene sociedades así, es difícil que un gobierno sea derrotado. El PLD fue derrotado porque Leonel se metió a derrotarlo. Y Leonel derrotó al PLD. Pero el PLD no lo derrotaba el PRM, siendo solo ellos. Lo derrotó Leonel, que lo dividió de adentro. Lo derrotó Leonel, que le armó una candidatura adentro. Ahora bien, el PRM está sujeto a que le pase lo mismo que le pasó al PRM si existe una división. Ellos dicen, estamos muy unidos, estamos juntos. Aquí no hay problema. El grupo de Danilo, el grupo de Carolina Mejía y el grupo de David Collado son grupos que se van a poner de acuerdo. Pero si tú escuchas el discurso de Hipólito Mejía, parece que las cosas no son tan suaves ni son tan cómodas. Parece que no es así como se dice, que están tan unidos. De todas maneras, al final ellos van a unirse porque no tendrán otro camino. Y el camino que tienen es el de unificarse, y se unificaría el PRM. Y el PRM unificado es difícil de vencer. Es difícil de vencer el PRM unificado. Ahora bien, la gente de la Fuerza del Pueblo se está creyendo que puede ganar con el otro luchando para que ustedes ganen. Luchen ustedes para ganar. Dame esa llamada. Vámonos con esa. Buenas.
0: Sí, buenas. René.
2: Sí.
0: Es que yo no sé dónde ¿A dónde dónde está escrito que el PRM está unificado? Porque Odalí tiene una parcela. Carolina, digo yo, perdón, que lo confundo con este muchacho, con Hipólito Mejía, tiene su amarre. Ahora hasta la fuerza esta, el partido de Toro tiene la cartera más importante. O sea, porque es que esto es un partido que no se entiende. El ministerio más importante, ¿quién es que lo dirige?
2: Sí, lo dirige el decán, pero que es el de educación. Pero te voy a decir una cosa, ellos se pondrán de acuerdo, porque ellos no van a tratar de perder el poder, ellos se van a poner de acuerdo.
0: No, pero oye, escucha, es que todo el mundo se pone de acuerdo, porque mira, en Colombia, quien tenía poder era Petro, con el pacto histórico. Y lamentablemente, porque las elecciones claramente es un negocio, el pacto histórico tenía, que es la primera fuerza hoy por hoy en el Senado, el pacto histórico tenía toda la de ganar y toda la vaina, y de dónde llegaron los cuartos para robar en las elecciones a ese muchacho. Entonces, en estos países no es de que la democracia, es verdad eso que tú dices, pero oye, cuando un grupo, cuando una gente no tiene quien la defienda, o sea, tú no tienes una base de PRM que pueda reivindicar nada, porque está hambrienta.
2: Tú tienes razón en lo que dices. El peor problema que tiene el PRM, que el PRM no tiene quien lo defienda. Aquí nadie defiende al PRM. No hay un ministro que lo defienda. No hay un director que lo defienda. El PRM puede morir ahogado porque no tiene quien lo defienda. Él es el único error que tiene el PRM. ¿Dónde? Oye, cada uno, por ejemplo, los síndicos de la provincia de Valverde salen a defenderse ellos, a título propio, pero no defienden el partido ni defienden el gobierno. El senador se defiende él.
0: Cada quien tiene su parcela. Por ejemplo, el síndico de aquí, ¿qué tiene? ¿Cuál es la parcela?
2: Su parcela propia de él, la de él, pero no la del partido.
0: Winton y la teta de Napa, esa es la estructura. Y así en cada parte, cada quien tiene su tajada, por eso es una vaina que está dividido, cada quien tiene su interés. Y es un partido que no tiene el liderazgo, no tiene quien lo defienda.
2: Sí, pero esa estructura, van a ponerse de acuerdo en un momento determinado. Van a ponerse de acuerdo en un momento determinado esas estructuras, porque ellos no pueden seguir siendo el grupo de idiotas que una división le va a seguir quitando gobierno. Y ellos van a ponerse de acuerdo, porque cada síndico es una isla de poder. Cada junta distrital es una isla de poder. En el PRM, eso no pasaba en el PLD, el PLD no permitía eso, pero ahora sí. Porque ¿qué dice el síndico de Mao? Gané yo, no ganó el partido. ¿Qué dice el síndico de Esperanza? Gané yo, no ganó el partido. Porque ahora el partido no tiene significación. Ellos son los líderes, ellos son los grandes, ellos fueron los que ganaron. Y como ellos fueron los que ganaron, ellos van a seguir tratando las cosas de esa manera. Pero te voy a decir algo, se pondrán de acuerdo a la larga. Vamos a esa llamada. Buenas.
3: Buenos días, René Molina.
2: El único que defiende el PRM, ese que llamó ahí, Ricardito Gil, lo defiende.
3: Buenos días, provincia de Valverde. Buenos días, José Tamuñez. Buenos días, Robert Diloné, Víctor Núñez, Víctor Soto, Cheche Jason y demás hierbas aromáticas. Muy buenos días. Mira, nosotros no podemos discriminar, decir las cosas. Ese muchacho, Luis Miguel de Can, ha hecho un trabajo grandioso en educación. Ha demostrado que él tiene buen semblante para gerencia.
2: Ha sido el de menos escándalo.
3: Pero sepa, Pero ahí tenemos también a Wellington Arnó. Wellington Arnó ha llenado el país, porque no habían. Aquí no habían acueducto. Ha llenado el país entero de acueducto. Y es un muchacho que sabemos que él no va a la presidencia en todo este tiempo. Pero con lo que se hizo ahora, el PRM, ya el PRM quedó unificado, que le quede claro a todo el mundo. Si ya han ido a la convención, si hubiese habido un problema, ya ha habido problemas. No hay el PRM unificado hasta que vengan las elecciones. Y yo quiero que ustedes sepan, que yo lo que veo, René, como yo te lo he dicho por este programa, yo veo una oposición muy débil. muy débil. ¿A dónde te ha visto que una oposición tiene que estar más contrarios uno con otro que si fuera con el gobierno quien dirige el poder? Eso está pasando aquí en este país ahora mismo. Y va a seguir así hasta que termine. Vea cómo está destapado ahora Francisco Javier, todo lo que ha hablado. Ya usted sabe, hasta por lo cual ha hablado. Así que muchas gracias, pásenlo buen día.
2: Dios me lo cuide. En una conversación que tuve con un dirigente del Partido de la Fuerza del Pueblo, vía telefónica, me manifestaba que ellos se están preparando para trabajar después de diciembre. Yo no sé si estratégicamente es bueno o es difícil ahora, pero de todas maneras yo creo que la Fuerza del Pueblo tiene que activarse. Dame esa llamada. ¡Buenas!
4: ¡Buenas!
2: ¡Buenas! Buenas. Ok. Y en esa conversación, gracias, esa llamada cayó en esa conversación que tuve con ese dirigente de la Fuerza del Pueblo, me hacía saber que ellos se están preparando para actuar a partir del mes de diciembre. Yo creo que ustedes han desaprovechado oportunidades. Vamos a ver esa llamada ahora. ¡Buenas!
4: ¡Buenas!
2: No, esa llamada tiene problema. Tiene problema. De todas maneras, nosotros lo que queremos es que en la República Dominicana, por lo menos, que en la República Dominicana, dame esa otra llamada, dame esa. ¡Buenas!
5: René,
2: escucho.
5: ¿Cómo está?
2: ¿Cómo está, mi querido? Exprésate.
5: Pues sí, René, ese es el problema de los políticos, que cuando hacen una obrita o quieren, no, que eso lo hice yo, ellos no hablan que para el pueblo, no, que soy yo, y ese es el ching mamado que tiene el jodido político, y nada más no son estos, son todos que son así, ¿eh? Porque yo he sido peledeísta toda la vida y también ha sido así, pero estos son más.
2: El problema es que
5: soy yo, que yo hice eso y que por pues, día de mí fue que se consiguió. No, oiga, diga mejor que fue fulano.
2: Esa obra que ellos hicieron, que hacen ellos, lo que gobierna, la hacen con la finca de arroz que tienen, o con la finca de plátano que tienen, o con la finca de guineo que tienen, o con la droga que venden. Pero ellos no la hacen con las cosas del pueblo. Yo quiero que ustedes entiendan que cuando se hace una obra con los cuartos del pueblo, eso no lo hizo usted, eso lo hizo el Estado Dominicano. Y usted fue el gerente que participó en esa obra, pero eso no lo hizo usted. Y le ponen un letrero, eso lo hice yo, como que eso es tuyo. Eso ustedes no hacen nada, mentira, esas son cosas del Estado Dominicano. Ahora, usted es parte de la acción porque él es gerente del momento. Se hizo con la finca de arroz que tú tenías, o se hizo con la finca de plátano que tú tenías. Se hizo con los cuartos del pueblo, quiere decir que quien hizo eso fue el pueblo. Dame esa llamada. Buenas. No, contigo no se puede. El que tiene ese teléfono 5875, contigo no se puede. Dedícate a otra cosa, que no se puede contigo. No se puede contigo. No se puede contigo. No se puede. Y decirle a la oposición, que para ustedes ganarle al gobierno, tienen que trabajar. Ustedes no le van a ganar a nadie hasta que ustedes no se dediquen a que ustedes tienen que trabajar. Así no se gana. Ustedes tienen el momento para trabajar, pero ustedes no. Es más, la oposición es demasiado vaga para vencer este gobierno. Dame esa llamada. Buenas.
6: Buenas.
2: Víctor Soto.
6: Víctor Núñez.
2: Víctor Núñez.
6: Y mi saludo a Víctor Soto. Nombre querido, sí. René, escuchándolo como siempre, sí. Y mi saludo a Ricardito G, ahí, activo, don Cheche. José Durán, sí. Usted también. Sí, René, ¿tú sabes qué está pasando en nuestro país? Que la oposición, por ejemplo, el PRM, la oposición, le hizo una oposición al PLD en el gobierno. Sí, hoy el PLD, fuera de poder en la oposición, le está haciendo oposición.
2: Te voy a tener que sacar del aire porque me sacaron a mí del aire. Nos vemos mañana, si Dios quiere. Que Dios me lo cuide y que Dios me lo proteja.

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0: Bien, muy buenos días a todos y a cada uno de ustedes que nos dispensan la sintonía a través de línea 106.7 FM, también los que nos siguen a través de la necia. Hoy es martes, ni te cases ni te embarques, ni de tu familia te aparte. Hoy tenemos, hay muchos temas de los que tenemos que hablar. Incluso la primicia de un comunicado que lanza la Cámara de Diputados a través de su presidente Alfredo Pacheco, que nos llegó calientito aquí, y vamos a hablar, hay posibilidad de que se revise el nuevo Código Penal, pero entrará en vigencia el día 6. Así es que, buenos días Daniel Brito, buenos días a Daniel Esteves, y buenos días a don Rafael Vargas, que está ahí. Parece como que está extrañando el programa, que viene y se presenta una hora antes del programa de él aquí. Y nada, buenos días a todos. Saludos, saludos.
1: Saludos, muy buenos días de su mercado.
0: Está apagado ese micrófono. Esteves. Dale ahí, a ver.
2: Buenos días.
0: Ahora sí.
2: Tengan todos los que nos dispensan su sintonía cada mañana a través de este su espacio, Hablando Claro Radio por línea 106.7 FM, y los demás medios que nos retransmiten. Decirle a nuestra audiencia que estamos en Facebook a través de línea 106.7 FM Mao RD. Ahí está en vivo la transmisión de la producción de línea 106.7. Buenos días, tengan todos.
0: Bien, vamos a iniciar precisamente con esa información que les dábamos. La declaración del presidente de la Cámara de Diputados, Alfredo Pacheco, junto a los voceros de las diferentes bancadas. Dice que pueblo dominicano, en la primera semana de agosto, la República Dominicana contará con un nuevo Código Penal, una reforma histórica que moderniza nuestra legislación, fortalece la lucha contra la criminalidad y dota al Estado de herramientas jurídicas acorde con los desafíos del siglo XXI. El nuevo código incorpora conductas delictivas que no estaban adecuadamente tipificadas. Nuestra legislación fortalece la protección de las víctimas, endurece las sanciones para los delitos de mayor gravedad y mejora la capacidad del Estado para enfrentar la corrupción, el crimen organizado, la violencia, los delitos tecnológicos y otras manifestaciones de la criminalidad contemporánea. El mismo contiene más de 70 tipos penales nuevos, entre ellos el uso del ácido del diablo, los feminicidios, conexos, sicariato, estafa piramidal, responsabilidad penal de las personas jurídicas, entre otras más. En la Cámara de Diputados estamos convencidos de que esta reforma representa un avance trascendental para el sistema de justicia dominicano. Precisamente por esa convicción, entendemos que toda gran legislación puede perfeccionarse mediante el diálogo democrático y el aporte responsable de la sociedad. Por esa razón, la Cámara de Diputados abrirá un proceso de recepción y evaluación de propuestas de mejoras puntuales sobre aquellos artículos que distintos sectores consideran susceptibles de perfeccionamiento. Los legisladores continuarán trabajando con el nuevo Código Penal, evaluando con responsabilidad el Estado de Derecho, rigor técnico y sentido de Estado. Cada propuesta que contribuya a fortalecer este importante instrumento jurídico, preservando siempre el espíritu y los avances de reforma aprobada. Invitamos a la academia, a los gremios profesionales, a las organizaciones de la sociedad civil, a los operadores del sistema de justicia y a todos los ciudadanos interesados en presentar propuestas específicas y debidamente fundamentadas. Nuestro compromiso es claro, dice Pacheco: entregar a la República Dominicana el mejor código penal posible, fruto del trabajo legislativo, del diálogo democrático y del interés superior de la nación. Porque las instituciones se fortalecen cuando son capaces de aprobar grandes reformas, pero también cuando mantienen la voluntad de perfeccionarla. Muchas gracias, Alfredo Pacheco, dice la nota. Así es que ya ustedes saben por dónde vienen las intríngulis. Parece ser que hay un movimiento que busca corregir, modificar. Y ustedes recuerdan el programa de Pulsación el pasado sábado. Teníamos a Henry Guzmán, que es un destacado penalista, y al abogado también, pero no del área penal, Aurelio Almonte. También estuvo por aquí Javier Ascona, también un gran penalista, y debatíamos la entrada en vigencia de la ley 74-25, que es el nuevo Código Penal Dominicano, que entraría en vigencia el día 6 de agosto y que recoge una serie de tipos penales que preocupan, especialmente en lo que tiene que ver con la libre expresión y difusión del pensamiento. Así es que ya lo saben. Vamos a tomar esa llamada. Saludos, buenas.
3: Gracias, gracias. Buenos días, Nelson.
0: Buen día, don Chiché.
3: La verdad es que en nuestro país se ven cosas. ¿Y cómo usted va a poner condiciones al presidente? De que tiene 24 horas para que resuelva un asunto. Pero venga acá, ¿es un mejor electo democráticamente para la mayoría? Soy un periodista, le quiero pedir a Matías. Pero aquí se ven cosas increíbles. Nelson, bueno. Dame el paso al presidente. Ahí me queda usted, señor.
0: Bueno, gracias, gracias, don Cheche.
2: Ayer, como relación a ese tema, Nelson, hacíamos unas cuantas observaciones. Yo decía que eso debe de llamar a reflexión a nuestro Congreso Nacional, el hecho de que una pieza tan importante y tan esperada, tan necesitada, anhelada por el pueblo dominicano, como es la modificación al Código Penal Dominicano, tomando en cuenta la necesidad de incorporar nuevos tipos penales y que, tal y como tú decías, estamos hablando de ello, de nueva incorporación de tipos penales, que para el sistema de justicia y para lo que es la persecución de los crímenes y delitos eran necesarios. Y decíamos ayer que eso debe de llamar a reflexión a nuestro Congreso, pero también a nosotros, los que decidimos quiénes nos van a representar, quiénes son los que van a decidir en el órgano legislativo por nosotros. Al Congreso, el senador está para más que dar funditas, y el diputado para legislar y para fiscalizar. Entonces, se hace necesario que nosotros, al momento de elegir a nuestros representantes, elijamos gente con preparación. Esto es sin denigrar a las personas, sin ánimo de denigrar. Ahora bien, siempre yo he dicho que para cuando se somete un proyecto de ley en materia de educación, es bueno que en el Congreso tengamos maestros, expertos, conocedores de la materia. Cuando se somete un proyecto de ley en materia de salud, que tengamos médicos. Cuando se somete un proyecto de infraestructura, que tengamos ingenieros. Cuando tengamos proyectos de que tengan que ver con el sector productivo del país, que tengamos agrónomos, que tengamos médicos, por ejemplo, que puedan trabajar la conducta, que tengamos profesionales del derecho, que cuando se hable de tipos penales, cuando se hable de crear un marco regulatorio en la República Dominicana, nosotros podamos tener gente preparada, abogados, conocedores de la materia, que puedan producir una pieza que no tenga tanta cuestionante, que no choque con la Constitución y que sobre todo que preserve lo que son los derechos fundamentales de la persona. Y también con relación a ese tema de la libertad de prensa que hemos hablado tanto, la libertad de prensa no puede estar por encima de la dignidad de la persona, por encima del buen nombre. Y se ha venido hablando mucho de esto. Lo que se busca es regular la forma como se hace prensa, como se hace noticia, regular el lenguaje, el vocabulario, el pensamiento de quien está en el micrófono, de quien está en la cámara. Aquí hay gente que no puede tener un micrófono por delante, en eso. Bueno. Entonces eso es lo que se busca. Así que ya ustedes saben, el día 6 6 de agosto.
0: 6 de agosto.
2: 6 de agosto entraría en vigencia el nuevo Código Penal Dominicano y necesariamente nosotros tenemos que ir adaptándonos a esta nueva realidad jurídica dominicana.
0: Muy bien. Dicho eso, entonces nosotros continuamos. Miren, señores, hoy continúan las altas temperaturas. No, Rafael va a caer preso cuando aprueben esa ley. Sí. Y sus detractores no, van a caer presos.
2: Rafael no.
0: Vamos a tomar esa llamada.
2: Rafael no.
0: Yo te estoy diciendo.
2: Hello, buenas.
0: Te estoy diciendo. Buenas. Ay, está en crisis esa llamada. Ese tiene que ser Juan Félix. Tiene que ser Juan Félix. Juan Félix, está en crisis la llamada. Si usted quiere, llámeme a mi teléfono personal para sacarlo al aire, porque parece que tiene problemas. Bien. Decía que las temperaturas, señores, continuarán altas, elevadas. La mínima entre 23 y 25 grados. Y la máxima entre 32 y 34 grados Celsius, con una sensación térmica hasta de 38 y 40 grados. Eso es mucho calor, eso es mucho calor. La sensación térmica es cómo nosotros percibimos el calor, que va acompañado de una humedad pegajosa, un calor sofocante. Así es que piden a las personas que no se expongan al sol de 11 a 4 de la tarde por el gran nivel de radiación solar que estamos percibiendo, y por eso es el calor acompañado del polvillo del Sahara, que también es un potencializador del calor. Vamos a recibir la llamada, ahora sí. Saludos, buenas.
4: Sí, buenos días, ¿cómo están mis amigos?
0: Saludos, buen día, ¿cómo está? Salud. Juan Félix.
2: Saludos, Juan Félix.
4: Bien por acá. Mira, escuchándole a ustedes una exponencia y a lo que Daniel se refería con relación a la representación del Congreso, de las diferentes diferentes áreas de la vida nacional, de los sectores. Uh-huh. Mira, yo entiendo que el asunto no es representación. ¿Tú sabes por qué? Porque, por ejemplo, en el Congreso tenemos doctores de experiencia y de larga data, que se supone que ellos como doctores pueden, digamos, que velar por la situación que se dé cuando su sector se vea perjudicado. Es el caso, por ejemplo, del doctor Odalis, que es nuestro senador. O sea, cuando vemos cosas como esa, no es un asunto de representación per se de un área específica de la sociedad. Es que los partidos se ponen de acuerdo para hacer cosas simplemente para que les beneficie a ellos y no a la sociedad. Y como yo pertenezco al partido, tengo que hacer lo que el partido me diga. No así velar por lo que le puede perjudicar o le puede beneficiar a mi sector. Eso es simple. Ahí hay abogados, ahí hay médicos, ahí hay ingenieros, hay dueños de banca, que son los que mejor han hecho su trabajo. ¿Sabe por qué? Porque son los que tienen el pueblo bajo este yugo de juegos, con bancas hasta en los sanitarios, por decir, y escúcheme la palabra. Eso sí han sabido hacer una buena representación de su sector. Pero nosotros parece que no sé qué es lo que está pasando con ellos.

0: un funcionario no se le puede decir tal y tal cosa. Bueno, si usted se le dijo eso, usted tiene la ley, usted tiene la justicia, vaya a la justicia y haga que le demuestren eso. Pero a mí no pueden impedirme de que si yo quiero decirle algo a una persona que yo entiendo que lo está haciendo mal, a mí se me coarte por ello.
1: No, pero es que no. Porque escúchame, Juan Félix, es que no se le coarte el derecho a eso. Es lo que yo he podido leer, es que no se corta. Sí. Tú tienes todo el derecho a expresarte. Ahora, cuando tú haces acusaciones,
2: que tenga como sustentarla.
1: Tiene que tener cómo sustentarla, porque aquí cualquiera te dice ladrón. ¿Me entiendes?
0: Claro está.
1: Mire el caso de Ángel Martínez. Ángel acusó de narcotráfico a medio mundo y hoy no ha podido demostrarlo.
2: Rafael Guerrero.
1: Entonces, ese es el detalle.
0: Pero estamos claros. O sea, si eso es así, el código actual sanciona ese tipo de situaciones.
1: Sí, pero la pena eran muy mínimas.
0: Y eso es otra cosa.
2: Lo que hay es un endurecimiento de la pena.
1: Sí.
0: Bueno, ya eso es otra cosa, ¿tú me entiendes? Ya estamos hablando ahí. Porque le voy a decir una cosa. Al que más le beneficia ese tipo de situaciones, ¿sabes a quién es? A Leonel Fernández. ¿Tú sabes por qué? Porque si hoy se conoce todas las diabluras que hizo ese señor, fue precisamente porque hubo una opinión pública que le decía la cosa en su cara.
1: Pero te voy a dar otro dato, Juan Félix. Es que tú no ves que ningún partido ha salido a criticar la ley. Porque el 97% de los diputados y senadores, tanto oficialistas como opositores, votaron por la ley.
0: ¿Pero por qué? Porque ellos se están protegiendo, ellos, porque se cree que van a ser eternos ahí. Bueno. Y porque tengan un pueblo quizás callado, no van a ser sancionados por eso. A eso es que yo me refiero. A eso es que la gente, digamos, que está apelando y está protestando por esa situación, ¿me entiendes?
1: Sí.
0: Pero, repito, el actual código sanciona lo que son los vejámenes por difamación e injuria.
1: Sí, sí.
0: ¿Tú me entiendes?
1: Sí.
0: Gracias y pasen un buen día, mis amigos.
1: Gracias, Juan Félix. Miren, decía, ya cambiando de tema, queremos felicitar a nuestro estimado amigo Juan de León, que fue designado director provincial de cultura, que además de ser ingeniero, agrónomo, es dramaturgo y gestor cultural. Y me consta, porque duramos muchos años juntos trabajando los aspectos socioculturales de nuestro municipio y más allá, gente de otros lugares también. Es egresado de la Escuela de Bellas Artes, tiene un máster en gestión de centros culturales y especialización en museología. Creo que el Ministerio de Cultura ha dado un gran palo con colocar a Juan de León ahí al frente de la Provincial de Cultura. Son de los nombramientos que uno se alegra, porque sabe que son orgánicos. Pero que además, bueno, hace temprano en la mañana tuve un pequeño
2: roce,
1: altercado con alguien. Yo creo que tú estabas ahí, ¿verdad?
2: No, yo no estaba.
1: Que me estaba cuestionando este nombramiento. Y que, digo, mire, hermano, usted lo único que sabe es levantar una bandera en tiempo de campaña. Usted no sabe maná porque usted hasta pensando tropieza.
2: Ay.
1: Hasta pensando usted tropieza. Para usted venir a poner en juego una persona que ha dado su vida por la cultura. Entonces, muchas veces a mí me molesta, porque yo hago críticas, pero hago críticas que aunque, como me dijo alguien los otros días, mira, buen comentario, digo, sí, bueno para ti, pero malo para otro que no le gustó. Entonces, yo creo que fue una designación bien merecida, porque Juan de León junto a Rafael Cruz Filín, quien les habla, Luis Collado, una gran cantidad de muchachos que de personas, ¿verdad? Porque éramos muchachos en aquella época cuando estábamos incentivando los grupos folclóricos. Las tradiciones,
2: yo iba a hablar que me aclarara eso,
1: las tradiciones culturales, los grupos de teatro. Yo fui miembro del grupo de teatro de la UAS, o sea, del ballet folclórico,

0: y de otras expresiones culturales de nuestro pueblo. Y que da pena que a esta altura de juego la modernidad se ha ido llevando esos principios, valores y tradiciones de nuestro pueblo. Y yo entiendo que hay que empezar. Bueno, hoy hablaba con Juan de León y le decía eso, hay que tratar de rescatar esos valores culturales. Irnos a los barrios a enseñar a los muchachos cómo se jugaba el pañuelo, cómo se jugaba la cuica. Esas fogatas donde aparecían personas declamando. Aquí hay muchos declamadores que saben de poesía, que saben de poema, que saben de décima. Pero hay muchos artistas innatos en nuestros barrios que tenemos que incentivarlos para que desarrollen esos dotes artísticos y culturales. Pero no, nosotros estamos pensando en dembow todavía, estamos pensando en dembow. Sin embargo, quería acotar ese punto, y creo que sí, que ha sido una de las mejores decisiones que se han tomado en el gobierno sobre la designación del ingeniero Juan de León en la Provincial de Cultura. Eso por ese lado. Por otro lado, don Daniel, resulta, acontece que los otros días estábamos hablando de las aguas embotelladas, ¿verdad? Sí, y sí, de los niveles que tú no sabes si, porque es una bomba de tiempo. Las aguas embotelladas, tú las compras porque supuestamente están filtradas, están potabilizadas, ¿verdad? Para usar un término más adecuado. Sin embargo, aquí han habido varias empresas de aguas embotelladas que han sido clausuradas por el Ministerio de Salud Pública.
1: No, hace un mes que en Esperanza, por ahí cerraron.
0: Porque dos, creo que fue. En algunos análisis que se le han hecho a las aguas embotelladas, estamos hablando de la botellita de agua, estamos hablando del botellón de agua, se ha encontrado una bacteria que se llama Pseudomonas. Entonces, cuando se hacen esas analíticas, las aguas que usted, que están en botellones, que están en un exhibidor, en un colmado o en un supermercado, y le hacen la prueba, resulta que el agua está contaminada. Yo no le voy a decir de dónde proviene la Pseudomonas, no solo para que la gente no le dé cosa.
1: En shock.
0: Para que no entre en shock. No le voy a decir de dónde aparece la bacteria de la Pseudomonas.
1: Pero ya con eso que tú le estás diciendo, ya deben imaginárselo.
0: Pero lo que sí le puedo decir es que esa bacteria sale y se reproduce desde cadáveres. Puede ser un cadáver animal, puede ser un cadáver humano, puede ser lo que sea, que esté en contacto con el agua. Y entonces, ¿cómo me explican a mí que en un agua botellada va a aparecer una bacteria, Pseudomonas, que se le están vendiendo a un público, a una clientela? Entonces, un estudio que se realizó recientemente dice que el 85.1% de los dominicanos consumen agua embotellada. Por eso es que es el maldito negocio del agua. El agua está más cara que la gasolina. Porque comparando que hay agua por todos los lados y que tú compras una botellita de agua que te cuesta 20 pesos, relativamente más caro que la gasolina. Vamos a recibir la llamada. Saludos, buenas. Buenas.
2: Buenas tardes a sus colegas, pescadores, Nelson Mercado y Daniel Brito. Me está hablando de Marte.
0: Ah, ¿cómo tú estás, José?
2: Cuéntanos. Queremos una comisión.
1: Está en crisis tu llamada, José.
0: Esta llamada tiene problemas. A donde tú estás, José, parece que la señal está mala. Mira, entonces, para concluir con eso del tema de las aguas embotelladas, nosotros lo que somos, bueno, vamos a meternos a todos, lo de abajo, lo del medio y lo de arriba. Vamos a meternos todos. Estamos siendo víctimas de publicidades engañosas. y estamos siendo víctimas también del enriquecimiento desenfrenado de algunos sectores, entre comillas, productivos, que producen alimentos o productos industrializados que nos venden una cosa, pero resulta que nosotros estamos consumiendo otra. Si tú te buscas las campañas publicitarias de algunas empresas, y tú te preguntarás, por ejemplo, yo te preguntaría, ¿tú sabes por qué la Porsche no... La Porsche es un vehículo, es un vehículo de alta gama, ni la Bugatti. ¿Tú has visto los anuncios de la Porsche y lo de la Bugatti? No, tú no lo has visto, ¿verdad? Y es uno de los vehículos más vendidos en el mundo, porque son vehículos de alta gama, de lujo y de alta velocidad. Porque ellos están, su mercado está destinado a una clase social. Un descricajado no tiene la más mínima posibilidad de obtener un Bugatti o tener un Ferrari. Las marcas que te publicitan son la Nissan, la Toyota, la Honda, vainas así, porque esos sí son accesibles a los bajitos y a los del medio. Te digo esto porque a ti te están vendiendo productos que te están matando, que están, por eso muchos se preguntan, pero ven acá, ¿y cómo fue que fulano trajo un cáncer? ¿Cómo fue que fulano le dio un infarto? ¿Cómo es que fulano me dicen que está muy enfermo? Bueno, los productos que estamos consumiendo, porque el que lo está elaborando no está pensando en su salud, está pensando en vender el producto.
1: No está pensando en colocar un producto de calidad en el mercado, sino de un producto que sea rentable para ellos.
0: Para ellos, la rentabilidad. Que tú te jodas, que no te jodas, a ellos no le importa esa vaina. Y ahí entra entonces la famosa publicidad de la funeraria. No queremos que te muera, pero si te va a morir, piensa en nosotros.
1: Claro que el negocio propio.
0: Entonces, coño, esto es una cadena. Cuando no nos matan uno, nos matan otro. Vamos a recibir
1: la llamada. José Marte, nuevamente.
0: Buenas.
1: Hello, buenas.
0: Se fue.
1: Vuelve y marca, José.
0: Bueno.
1: Pero sale aquí como si tuviera... El teléfono.
0: Uh-huh. Como si tú no, ahí dice que colgó una llamada perdida. Entonces, a eso yo me quiero referir, porque aquí hay muchas publicidades engañosas que te venden un producto y tú lo consumes. Vámonos, te voy a poner uno de los productos más consumidos, el café. Aquí todo el mundo sabe que desde hace muchos años el café lo está mezclando. Hemos llegado a la conclusión que el único que dice la verdad vendiendo un producto es el que vende limones, que dice limones agrios y te salen agrios. Porque aquí te venden dique naranja, china dulce, y cuando tú te la ves tan agria.
1: Sí.
0: Pero el que te vende limón es agrio, te está diciendo la verdad. Porque el limón está agrio. Entonces, a nosotros nos están hace tiempo metiendo gato por liebre. Pero eso no es solamente con los productos comestibles, pero eso también va con los medicamentos. Hoy los médicos no están de huelga. Hay una protesta por 24 horas de los médicos. Porque hay dos médicos en La Vega, un médico maxilofacial, odontólogo, que lo apresaron por presunta mala práctica. Vamos a recibir la llamada. Saludos,
1: buenas. Hello, buenas.
2: Sí, buenas, buenos días, distinguido colega Nelson Mercado, José Marte.
0: Adelante.
2: Quería informar que hoy estuvimos abordando una comisión, el INDE, que estaba supervisando el canal, viendo los puntos críticos que tiene alguna parte. Entonces, hacernos llamado a ellos que nosotros los que hacemos vida por el lindero del canal conocemos la problemática, que también podemos aportar en alguna derrumbe que tiene también, que nos afecta también a nosotros, la comunidad, a todos los sectores.
0: Pero que
2: colindan también ahí.
0: ¿El INVI o el INDRI?
2: El INDRI. Sí, tuvo el ingeniero aquí, creo que José que se llama, con unos técnicos, José, sí. Con unos planos. Y lo abordamos de manera a ver, pero no a las órdenes para nosotros lograr también que se hagan algunos tramos que se le están derrumbando en la orilla del canal.
0: Bueno.
2: De igual manera también, le pedimos a Claro que se reúna con la Junta de Vecinos de esta zona para ver si se instala una antena, ya que la señal de Claro está muy mal aquí en esta área también. Gracias.
0: Bueno, gracias, José. Nada más no es por ahí, José, por todos lados. Por eso yo le hablaba ahorita de la publicidad engañosa. Es por todos lados que nos están atracando. Pero
1: usted sale, por ejemplo, a recorrer muchas ciudades de este país. Usted se despega por la línea noroeste y son pocos los lugares donde usted va y tiene señal.
0: Así es.
1: El servicio telefónico no le funciona en gran parte de la línea.
0: No, la suerte y, que por y ahí
1: a usted
0: viene...
1: le están vendiendo un servicio, ¿verdad que sí?
0: Eso es lo que tú te crees.
1: Entonces,
0: la suerte que por ahí vienen dos compañías telefónicas más. Hay una que es de Vietnam.
1: No recuerdo
0: cuál es la otra. Pero se van a invertir casi más de 26 mil millones de pesos en la instalación de esa compañía, que es una compañía vietnamita, que viene, toda compañía nueva viene a conquistar mercado.
1: Ecovita nueva va a ser
0: buena. Ah, entonces.
1: Se va a poner más interesante el negocio de la comunicación.
0: Se acabaría ese monopolio que hay. Saludos, Juan Félix Gil, Dauri Calderón.
1: Tu sobrino.
0: Ángel Bobadilla, ese sí es de lo mío. Julia Peralta, ese es mi tía. Percio Ascona, dice, excelente, buena imagen. Claro, Percio, usted va a decir que no. Gilberto Núñez Madera, buenos días para ustedes. Dice él, a Moisés Rodríguez, que está por allá, por la ciudad
1: de
0: Miami.
1: Yo lo veo a él ahora como un fisiculturista, haciendo mucha...
0: Que haga ese ejercicio. Que baje esa panza, porque eso se ve feo, un hombre con esa barriga. Se ve feo. Saludo a Alberto Hanseli Salmonte, ese es Hanseli, ahí de las 300, el Alberto Bogar ahí. Luis Daniel dice, mándame un saludo, Nelson, soy tu fan. Bueno, Luis Daniel, saludo. Miguelina Cruz Mendoza, esa es otra que está en el área de la Florida, para allá, Miami.
1: Una mujer de tan cerca y se fue tan lejos.
0: Sí, porque ella vive casi frente aquí a la emisora. Pero ella y Moisés, tú sabes que ellos son de los pobres tapados aquí. Pobre tapado, pero es un millonario. Esa gente nada más es a Miami que van a pasar sus vacaciones. Mientras que nosotros tenemos que coger otro trote. Así es que... Saludos a todos ellos y a los que están ahí que yo no puedo ver.
1: Ahí está Aristide Ventura, está,
0: está Aristide.
1: Expedito Monegro.
0: No sabía, ¿no?
1: Bueno, sí, se
0: agregó. Se van agregando.
1: Aristide Ventura, saludo hermano, saludo también para Expedito Monegro.
0: Bien. Miren, señores, en otro tema, pues yo no sé por qué estos minutos de aquí se van como tan rápido. Para mí que el control está...
1: Adelantando el tiempo.
0: Adelantando el tiempo, sí, sí. Miren, ayer se llevó a cabo en algunos puntos de la capital y de otros puntos del país otras actividades de protesta como el famoso cacerolazo.
1: Ay, ay, ay, ay. Alma Rosa.
0: Sí, que... En los sectores de Bellavista, Renacimiento, Naco, Arroyo Hondo, fueron de los sectores que se sumaron anoche a la convocatoria de un cacerolazo promovido a través de las redes sociales. Varias figuras, artistas, activistas, estuvieron convocando para que anoche, a las 8 de la noche, empezaran un tan, tan, tan, tan a darle a los calderos, que no es un nivel de protesta nuevo.
1: Qué bien.
0: Eso es viejísimo, eso surgió en Sudamérica, y eso tiene más de un siglo, que un medio de protestar era tocar el caldero de noche para expresar su malestar, su inconformidad con las autoridades correspondientes, por múltiples razones. Sin embargo, en el 2024, previo a la a las elecciones de la reelección del presidente Abinader, este movimiento también aplicó este método de protesta. Método de protesta que no varió en la decisión del pueblo dominicano en elegir nueva vez al presidente Luis Abinader. O sea, los cacerolazos se dieron, todo, pero la gente votó por el presidente Abinader. Y ahí está. Esos son estos últimos 4 años, que ya ahora en agosto cumple 2 de los 4. Pero sí quiero hacer un llamado a la dirigencia, a las autoridades políticas del Partido Revolucionario Moderno, porque a raíz del tema de la muerte de este jovencito ahí en Herrera, Darwin, a raíz de los abusos que la DGC a mí ha estado cometiendo y de los abusos que ha estado cometiendo la empresa de distribución de electricidad, tanto de norte, de sur, del este y este cohete, que he dicho en múltiples ocasiones que son las 3 instituciones que están trabajando día y noche para tumbar el gobierno
1: sin descanso
0: del presidente Abinader. Oiga bien, además de una serie de funcionarios que están ejerciendo, no sé si por herencia o por capacidad, están ejerciendo la idiotez funcional.
1: Opositores desde adentro.
0: No. Eso es otra cosa. Están ejerciendo con mucha profesionalidad la idiotez funcional. Entonces, estas 3 empresas o 3 instituciones, policía, Edenorte y DGC, han sembrado una estela de descontento en la población, sumado a aquellos funcionarios que tú lo llamas y no te toman las llamadas. Y cuando tú lo dices, entonces se quieren molestar. Por suerte, ninguno de ellos puede decir que yo lo llamo para molestarlo. Ninguno de ellos pueden decirlo. Y si lo dicen, tendrían que demostrármelo. Pero cuando tú les retrujas en la cara, porque creen que van a ser eternos en el poder, y yo siempre le pongo el ejemplo del Partido de la Liberación Dominicana, servir al partido para servir al pueblo. ¿Dónde está el PLD? A algunos se le ha olvidado eso y piensan que los cargos son eternos. Señores, el Estado ni agradece ni guarda rencor. Un funcionario es un ave de paso, que hoy está, pero mañana puede estar otro. Entonces, por eso yo digo, si usted, y más el caso mío que ha adoptado una línea crítica, si usted quiere continuar en el poder, baje al pueblo. Porque eso fue lo que le pasó a los PLDistas, que se endiosaron. Entonces, cuando quisieron bajar a la base, bajar el pueblo le dio la espalda y dijo, no, nos cansamos de soportarlo.
1: Se divorciaron de la sociedad.
0: Entonces, yo he dicho, esta campaña de percepción que le han querido montar al gobierno de Luis Abinader, tú tampoco ves a nadie contrarrestándola. Pero le doy el consejo para que después no digan que nadie lo dijo. Yo tengo tiempo diciendo esto. Y mira, y tengo que admitir algo. De los pocos funcionarios que tú llamas, y tengo que ser honesto con eso, y si no te toma la llamada, por lo menos se molesta en devolverte, que es el caso de Ramón Rodríguez. No sé si es porque está aspirando a diputado, que él está recibiendo llamada ahora, y si no te la puede tomar, te llama. El único que lo está haciendo hasta ahora. Otra figura, Marta Collado. Tú llamas a Marta, la gobernadora, Y si no te puede tomar la llamada, tú puedes tener por seguro que te la va a devolver. Por seguro, tú puedes jugar peso a moriqueta que te va a devolver. El caso también de la diputada Ángela Rodríguez. Si no te toma la llamada, te va a devolver. Pero aquí hay otra gente que tú te hartas de llamarlo para resolver un tema en una comunidad y no te toman la llamada. Pero tampoco te la devuelven, pero tampoco van a la comunidad a resolver el problema. Entonces, esas pequeñitas cosas son las que están convirtiendo en un gran problema. Vamos a recibir esa llamada. Saludos, buenos.
3: Nelson.
0: Ey, anda pa'l carajo.
3: Daniel.
4: Adelante, don Víctor Núñez.
3: No somos nada,
4: Claro, usted de lo nuestro. Aquí hay un amigo tuyo aquí en la cabina con nosotros.
3: Sí.
4: Brechando el programa. Dice Nelson que le hace falta.
3: Daniel Tevez, ahí mi saludo.
4: No, Rafael Vargas.
3: Está ahí, Rafael.
0: No, lo que pasa es que Rafael tiene un programa que le siga a esto. Entonces, para tener contenido, para el de él, viene a ver qué es lo que nosotros hacemos aquí.
3: copiando.
0: Anda, pa' cara.
3: Y saludo allá a Ricardito Gil, sí, usted también, don Chiché, sí. Y todo lo interactivo. Sí, Nelson, activaste llamar, sí, mencionando de los funcionarios. Sí, no te voy a decir Ángela porque nunca la ha llamado. Sí, nunca. Ni la gobernadora no la ha llamado. No puedo decir o no ahí. Pero Ramón Rodríguez y Olvi Rodríguez, para Víctor Núñez, Aurelio El Monte puede estar en una reunión. Y si yo...
0: Es que Aurelio no es dirigente, nada.
3: Óyeme, Aurelio puede estar en una reunión y tú que me dices, Víctor Núñez, lo llamo más luego. Entonces, óyeme, Ramón Rodríguez, lo llamo yo a cualquier hora. Y cuando tú me dices, le doy para atrás, espera la llamada. Y es un hombre que cuando están en una actividad, vamos a poner en construcción de una, y se muda. Mudado. Y por eso Ramón Rodríguez es el funcionario número uno que puede tener la región de el noroeste y que en esta provincia, Ramón Rodríguez. Sí.
0: Y, pero métame ahí a Jonathan Madera.
3: Que no, yo te estoy diciendo lo que yo
0: llamo. Es de lo que usted llama y le devuelve la llamada.
3: Lo que yo llamo es.
4: Claro. Que está hablando desde su experiencia.
0: Sí.
3: Ahí. Y de último, aquí tenemos un alcalde Facay, que yo a ese alcalde le doy un toque y de una vez estamos...
0: Beto, es que a usted obligado hay que cogerle la llamada.
3: Y lo otro es, óyeme, y lo otro es...
0: Obligado que cogerse
3: la... Óyeme, lo otro es que Víctor Núñez, cuando llama, es por un caso de la comunidad, no para exigir para él. Y yo he dicho, si Nelson me dice, Víctor Núñez, eso es suyo, esto es mío, esto me lo dieron a mí. Yo llamo para problemas de la comunidad. Y óyeme, y es cierto. Una pregunta, ¿es que Leonel Fernández está sufriendo de asame? Leonel, porque yo oí que Leonel, con la muerte de este muchacho, que no podemos incluir a la Policía Nacional... Hay funcionarios de todos los políticos, de todos los partidos, muy serios, de todo, no todo corrupto, pero a la policía no todo corrupto. Estamos claros que este muchacho se le pasó de la mano, mata a este muchacho indefenso, pero quieren incluir. Ya Leonel dice que la reforma policial, este gobierno fracasó. Leonel, pero tú no te acuerdas de tu gobierno, que lo montaban en una guagua y lo apresaban y lo amarraban. Y lo fusilaban ahí.
0: En el monte, sí, es verdad.
3: Y lo fusilaban ahí, pero nadie le respondió de este gobierno a Leonel Fernández. Nadie le respondió. Óyeme, que el cirujano en el gobierno de Leonel fue el que más jóvenes mató en la calle. Nadie le respondió. Leonel parece que está sufriendo de asalme también. Te me cuidan ahí.
4: Lo que pasa a Víctor Núñez, que no se le está haciendo caso a eso. A eso se le va a responder con acción.
0: No, es ahí donde está el problema. De lo que estoy hablando, justamente eso de que Víctor está diciendo. O sea, hay gente que tiene la calidad moral para reclamarte algo.
4: Sí, claro.
0: Pero hay quienes no.
4: Hay quienes no. Entonces,
0: el menos indicado para hablar de criminalidad, para hablar de violencia, para hablar de apagón. Leonel.
4: No hay forma.
0: Saludos, buenas.
3: Hello, buenas.
0: Sí.
3: José también es Nelson.
0: Adelante, don Uceta.
3: Saludos para ustedes ahí, para Félix y Joel Almonte.
0: Saludos.
3: Ricardito G. Víctor Núñez. Y para decirle a lo que Víctor estaba diciendo de Leonel, pero yo oí eso que dijo ayer, pero en el gobierno de él, ese fue el más criminal que hubo. Ellos no mientan eso ahora, pero se van a quedar labrando y no van para parte. Muchas gracias.
0: Gracias, José Tomina. Mire, estará en Mao, en los salones de la gobernación provincial, que será por 2 días, tanto el 16 como el 17 de este mes de julio, una mesa de trabajo con las asociaciones campesinas, juntas de regantes y otras entidades del sector agropecuario, donde esta mesa de trabajo se hará para organizar el plan operativo que será aplicado en las zonas agropecuarias. Vamos a recibir esa llamada. Saludos.
4: Hola, buenas.
5: Buenos días.
0: Buen día.
5: Habla Fausto Capellán de Atillo Palma.
0: Adelante, Fausto.
5: Respecto al comentario que está haciendo de la policía, lo que pasó con el joven, lo que ha cuestionado a Leonel. Uh-huh. Creo que esa no es la actitud, porque a mi entender están defendiendo al gobierno y al policía. Si Leonel lo hizo mal, aquí se hizo supuestamente un cambio para que corrigieran todo lo mal que habían hecho los anteriores y lo que lo han estado continuando. Es lo que yo pienso.
0: Bueno, no está bien lo que estoy diciendo. Gracias, hermano. Lo que se ha estado diciendo, lo que dice Víctor Núñez, es que todo el mundo recuerda el caso del famoso secuestro de Nagua, que mataron los infelices ahí en Montecristi, luego de haber salido por cámara, apresado y cosas, de gente que nada tuvo que ver con ese famoso secuestro, que al final resultó no ser un secuestro, sino un autosecuestro. El mismo tipo se autosecuestró para quitarle unos cuartos al papá,
4: sí,
0: pero dejó 3 muertos, ese caso, y ese joven quedó en libertad haciendo lo que le diera la gana. Entonces, a veces también hay que ver. Vamos a recibir esa llamada. Saludos,
4: buenas. Hay que predicar desde la coherencia. Mira, Nelson, este fin de semana pasado, ya en los últimos minutos que nos quedan, nos queda un minuto, este fin de semana pasado, el presidente de la República estuvo recorriendo la línea noroeste, entregando unas cuantas obras, entre ellas la importante carretera que comunica la comunidad de La Lana, Manuel Bueno y El Aguacate. Por ahí se va a conducir hacia Loma de Cabrera.
0: Bien. Tenemos tiempo con esa llamadita.
4: Dentro de ese recorrido también se habla de instalaciones deportivas. También estuvieron por ahí por las instalaciones de la extensión de la UAS, que se está ya dándole los toques finales en Santiago Rodríguez.
0: Se inauguró. Entonces,
4: estas son obras importantes que se han venido desarrollando.
0: Prensa y relaciones públicas de la presidencia. Yo no sabía que ese era tu nuevo cargo.
4: No,
0: señores,
4: no necesariamente.
0: Nos vemos.
4: La cosa buena hay
0: mañana.
4: Que
0: usted es un bebe leche. Mañana a las 11 de la mañana en otro Hablando Claro. Bye bye.

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4: Muy buenos días, hoy estamos aquí en la feria, en lo que es una disposición de nuestro excelentísimo señor presidente Luis Abinader, gestionado por nuestra distinguida gobernadora Marta Collado, lo que son las bodegas populares. Estamos aquí en este importantísimo sector de la 300 y donde vemos una gran asistencia de los ciudadanos y ciudadanas comprando productos a muy bajo precio para de esta manera nosotros llegar con precios más justos a los más necesitados. Agradecido de nuestro presidente Luis Abinader, que siempre tiene pendiente a los más humildes, a los más necesitados. Y me siento bien porque viendo tantas ciudadanos y ciudadanas que vienen a suplirse de los productos esenciales como arroz, huevo, carne de pollo y así sucesivamente, embutidos, plátano, o sea, los productos esenciales de la canasta básica la tenemos aquí con precios justos para que los más necesitados tengan acceso a lo que es la canasta básica ante la gran crisis mundial que nos está afectando. El presidente de la República lleva facilidades a nuestra población.
5: Bueno, nos encontramos aquí en el distrito de Jaibón, Laguna Salada, donde se le está dando respuesta a las viviendas que fueron afectadas en el tornado que pasó aquí en esta zona de Laguna Salada, Jaibón. Gracias a nuestro ministro del MIBET, Hito Bisonó, a nuestro presidente Luis Abinader por el apoyo, a cada uno de los ingenieros de aquí del MIBET que están realizando ese trabajo, a la alcaldía distrito de aquí de Jaibón, Ricky Tejada, a cada uno de los colaboradores, a Espinal, el director, supervisor del MIBET, aquí en la provincia, en la región noroeste.
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18: Bien, señores, muy buenas tardes. Bienvenidos a este espacio Bajando Líneas, a radio por línea 106.7. También de forma diferida a través de Guilherme Quiñones, canal 18 en Bajando Líneas Televisión. Y Sony Visión, canal 14 y canal La Full HD son los medios que nos estamos viendo. Hoy, como habíamos anunciado ya en las redes sociales, tendremos la visita de la gobernadora provincial Marta Collado. Con ella vamos a hablar de muchos temas. No sin antes comentar algunas situaciones. Tenemos un gobierno que este fin de semana pues arropó la línea noroeste, donde importantísimas obras de desarrollo, fideicomiso, situaciones de índole de desarrollo en Santiago Rodríguez pues sucedieron. De igual forma, pues muy activo el Partido Revolucionario Moderno con su convención de delegados, donde se tomaron importantes decisiones. Vamos a hablar con la gobernadora también, que es la presidenta provincial del PRM, sobre esos temas. Estará aquí en la provincia la semana próxima el ministro de Agricultura. Los días 16 y 17 habrá toda una mesa de trabajo en la gobernación provincial. Así que atentos a la Junta de Regantes, las asociaciones campesinas, porque vamos a tener una conversación de calzón quitado con el ministro de Agricultura. Bueno, ya sin más nada, vamos a darle la bienvenida a nuestra gobernadora provincial, la señora Marta Collado.
5: Muy buenas tardes, gracias Rafael Vargas, buenas tardes a cada uno de los que nos escuchan a través de los medios, a través de las redes sociales, y un buen provecho a cada una de las familias de nuestra provincia Valverde. Aquí estamos, agradecida de Dios por permitirnos un día más y dispuesta a seguir siempre trabajando.
18: Así es, doña Marta, indudablemente que el gobierno del presidente Abinader pues sigue dando palos y sigue dando posiciones positivas. Cuéntenos cómo anda el gobierno del presidente Luis Abinader aquí en la provincia de Valverde.
5: Bueno, gracias a Dios tenemos un presidente preocupado siempre por mejorar la calidad de vida de la gente, pero sobre todo un presidente que trabaja 24/7. Como ya usted mencionó, todo el fin de semana se realizó un recorrido en la región, ¿verdad?, donde se entregaron importantes obras, tanto en la provincia de Santiago Rodríguez como Dajabón y Montecristi. Las vecinas provincias fueron donde se entregaron esas importantes obras de vital importancia, pero sobre todo para el crecimiento y el desarrollo de cada una de estas provincias vecinas. En la provincia de Valverde estamos y se está trabajando con las obras que tenemos en ejecución para que sean culminadas. También en diferentes proyectos donde le estamos dando seguimiento para que en los próximos meses sean culminadas las obras. Déjeme dar la información que ya el del sistema de alcantarillado solamente estamos a toques finales. Si Dios lo permite, ya estamos en la etapa final de esta importante obra que viene a mejorar la calidad de vida, pero sobre todo a mejorar la salud de los valverdenses, en este caso en el municipio de Mao. También se está trabajando lo que es la avenida Benito Monción. En el día de ayer sostuvimos un encuentro con el ministro Eduardo Estrella, donde una comisión estuvimos presentes, estuvimos acompañados del senador Odalis Rodríguez, agradecida de nuestro ministro y de cada uno de los colaboradores, de los viceministros, y también con una comisión del distrito de Paradero, una comunidad muy productiva, donde estamos haciendo el esfuerzo y gestionando conjuntamente con el director de esa junta para que sea tomado en cuenta ese distrito y también en el mejoramiento de los caminos vecinales. Contamos, gracias a Dios, con el apoyo de que los equipos amarillos de obras públicas van a venir a intervenir ese distrito, donde muchos productos de agrícolas necesitan que esos caminos sean intervenidos porque los productores lo están exigiendo. También da la información que agricultura también ha dado el inicio en la zona de la colonia para todo lo que es lo concerniente a los trabajos de los caminos vecinales. Y dar la información a la población que gracias a Dios, gracias a nuestro presidente, agradecida del presidente Luis Abinader, porque siempre tiene un oído que escucha, siempre está 24/7 dando respuesta y escuchando cada una de las necesidades y el clamor de la gente. Ya tenemos el contratista del puente del río Amina, que es la compañía Estrella quien va a estar interviniendo en cuanto a lo que es la construcción de ese puente, clamado por más de 30 años, y que cada uno de los funcionarios siempre clamaban esa obra, pero también los comunitarios de la provincia de Valverde. En cada uno de los desarrollos de gobierno, en cada uno de los consejos de gobierno, esa obra era una prioridad. Y si Dios lo permite, en los próximos días se estará interviniendo ese puente, gracias a nuestro presidente, gracias y agradecida del ministro Eduardo Estrella, porque siempre que estamos solicitando, nos escuchan y prestándole atención a las necesidades y las peticiones de cada uno de los comunitarios y de la población. Eso es un trabajo que se viene realizando con cada una de las autoridades de la provincia, dígase gobernación, congresista, directores de junta, la sociedad civil, los comunitarios, las iglesias. Cuando se trabaja en conjunto, cuando se trabaja y se gestiona en equipo, todo se logra. Así que agradecida de nuestra provincia, agradecida de cada uno de las autoridades, de cada uno de los frentes sectoriales, de cada una de las instituciones, que estamos poniendo un granito de arena y de esfuerzo, compromiso y responsabilidad para que en la provincia de Valverde se realicen las obras de prioridad. También tenemos el puente de Amina Esperanza, también ya tiene su contratista, en los próximos días va a ser intervenida, la tiene ya la compañía Yellow, donde ya se le han realizado los estudios topográficos y de suelo para poder colocar y hacer esos puentes. Déjenme informarle a la población que nosotros hemos esperado, pero va a valer la pena, porque queremos obra de calidad y que sean duraderas para la gente y en el tiempo. Así es que, si Dios lo permite, ya en los próximos días se estará dando inicio a esas dos importantes obras que la población, los municipios y cada una de las autoridades hemos estado gestionando para que sea un hecho. Pero sobre todo, agradecida del presidente Luis Abinader, porque siempre tiene el oído puesto, escuchando las necesidades de la gente. Un presidente comprometido, un presidente que nos dice, trabajen para la gente y sírvanle a la gente, porque esa es la verdadera encuesta, escuchar el clamor de la gente.
18: Doña Marta, estamos hablando entonces que ya las principales obras que se han anunciado y que están en ejecución en la provincia de Valverde, ya como que dice, se le puso fecha. Por ejemplo, ese del puente sobre el río Yaque del Norte, que comunica a Esperanza con Valverde, que inclusive hubo una jornada de protesta, una misa que se celebró, ya tiene contratista, ya está.
5: Sí, ya casi tiene lista. Ya tiene su contratista, ya están firmando en firma de ella de contrato, pero ya tenemos el contratista, ya los procesos de más tiempo en cuanto a lo que es todo lo que el proceso que lleva esa obra en cuanto a los reglamento que no exige la ley de compra y contrataciones, ya pasaron. Así es que ya, si Dios lo permite, en los próximos días se estará dando inicio a dos importantes obras que nosotros, los valverdenses, vamos a estar de fiesta, porque ese puente de Amina Esperanza también, un puente que conecta varias comunidades, conecta las provincias, porque por ahí en ese trayecto podemos dirigirnos hasta Santiago y a diferentes comunidades, y también el sector productivo, el distrito de Amina, va a mejorar la conectividad y la parte vehicular y la comunicación con las demás comunidades.
18: Estamos hablando prácticamente que la conectividad va a mejorar. Un punto importante, doña Marta, que ha reclamado la población y que vemos que se está trabajando, es la avenida Benito Monción. Todos quieren saber cómo va, cuándo va a terminar, cuándo tendremos ya esa vía habilitada.
5: Sí, esa avenida se está trabajando, actualmente se está trabajando, están trabajando con los hormigones, está en punto de finalización. Recuerden que se está trabajando un tramo primero para habilitar ese tramo completo y luego intervenir el otro tramo, porque es una avenida, como su nombre lo dice, donde tenemos una alta circulación vehicular y también es lo que conecta, ¿verdad?, a las provincias y a la línea noroeste. Entonces, se está trabajando, también se están haciendo los contenes en esa avenida. Precisamente en el día de ayer, cuando estuvimos con el ministro, esa fue una de nuestras principales inquietudes y solicitud del avance de esos trabajos, porque es una zona muy transitable y es una situación que estamos pasando todo lo que vivimos, ¿verdad?, aquí en la provincia.
18: Así es, indudablemente que la producción, la situación a nivel nacional se pone más interesante. Las inversiones que está haciendo el superior gobierno acá son importantes. Háblenos, doña Marta, ¿cómo van las inversiones en materia de salud? Vimos que ya se entregó el pie diabético, pero hay otras obras en salud que van en avance.
5: Bueno, ustedes saben que nosotros tenemos una obra que es de vital importancia y donde viene a mejorar el sistema de salud

0: hospital es una inversión que viene a salvar vidas de tantas personas, principalmente en la parte de lo que es accidente de tránsito, que muchas veces nosotros no queremos tomar conciencia, que no queremos protegernos nosotros mismos. Y a veces nos enojamos cuando nos quieren proteger. Así es que ese hospital viene a dar esa esperanza, ¿verdad? Aquí al municipio de Mao, como no a la provincia de Valverde. Tenemos una inversión ahí, también todos esos puentes que ya mencioné, también la avenida María Trinidad Sánchez, pero la inversión más grande que tenemos en la provincia es el sistema de alcantarillado del municipio de Mao. Una obra con más de 2,000 millones de pesos, donde viene a mejorar el sistema de salud y en la parte ambiental de aquí del municipio de Mao.
1: Así es, doña Marta, indudablemente.
0: Pero también déjenme decirle que tenemos el remozamiento, se está realizando la avenida María Trinidad Sánchez, que es en el municipio de Esperanza. Estamos gestionando también conjuntamente con el alcalde Freddy Rodríguez los trabajos de la Casa de la Cultura, donde ya se le asignó esa importante obra para los municipios de Esperanza, al Ministerio de la Vivienda, al MIVET. Gracias y agradecida del presidente, que desde que le dimos el informe de los trabajos que tiene la Casa de la Cultura, de una vez nos enviaron un equipo del Ministerio de la Vivienda para que esa obra se le dé lugar y se empiece a realizar los trabajos de la conclusión de esa obra.
1: Así es.
0: Ahí está también el mercado. Tenemos también la carretera de Los Martínez, que ya está en punto, pronto a proceso de imprimación. Se está trabajando también en toda la mayor parte de los distritos de nuestra provincia. Se está asignando colocación de asfalto y estamos gestionando para que a los demás distritos que no ha llegado llegue una cuota de asfalto y que en cada municipio también se coloque asfalto, dándole prioridad a todas las calles principales para descongestionar la parte del
1: precisamente
0: tránsito.
1: Doña Marta, ese es un punto que quisiéramos conversarlo más ampliamente. La gente se pregunta cuándo empieza el asfaltado en Mao. Antes de esa respuesta, vamos a tomar esta llamadita. Así que, buenas, ¿con quién conversamos?
2: Buenas, buenos días. Para preguntarle a Marta, ¿en qué va lo del cuartel del puente de Mao?
0: Ese el cuartel del puente San Rafael.
1: San Rafael.
0: Sí, sí.
2: Bendecida tarde para todos.
0: Sí, buenas tardes. Precisamente el director de Desarrollo Provincial, Ángel de la Cruz, donde en la provincia de Valverde tenemos varias obras con esa institución, con ese director, tenemos el cuartel del puente San Rafael, la cancha, una cancha ahí en la zona de Buenos Aires, también en el distrito de Pueblo Nuevo se aprobó una cancha de baloncesto. En la comunidad de Jaibón, Laguna Salada, también se trabajó la parte del cuartel y canchas de baloncesto. Cada una de esas obras ya pasaron el proceso de licitación. Déjeme informarle que ustedes saben que tenemos un gobierno, que en este gobierno hay que trabajar con transparencia. Aquí no hay vaca sagrada, como lo dice, ¿verdad?, nuestro presidente, y cada funcionario debe trabajar con transparencia. Cada obra debe pasar por un proceso de licitaciones y pasar por todos los que nos exige la ley de compra y contrataciones.
1: Así es.
0: Ya cada una de esas obras que mencioné, que vienen a ayudar la parte deportiva, pero también a darnos seguridad, a mejorar el sistema de seguridad de cada ciudadano, están ya en proceso ya de licitaciones, a la espera de que le asignen el contratista para dar inicio a cada uno de esos

0: proyecto que mencioné anteriormente. En el caso del puente San Rafael, los diseños de esa obra no contaban, ¿verdad?, con suficiente espacio en la parte del terreno. Ahora se tuvo que hacer una modificación a esos planos porque no tenían el suficiente terreno para hacer lo que trajeron en los planos diseñados. Entonces, para que el destacamento siguiera en esa ubicación, tuvieron que modificar los planos para que adecuarlo a la cantidad de terreno que tienen la comunidad. Por eso ha tardado un poco más también los procesos y ya también está en el proceso de licitación, a la espera de que, si Dios lo permite, también demos inicio. En los próximos días estaré visitando la institución, que me pueden acompañar algunos comunitarios de ahí, para también darle seguimiento en conjunto.
1: Esto, otra llamada. Buena, ¿con quién conversamos?
2: ¿Aló?
1: Sí, Víctor Núñez.
2: ¡Rafael!
1: ¡Sí!
2: ¡Ah, pues no somos nada ya!
1: ¡Claro! ¡Adelante, Víctor!
2: Sí, mi saludo a la licenciada, eso es lo que queremos. ¿Obra quiere? ¿Obra tienen? Claro, sí, licenciada, queremos saber qué se está haciendo, qué se va a hacer. Y buen programa. Licenciada, una pregunta. Usted sabe que el acueducto de Palo La Majagua, Maizá y toda esa zona ahí de Luna Esperanza, esa gente, yo tengo mis familiares para allá y están sufriendo, licenciada. Pues ya usted sabe, se me cuidan y lo escucho por la radio.
0: Sí, bueno, el ministro, el director Wellington Arnaud ya anunció que tanto el distrito de Jicomé como Maizal ya pasaron todo lo que es el proceso de licitaciones, están ya a la espera de quién será, ¿verdad?, quién va a hacer la obra, y ya eso está todo prácticamente aprobado, realizando ya los toques finales de todo lo que es lo concerniente a contrato para el que vaya a realizar la obra. Ya tiene su código SNIP, la obra del acueducto de la comunidad de Jicomé y la comunidad de Maizal, pidiéndole a Dios y que agilizar estos procesos, porque de verdad es una obra muy importante. Sin agua no hay vida, y nuestro presidente conjunto con el director Wellington han estado realizando y enfocando en que cada comunidad que no cuenta con el servicio de agua potable, en este gobierno, cientos de comunidades han podido contar con este apreciado líquido, que verdaderamente esas comunidades, ahí está el municipio de Monción también, que en los meses pasados se entregó ese gran proyecto, y así se está trabajando para que cada comunidad de este país, República Dominicana, cuenten con el apreciado líquido que es el agua.
1: Así es, tenemos aquí en las redes sociales Ángel Bobadilla. Muy buenas tardes, Rafael. Muy buenas tardes a doña Marta Collado. Aunque no he tenido el gusto de saludarle, sé que es una funcionaria con rostro humano. Neuri Vargas le saluda también. Félix Joel Almonte. Marta Collado me representa. Está realizando una memorable gestión al frente de la gobernación provincial de Valverde, entre otros que están ahí conectados en las redes sociales. Doña Marta, esa gestión social la vemos y la hemos visto en estos días caminando. Lamentablemente hemos sido víctimas, o han sido víctimas nuestros municipios, de incendios, de situaciones en las cuales vemos la mano amiga inmediata buscando la gestión, buscando la ayuda de la gobernación. Háblenos de ese tema de la gestión social de la gobernación.
0: Sí, precisamente en los últimos días hemos tenido situaciones de incendio tanto en el municipio de Mao como en el municipio de Esperanza. Hasta el momento ya tengo esos levantamientos. Ya esos levantamientos fueron realizados y depositados al Ministerio de la Vivienda. Precisamente en el día de hoy ya el ingeniero, el supervisor de la zona, ya hizo también, fue a observar y a evaluar todo lo concerniente para nosotros dar pronta respuesta a cada una de esas necesidades de esas familias que lo perdieron todo. pidiéndole a Dios, ¿verdad?, que nos libre de esas situaciones, pero estamos expuestos a cualquier situación. Estamos ahí trabajando con ellos, haciendo las gestiones del lugar para que el Ministerio de la Vivienda nos ayude a dar esa pronta respuesta a esas familias que perdieron todo y que ahora mismo están sin vivienda. Pero sí estamos trabajando, realizamos el recorrido todo el fin de semana, también la semana pasada, a esas familias que han sido afectadas por incendio. También hemos estado realizando entregas de ayudas de artículos ferreteros a esas familias que muchas veces nos solicitan cualquier situación que se presente. Nosotros desde la gobernación no manejamos presupuesto, pero lo poco que llegue, lo poco que se maneje, lo trabajamos para que le llegue verdaderamente a las familias que lo necesiten. Y lo hacemos de una manera transparente, entregándole a cada persona su artículo o su orden para que puedan tener o apalear un poco la situación. Vamos a seguir trabajando, vamos a seguir gestionando, a seguir sirviéndole a la gente, escuchando a la gente, también en varias actividades con cada uno de los comunitarios de la sociedad civil que nos convocan para presentarnos situaciones que se presentan en muchos sectores. Invitamos que cada uno de los demás funcionarios también unificados, la carga nos va a ser un poco más liviana, para buscar esa gestión y esa pronta respuesta a cada una de las situaciones que se presentan en las diferentes demarcaciones de la provincia.
1: Bien. La gente que nos está llamando, creo que hay alguien ahí en la línea, chequea. Bueno, se fue. Que vuelva el intente de nuevo para que puedan comunicarse con la gobernadora provincial, quien en este momento pues responde las preguntas de la gente, lo que la gente está cuestionándose, lo que la gente quiere saber. Indudablemente que tenemos que hablar también con la presidenta provincial. Antes de eso, doña Marta, usted acaba de mencionar algo muy particular. Constantemente las asociaciones populares, las juntas de vecinos, centros de madres, quieren tener el funcionario cerca. Pero no solamente la gobernadora, quieren tener el funcionario del problema en el cual le van a exponer. Cuéntenos ese plan más detallado, cómo piensa la gobernadora provincial llegar a las personas, llegar a esas juntas de vecinos, a esas organizaciones, para que juntos, como lo ha dicho usted, puedan buscar la solución de los problemas.
0: Claro que sí, siempre he estado dispuesta con todo el empeño, el interés de trabajar, ¿verdad?, con cada uno de los comunitarios, los sectores, que son los que conocen las necesidades y conocen las situaciones que se presentan en cada rincón de nuestra provincia de Valverde. Soy de las que digo que una gobernación con la comunidad, la gobernación, ¿verdad?, Marta Collado, con la gente, donde nosotros como funcionarios debemos siempre estar con el oído puesto, escuchando a la gente, pero también canalizando y buscando soluciones para gestionar y buscar la pronta respuesta a las situaciones que se presentan.
1: Bueno, ahí está la gente.
0: Si estamos en un sector y el problema que se presenta sea de INAPA, siempre, gracias a Dios, tratamos siempre de tener una comunicación con cada uno de los funcionarios, donde ellos también van y dan respuesta. Si es con Edenorte, también gestionamos con la gente de Edenorte para ir dando respuesta a esas situaciones. La cuestión es que cada uno de nosotros estar con el oído puesto, escuchando las necesidades de la gente, para servirle, porque somos servidores públicos, no estamos en las instituciones para servirnos, sino para servirle a la población, para servirle a la gente y para trabajar para la gente.
1: Bueno, ahí tenemos una llamadita. ¿Con quién conversamos?
2: Buena, Rafael Vargas.
1: Adelante, Chivo, ¿cuánto tiempo?
2: Bien. Para saludar a la gobernadora que se ha esforzado por esta provincia y que no en halago, sino en prueba original, porque ha trabajado y está trabajando. Así que ese trabajo que hizo Laguna Salada, Dios debe de bendecir. Y Dios debe de bendecir todos los esfuerzos que ha hecho para que se construya
3: y se haga esta provincia. La gente lo va a agradecer, créalo así. Muchísimas gracias y que Dios la bendiga.
0: Amén, gracias.
1: Gracias, Chivo. Decíamos al inicio del programa, gracias, que estamos conversando no solamente con la gobernadora, estamos conversando con la presidenta provincial del Partido Revolucionario Moderno. Vamos a hablar de política después de esta llamada. Buenas, ¿con quién conversamos?
4: Sí, buenas tardes, colega, un placer saludarle. Tremendo programa, le habla Jorge Rosario Ramírez, periodista. Hay una inquietud que tengo, es unos paseleros del Proyecto Fernández, que le han dicho que el tornado que pasó el pasado jueves en Esperanza, que le destruyó casi todas las plantaciones de plátano, guineo, dice que si no tienen préstamo en el banco no lo van a indemnizar. Pues lo escucho, gobernadora, y que Dios me lo cuide siempre.
0: No entendí ahí que hay cuando dicen que cuando usted se refiere a la parte de préstamo en el banco, soy de las que digo que cuando afecta un problema, o sea, en este caso es un fenómeno natural que afecta la plantación, el procedimiento es, ¿verdad?, dirigirse a Agricultura, o en este caso estoy segura que Johnny, se dirigieron ya los técnicos, se dirigieron a cada una de esas fincas o parcelas a hacer los levantamientos del lugar para ver los daños causados. Ahí se realiza el levantamiento y en ese proceso se hace todo lo que es la gestión, y contamos con un ministro que siempre está escuchando y un director para motivar y ayudar a esos productores, sea con incentivo fertilizante, incentivos agrícolas, para motivar a que esas plantaciones y motorizar otra vez la agricultura. Pero sí, precisamente tenemos el ministro ahora
1: la semana próxima,
0: la semana que entra, donde invitamos a que se acerquen a tener ese diálogo con nosotros y nosotros también hacer esas evaluaciones para gestionar todo lo que es, vengo de la parte agrícola y sé lo que es cuando un fenómeno, ¿verdad?, nos da un golpe de repente, a que se le dé respuesta, pronta respuesta a cada uno de esos productores para volver a motivar, pero sobre todo volver al crecimiento de cada una de esas plantaciones.
1: Así es, perfecto. Yo creo que el Ministerio de Agricultura es donde comienza el proceso, lógicamente.
0: Claro, ahí con cada uno de los técnicos y realizando el levantamiento a partir de ahí, porque se trabaja en cuanto a los daños, lo que fueron afectados, la cantidad de tareas que usted tiene, ¿verdad?, que fue afectada. Entonces, en base a ese levantamiento, es que se debe realizar el esquema del incentivo que se le vaya a aportar a cada uno de los productores.
1: Sobre todo
0: puede ser incentivo de fertilizante. Muchas veces, si fueron guineo, vamos a ayudar a que ese hijo que está al lado crezca rápido,
1: a fortalecerlo,
0: reparación de suelo, o sea, todo lo concerniente, también lo que es la mata, la plantita, adquisición de planta. Nosotros debemos motivar siempre, y gracias a Dios tenemos un presidente que ha cambiado el campo y enfocado en que el campo se debe tecnificar lo que más se pueda. Y soy como productora que estoy de acuerdo con eso, para nosotros tener una reducción de costo también.
1: Así es, indudablemente que parte de la visita del ministro viene orientada hacia ese esquema.
0: Bueno, tenemos un consejo prácticamente de gobierno agrícola en la provincia. Vamos a aprovechar el ministro y presentar cada una de esas problemáticas con cada uno de los sectores productivos de la provincia.
1: Sobre todo eso, doña Marta, organizados y por sectores. No, si fuésemos individualmente a hablar con el ministro, bueno.
0: Se debe trabajar por sectores, sector arrocero, sector bananero, sector platanero, sector tabaquero. Cada sector, aquí en la provincia nosotros tenemos muchos sectores agrícolas, gracias a Dios, es una zona muy productiva, pero cada uno de esos sectores tiene sus representantes, tenemos inmensas asociaciones en cada uno de esos sectores, Y esos sectores son los que deben estar con nosotros también, y nosotros con ellos, escuchándole, hablando. Por eso tenemos el ministro esta semana, la próxima semana, si Dios lo permite, en la gobernación, teniendo ese diálogo y escuchando a cada uno de los productores.
1: Otra llamadita, tómala.
0: Creando esa mesa de trabajo para buscar la mejoría y dar la respuesta también en estos casos de los fenómenos que estamos expuestos y a cada uno de esos riesgos.
1: Buenas, ¿con quién conversamos?
5: Saludos, Rafael. Adelante. Domingo Reyes, el alcalde.
1: Adelante.
5: Rafael, pregúnteme a la señora gobernadora, el pedacito de contraembarque hasta el parquecito de los Martinos, ¿qué se va a hacer con ese pedacito? Son como 3 kilómetros. Y yo estaba el domingo para allá, Rafael, mire cómo estaba el río bañándose la gente ahí de Santiago, de Matapanal. Y es un pedacito nada más, pero es que está demasiado malo.
0: Bueno, déjeme decirle que la semana pasada estuve en la comunidad de Los Martínez, visitando esa comunidad, viendo cómo van los trabajos. Él tiene razón. Ese tramo como de 2 kilómetros no estaba incluido en el proyecto, pero sí estamos gestionando conjunto con la comunidad de Los Martínez, en conjunto también con el director de junta de ese distrito y cada uno de los municipios de esa demarcación y los demás funcionarios de gobierno para que ese tramo sea incluido. Es de vital importancia. Ya él lo dijo, ¿verdad? Donde tenemos una zona de recreación turística, porque está el río en esa zona, va a aumentar todo lo que es la visita de turista, vas a crearle a esa comunidad mayor crecimiento, va a haber divisa, movimiento de dinero en esa zona, porque vamos a tener muchos visitantes. Estamos trabajando para que ese tramo sea incluido en el proyecto, lleva un proceso, hay cosas que muchas veces no están en mis manos, que lleva un procedimiento directamente ya con obras públicas, pero sí estamos, y ya le informamos al ministro Eduardo Estrella sobre esa situación y la importancia que es incluir esos 2 kilómetros prácticamente para concluir ese proyecto y que los visitantes tengan el interés y la motivación de hacer cita a esa zona, y además que vamos a ayudar a cada uno de los municipios de esa demarcación a motivarlo a ser creativo para que sean emprendedores y aprovechen ese recurso de ese turismo prácticamente muy, muy de bosque, muy interno y con el río ahí, para que ellos puedan crear mayor desarrollo económico en esa zona.
1: Así es, doña Marta, hay que hablar de política. Ahí está Víctor Núñez esperando que yo le pregunte. Y mucha gente, el Partido Revolucionario Moderno el domingo pasado, con su convención, dejó claro la posición, que no es nueva, pues ya se había planteado, de cómo se van a manejar las cosas. 2 años más, todo el mundo tiki mani y a trabajar.
0: Bueno, en realidad el domingo 5, estuvimos en la convención nacional de delegados. Soy una persona muy obediente al partido y a los lineamientos del partido. Ahora mismo, en este momento, nosotros debemos mantener la unidad del partido y el fortalecimiento del partido. Se aprobaron varias resoluciones, se modificaron algunos artículos de los estatutos, donde también se le dio un gran auge, una gran valorización a lo que es el primer vicepresidente en esas aprobaciones. También la persona que es presidente del partido, y si tiene algunas aspiraciones o algún precandidato, no puede, debe cesar de lo que es la...
1: Aguante ahí, o sea, que el que ocupa la presidencia del partido y tenga aspiración para el 28, debe coger una licencia.
0: No sería tener la aspiración. Es si ya es,
1: si es candidato.
0: Si ya es un candidato.
1: Eso hay que aclararlo.
0: Usted no puede ser, o sea, no puede dirigir una campaña. Ya ahí la va a asumir, quien va a asumir sería el primer vicepresidente en ese caso.
1: Hay que aclarar eso. Porque
0: pero
1: hay
0: también
1: gente que se,
0: se aprobó, ¿verdad?, la extensión de los 2 años. El partido aprobó que en el 2028 va a haber una convención para todo lo que es el cambio de esos presidentes de los territorios y estructuras territoriales, donde la convención es, ¿verdad?, con ya con los lineamientos del partido, con el padrón, una convención abierta para darle participación, y estoy de acuerdo con esa parte. En el 2028 serán electas, y ahora en el 9 de agosto vamos a tener la siguiente convención nacional, donde se van a elegir ya lo que son las nuevas estructuras a nivel nacional.
1: O sea, las elecciones del 9 de agosto son exclusivamente para las posiciones nacionales.
0: El 9 de agosto tenemos convención nacional de delegados otra vez.
1: Pero para esas posiciones.
0: Sí, porque recuerden que tenemos secretarios nacionales,
1: secretario de organización,
0: Carolina, secretario de organización, el presidente del partido, todas esas estructuras.
1: Es interesante que ustedes lo vean así y lo entiendan así, ya que mucha gente no entendió el primer pronunciamiento y comenzaron y siguieron las aspiraciones y las propagandas. No, ya todo el mundo fue confirmado, las direcciones locales por 2 años más. En el 28 tendremos entonces la renovación de esas dirigencias, ¿sí es?
0: Claro, miren, le tengo un ejemplo, aquí tenemos las resoluciones que fueron aprobadas.
1: Por favor,
0: para que también en la primera resolución, en el artículo 27 de los estatutos del partido, nos habla sobre la matriculación de la dirección ejecutiva, donde se llevó se agregaron 5 miembros más, donde va a ser ahora con 65 miembros la comisión ejecutiva. Es que estará integrada en un máximo, ahora con las nuevas modificaciones, de 65 miembros, entre las cuales también se encuentran que va a formar parte el presidente, los vicepresidentes, secretarios generales y los subsecretarios generales nacionales. También tenemos la aprobación de eliminar la figura de coordinador ejecutivo.
1: Se eliminó
0: ese término, y en lo adelante se designa entre sus miembros un coordinador ejecutivo de la Secretaría General a propuesta de este para los que asistan a sus tareas, ¿verdad? Ya no vamos a tener el miembro de coordinador ejecutivo. Bueno. También se modificó el artículo 33 de los estatutos, que disponga la escogencia de los vicepresidentes, que se hará sobre la base de la proporcionalidad en los votos. O sea, el momento de la convención, ya en el 2028, esa plancha con su vicepresidente también va a ser elegido por voto también.
1: ¿Voto directo?
0: Sí. Y en las modificaciones del artículo 17, 92, 152, que presenta los estatutos y autoridades partidarias de la Convención Nacional Ordinaria. Determina que el Comité Nacional permanecerá en sus funciones en un periodo máximo de 2 años, de 2026 hasta el 2027, contando a partir de la toma de posesión. Eso fue lo que se aprobó hasta el momento, y ya estamos a la espera ya de la próxima convención nacional, que va a ser el 9 de agosto.
1: Bueno, Marta, eso significa que ustedes tienen que comenzar a avivar este partido, un partido que ha tenido altas y bajas con gente fuera y dentro, gente que inclusive se ha convertido en los principales detractores del gobierno y la principal oposición, según rezan las encuestas, solo e internamente. Ese es un gran reto para la presidencia del partido, para ustedes, porque hay que atraer, hay que reorganizar el Partido Revolucionario Moderno.
0: Sí, es una tarea, un compromiso para nosotros y cada una de las autoridades del partido. Pero soy de las que digo que nosotros como compañero y dirigente disciplinado del partido debemos mantenernos siempre fijados en la unidad del partido, en mantener la unidad para lograr el triunfo del 28 y quizá mucho más allá del 28. Que no pensemos en los intereses particulares, sino en la colectividad del partido, para que no pase con otros partidos anteriores. Gracias a Dios, el partido está muy en movimiento, muchas movilizaciones, tenemos muchos aspirantes. Y
1: dice Carolina que es muy maduro, porque a pesar de todo se mantiene unido.
0: Sí, comparto esa frase, esa palabra con la compañera secretaria general Carolina Mejía. Tenemos un partido maduro con muchas aspiraciones, pero pensando siempre en mantener la unidad y mantener el Partido Revolucionario Moderno, sobre todo pensando siempre en la gente, un partido que no excluye, un partido que invita a todos aquellos que quieran formar parte de esta familia, una familia unida, una familia PRMista, pero sobre todo una familia que está enfocada en velar, en proteger el país.
1: Marta, el tiempo es corto acá. Y gracias a Dios que usted es una persona que desarrolla los temas, pero se acabó. Despídase. Un mensaje a los PRMistas como presidenta provincial, como gobernadora provincial de Valverde, un mensaje a sus conciudadanos y a los PRMistas.
0: Mensaje que vamos a seguir trabajando, vamos a seguir fortaleciendo el partido, vamos a seguir trabajando para la gente, escuchando a la gente, sirviéndole a la gente y entender que desde cualquier lugar, sin importar dónde nos encontremos, siempre trabajar por la gente, pero sobre todo garantizar y velar por proteger nuestro país. Gracias, agradecida del presidente, porque siempre tiene el oído puesto en la gente, pero sobre todo en proteger la seguridad, la economía y el desarrollo de la República Dominicana.
1: Marta, una última pregunta. ¿Viene Luis? ¿Viene?
0: Claro que sí.
1: ¡Buah! ¡Ahora nos vemos!
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0: Winson Sai, la banda mía, rompiendo esta hora por los 106.7 FM con el peso pesado de la radio. 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Claro que sí, estamos en vivo por los 106.7 en este martes, martes 7. Sonando Winson Sa y la banda mía en vivo por los 106.7.
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0: Fernando Alfred Martínez. Para mí todo acabó. Nunca, nunca. Bomboniante Radio Show por línea 106.7. En este martes 7.
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0: el mes de julio.
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0: En vivo por los 106.7.
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0: Seguimos encima. Hasta las 2 de la tarde. 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

0: Gio Acosta. Disponible en todas las plataformas digitales. Estamos en vivo en los 106.7. Este martes 7.
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0: Claro que sí, la gente del Pino de Jabón escuchando el programa. Ahí está mi amigo Tito Barber Show.

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mejor amante, disponible en toda la plataforma digital. Sonando en los 106.7 Bomboniente Radio Show. Vamos al swing este martes 7 de julio. Con los hierros encima. La fiera típica en vivo en los 106.7. Vamos al swing.

Me olvidé. Disponible en todas las plataformas digitales. 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
2: ¡Uepa! Hola, ¿qué tal? Buenas tardes, mi gente bonita de República Dominicana y el mundo. Ya estamos en vivo por esta tu emisora Línea 106.7, la que escuchan todos. Hora de Chevo el Brother de la Bachata, Chevo el Brother. En este bonito martes, martes que contamos a 7 ya, mes de julio, año 2026. Se llama Romance Clandestino, Romance Clandestino. Esa tremenda bachata de Chevo el Brother de la Bachata. Un artista clase A con mucha calidad, mucha música hoy. Mucha música hoy. Ya que estamos trabajando, remodelando esta emisora. Estamos en remodelación. Entonces, mucha música de Chevo el Brother de la Bachata. Saludos para la negra allá en la Colorada de Inver Puerto Plata, mi amiga la negra, que está escuchando el programa desde la Colorada de Inver Puerto Plata.
3: Que sea secreto, que sea secreto.
2: Animación del JJ, animación que limpia tus oídos. ¿Verdad que sí? Suena Chevo el Brother de la Bachata. Un artista clase A con mucha calidad.

0: Tremenda, tremenda bachata. Se llama La Sirena, La Sirena. Sonando Cheo, el brother de la bachata, Cheo. Un artista que se siente a nivel nacional e internacional. Cheo, el brother de la bachata. Complaciendo al 809-572-7216. Voy para la calle, voy para la calle. Hello, buenas, saludos, buenas tardes.
1: Gracias, buenas tardes, JJ.
0: Dímelo, Cheche Jackson Medina, mi amigo, el genético.
1: Gracias, aquí combatiendo el calor en la mata de almendra abajo.
0: Está debajo de la mata de almendra usted ahí, sí, refrescándose.
1: Desafiando el calor.
0: Claro que sí, claro que sí, mi amigo.
1: Vamos a lograr a un tiro favor. Se llama Eddie Nolasco.
0: Eddie Nolasco, Eddie Nolasco, tu amigo de siempre.
1: Tanto en lo personal como en lo político.
0: El hombre vuelve porque resuelve.
1: Claro, hay un consenso popular de que será nuestro próximo senador. Si me lo apreciara actual, ¿sabes? Pero hay un consenso de 4 veces senador: 16, 20, 24. Ya tú sabes.
0: Cuídate, cuídate, Cheche Jackson Medina, desde Laguna Salada. Reportando sintonía al 809-572-7216. En la hora de Cheo, el brother de la bachata. Se mantiene caliente la vía interactiva en este martes. Hello, buenas, saludos, buenas tardes.
2: Buenas tardes, Jota.
0: Dímelo, cívico de este Jicomé, dímelo todo.
2: Todo bien, mucho calor.
0: Una sofocante calor.
2: Sí, señor.
0: Dímelo todo, cívico.
2: Un saludo para Víctor Núñez, para Carmen, María Moronta, Nancy, Víctor, Crivelis, Giancarlo, los nietos que están aquí todavía.
0: Ok.
2: Y Johnny Guira.
0: Cuídate, cuídate, mi amigo cívico de este Jicomé.
2: Y la bachatica.
0: Dos gallinas.
2: Sí, señor.
0: Dos gallinitas.
2: Sí, una adentro y otra afuera.
0: Nancy te va a matar, Nancy.
2: Una joven y otra vieja.
0: Te va a matar, Nancy, tu esposa. ¡Ay, lo calenté! ¡Ay, lo calenté el cívico! ¡Quiere dos gallinas! ¡Quiere dos gallinas el cívico! 809-572-7216. Sonando en tu radio, sonando en tu bocina. Cheo, el brother de la bachata. Complaciendo solicitudes. Se llama Dos Gallinas, Dos Gallinitas.
3: Mismo Cheo.

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3: COP San José, tu mano amiga en línea 106, te da la hora. 3:00 p.m.
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0: 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Un modelo que integra el talento, el conocimiento y las capacidades industriales. 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
3: Ándale, pues.
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2: Ahí formalmente le damos la bienvenida a estos.

El que sube los ratings a línea 106.7. A esta hora solamente domina el bendito negro. Sí, señor. Desde Trenton, New Jersey. 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Así que vamos a seguir. Vamos a arrancar con un merenguito del Mayimbe Anthony Santos.

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1: Ay, sí, señor, la noche es mía, mía, mía, mía solita. Aquí estamos desde Trenton, New Jersey, para el mundo. Haciendo radio para la República Dominicana a través de línea 106.7. La gente se activa, sabe que llegó el programa. Llegó el toque de queda, el verdadero toque de queda.
2: Merengue, hip hop.
1: El que siempre se mantiene arriba.
2: Música caliente, proyecto.
1: Aquí estamos.
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1: Así que ya la gente se.
2: Puerto Rico, Ecuador, México.
1: Se pone en contacto conmigo a través del teléfono.
2: Pero no me digas,
1: 1-609-421-5255. La vía rápida para comunicarse con este bendito negro y el toque de queda.
2: Música está de moda, los hombres con el.
1: Déjame ver quién está por aquí.
2: Proyecto uno está.
1: Déjame ver. El teléfono y el pueblo sonando. Saludos, buena. Adelante, saludo.
3: Hola, buenas noches.
1: Adelante, buenas noches. ¿Con quién tengo el honor?
3: Buenas.
1: Hola. Buena. Lo escucho, lo escucho.
3: Buenas noches, Diógenes Rodríguez, el bendito negro.
1: Aquí estamos. ¿Qué me habla?
3: Isabel Muñoz.
1: Adelante, Isabel.
3: Le quiero un saludo para mi esposo, Agripino Polanco.
1: Ajá. ¿Qué más?
3: Un saludo para Juan Agripino Polanco.
1: Ajá.
3: Y el segundo teniente retirado, Ricardo Muñoz.
1: Ok. Ya.
3: Y Ricardo Muñoz, el segundo teniente retirado.
1: Ok, lo escuché.
3: Y para una amiga que tengo que se llama Gladys. Y
1: Yubelki. El saludito para Gladys Yubelki, que escucha el programa.
3: Gladys Muñoz y Yubelki.
1: Ok. Ah, pues está bien. Gracias por estar en sintonía.
4: El saludito para Gladys.
1: Me tienen que escuchar.

0: pequeño retraso. Recuerda que estamos lejísimos. Recuerda que estamos desde 30. Así que gracias a toda la gente que se están comunicando conmigo a través del teléfono y el pueblo. ¡Venga, pueblo! Me hace reporte ahora mismo. Carlos Martínez de la Ruta O en Santiago está en sintonía. Dice buenas tardes, benditonero, bendiciones. Reportando como siempre. La sintonía quiere una de Ramón Torres. Paloma en mano. Lo que está en la mano, que nadie lo mueva. En el número uno, el toque de queda desde 30. Así que gracias a toda la gente que están ahí encendido. Roseladia, allá en Floristería Roseladia. El saludito para Roseladia. En Villa La Isabela, también para mi hermano Franklin Zapata. ¿Quién están aquí? Déjame ver, ¿quién está por aquí? En el número uno, el toque de queda. Adelante, Agripino, saludo, buena. Dale.
1: Buenas tardes, bendito negro. Feliz y bendecida tarde para ti, los tuyos.
0: Gracias.
1: Esperando que haya pasado un excelente día. Muchas bendiciones.
0: Amén.
1: Salúdame ahí a Doña Negra, María Moronta, Marina Regalado, Yesenia, Santa Hernández, Lee, María, Marisa.
0: Ajá.
1: Robert Diloné.
0: ¿Qué más?
1: Nao.
0: Ajá.
1: Víctor Núñez.
0: Sigue.
1: Ángel de Cafetería.
0: Ángel Cafetería. Ella aparece a veces. ¿Qué más? Se fue. Se fue ese. Ay, Dios. Está más lento que un... Está lento. Así que gracias a toda la gente. Déjame ver lo que me dice Roseladia. Parece que está en casita hoy. Como que la doña le gusta andar. Le gusta andar. Pero siempre haciendo diligencia. ¿Verdad que sí, Roseladia? Déjame ver. Aquí estamos. Adelante.
2: Buenas tardes, Diógenes. ¿Cómo está, bendito negro? Espero que tú estés bien.
0: Yo siempre estoy
2: mucha
0: bien.
2: Mucha salud, muchas bendiciones en esta hermosa tarde que Dios nos está dejando ver. Llévamele saludo a Martín Zapata en Puerto Plata
0: okay.
2: Y los demás que están con él.
0: Ajá.
2: Aquí, mi nieta todita, Franklin, y en Laguna Salada, Víctor Núñez, Víctor Zapata, los muchachos de Tero Hondo, y ya usted sabe. Feliz bendecida tarde a todos tus oyentes, que tengan una
0: ocho.
2: Feliz tarde.
0: Ok, ahí estaba Roseladia, de Floristería Roseladia, allá en Villa La Isabela, el toque de queda desde Trenton, New Jersey. La gente comunicándose conmigo a través del teléfono 1-609-421-5255.
3: 6 y 2 son 8 y 8, 10.
0: Desde Trenton.
3: 2 y 2 son...
0: Animación de este bendito negro. Déjame ver lo que me dijo Isabel. Parece que se le quedó algo a Isabel. Adelante, Isabel, hombre.
4: Buenas noches, Dios Rodríguez. Isabel, de nuevo. Esto no espero que yo le diga la canción. Yo quiero de Jibarito del Aire.
0: ¿Cuál? Dele.
4: Jibarito del Aire, La mano de Dios.
0: La mano
4: no, no,
0: Dios
4: te quiero para que usted me la ponga.
0: Separar,
4: que no es.
0: Pues está bien. Pues está bien, está bien.
4: Bendiciones para usted y buenas noches.
0: Gracias, buenas noches. Este es el toque de queda. Desde Trenton. Animación del bendito negro haciendo historia, hombre. Ay, mamacita, Dios. Qué martes.

0: Por su casa, pegué yo esta canción. Por su casa pasa la gente diciendo, estoy pegado, estoy pegado. Es todo el mundo que está con el toque de queda desde 30. Está pegado. Así que gracias a las tantas personas que a esta hora se comunican con el bendito negro y están en sintonía por línea 106.7. Haciendo historia, papalote, Dios. Así que vamos a seguir, vamos a seguir. Vamos a seguir disfrutando de la música. La música no se detiene en este que es el verdadero toque de queda desde Trenton. Haciendo radio para todo el mundo a través de la Necia FM y el toque de queda. Así que gracias. 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También llegamos a nombre
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0: 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Ahí está Frankie en Barranco. En Navarrete. Usted solamente llámelo y aprenda a manejar. Una persona que no sabe manejar esta, está bien quedado. Está bien quedado. Así que este es el verdadero toque de queda desde Trenton. La gente se comunica conmigo a través del teléfono y el pueblo. Venga pueblo, venga gente. En el número uno, el toque de queda. Sí, señor. 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
0: En 30 New Jersey.
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Vamos a seguir disfrutando del toque de queda desde Trenton, New Jersey. Animación de este papalote que no coge corte con nadie, absolutamente nadie en el número uno, el toque de queda.

0: Ahí sonando Víctor Esteve, aquí en este que es el verdadero toque de queda. Desde Trenton, animación desde Papalote. El bendito negro, activo siempre. Por esto que es la emisora que no se pierde en el camino. Línea 106.7. Mucho éxito. Así que gracias a toda la gente que se están comunicando conmigo a través del teléfono 1-609-421-5255. Aquí estamos, aquí estamos. Gracias a toda la gente que están ahí activo, llamando a través del teléfono y el pueblo. Dios. Venga pueblo, venga pueblo. Déjame ver quién tengo por aquí. Adelante, saludo, buena. Adelante. Adelante, hermano, saludo. Tranquilito, tranquilito.
1: Plaza Toribio, con Stephanie Moraima.
0: Ok.
1: El patrón, aquí también estamos activos, activos, escuchando la mejor emisora del Cibao Central.
0: Okay.
1: El patrón Lozano está aquí con nosotros. Es la esposa de Stephanie, la secretaria de él.
0: Ajá.
1: La licenciada Moraima, el chamaco, ¿cómo es el nombre tuyo?
0: ¿El nombre tuyo? ¿Cuál es? El saludito para Jorge Luis.
1: Todos los muchachos, como comento, muchachos. Escuchando a Víctor Esteve.
0: Ah, qué bueno.
1: El mejor programa del Cibao.
0: Ah, el toque de queda. A ver, está bien. Gracias, hermano mío. Gracias por estar en sintonía. La gente de Navarrete. Activo siempre. Con el programa. El número uno. Recuerde que estamos desde Trenton, New Jersey. Haciendo radio para la República Dominicana a través de Línea 106.7. ¿Tú sabes quién conduce? El bendito negro. El que sube los ratings. El que nadie ha podido con él. Aquí en Trenton. En República Dominicana. Nadie, absolutamente nadie. Porque soy el que subo los ratings, papalote. Me siguen los niños. Me siguen los ancianos. Me siguen los adultos. Me siguen las mujeres. Me siguen las señoritas. Me siguen todo el mundo. Menos aquellos que vuelan. El número uno, el toque de queda. Déjame ver quién tengo por aquí. La gente comunicándose conmigo a través del teléfono. El teléfono y el pueblo. Tengo a Marisa. Adelante, Marisa. A Marisa, adelante.
2: Bueno, bendito negro. Bendiciones para usted y toda su familia.
0: Ajá.
2: Para todos sus amables.
0: Ok, ok. ¿De qué más? Espérate, que yo fui que hice el lío aquí. Dale, ahora.
2: Para Víctor Núñez.
0: Ajá.
2: A los que se encuentran aquí en esta tarde. Juan Dominós. Okay. Quiero que me complaga con la canción de Dani Rivera, Amada Amante.
0: Amada,
2: que tengan
0: amante.
2: Una feliz noche y mañana un feliz día.
0: Ustedes como que se ponen muy románticos. Ah, ustedes cogen que hay muy románticos. Así que ese es el toque de queda desde dentro. La gente comunicándose conmigo. Déjame ver quién tengo por aquí. ¿Qué programita este? Saludos, buena. Hola.
1: Buena.
0: Adelante, ¿quién me habla? Adelante, saludo, buena.
1: Bendito negro.
0: Adelante, Juan Gurabo. Ah.
1: Hello.
0: Sí, lo escucho, lo estoy escuchando. Hola. Bueno, hay problema ahí. Hay problema. Así que márcalo de nuevo. El verdadero toque de queda. Por la voz conocí que era Juan Gurabo. Así que saludito para Juan Gurabo. Allá en La Yagua. La Yagua pertenece a Mao, pertenece al distrito municipal de Jaibón, Pueblo Nuevo. Eso es un rebú ahora. ¡Ay, mamacita! El verdadero toque de queda. Sí, señor. Déjame ver lo que me dice Roseladia. Adelante, Roseladia.
3: Buenas tardes de nuevo. Mira, me llamó una amiga mía que yo saludo a todos.
0: Menos a ella.
3: En la tarde.
0: Es verdad.
3: En mis amistades y a ella la dejo.
0: Es verdad.
3: Me la
0: verdad.
3: Saluda, Griselina.
0: Ok.
3: Griselina Brito.
0: Ok.
3: Ya usted sabe.
0: A ver, está bien, Roseladia. Es verdad. Yo hasta yo estoy medio chismoso. Oiga. Saluda a todo el mundo, menos a su amiga, ¿no? Primero los amigos y después los que están llegando como amigos. Así que gracias a toda la gente de Villa La Isabela. Un verdadero toque de queda. En Mamé es mío solito. Toda esa zona es mía.

0: mía, mía.
1: Julio para ir a la iglesia.
0: La gente se comunica conmigo a toda hora.
1: Janessa, las quiero todas y está pegado porque la música está de...
0: ¿Quién más está por aquí? Déjame ver.
1: Juan y Proyecto 1 está pegado.
2: Está pegado.
0: Está pegado.
2: Está pegado.
1: Está pegado.
0: Por eso es que la gente lo canta.
2: Gustó.
0: Cuando un programa está pegado.
1: Está pegado.
0: La gente canta hasta los anuncios. Hasta los anuncios lo canta. Ay, María Santísima, Dios.
1: Yeah.
0: Así que Navarrete, el saludito para todos los jefes ahí en Plaza Núñez. Y los empleados que está ahí en Barranco. Está ahí escuchando el toque de queda desde 30. Ese es mi corresponsal allá. Si usted se quiere anunciar, comuníquese con Frankie en Barranco ahí. La gente de Navarrete. Para que venda más. ¿Y dónde estará Germania? Germania está perdida. Me informaron en el día de ayer que ella realizó una boda secreta. Realizó una boda secreta y por eso es que no ha salido, pero hoy salió. Hoy le dieron permiso. Déjame ver. Adelante, Germania, saludo. Dale, dale. Ay, María Santísima. Ah, no, ahora, ahí.
3: Hello, hello, llegué yo. La que faltaba.
0: Ajá.
3: Aquí estamos.
0: Okay.
3: Aquí estamos.
0: Dale.
3: Activo con el programa.
0: Ajá.
3: El toque de queda con Diógenes Rodríguez. ¿Y qué es lo que pasa cuando uno se casa los martes? Pero dígame algo, a ver.
0: Ajá.
3: Ay, porque a mí me tocó casarme hoy.
0: Ah, pues
3: a las
0: de verdad,
3: de
0: mire.
3: Tarde.
0: Ustedes ven.
3: ¿Qué es
0: que
3: lo que sucede
0: que
3: con
0: yo
3: eso?
0: No hablo mentira.
3: Ya me asustaron.
0: Ya asustaron.
3: Ay, ay, ay. Bendiciones para toda esa gente maravillosa que están por ahí.
0: Ok, ok, ahí estaba Germania. Así que gracias a Germania por estar en sintonía con esto que es el verdadero toque de queda. Desde Trenton. 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Se goza, se goza, se disfruta en este martes. Es... martes que se presta para todo, mano. Se presta para todo. Así que gracias a toda la gente que se están comunicando conmigo a través del teléfono 1-609-421-5255. Sí, señor. Vamos a seguir disfrutando de la música. La música no se detiene en este que es el verdadero toque de queda desde Trenton, New Jersey, para el mundo. Estoy complaciendo. Atención, Isabel.

0: solamente la mano de Dios podrá separarnos. Ay, sí. Ay, sí. El verdadero toque de queda. El número uno para comunicarse conmigo solamente tienes que marcarlo ahora. 609-421-5255. La vía rápida para comunicarse con este bendito negro. Saludar tu gente. Y también pedir su música preferida. En el número uno, el toque de queda. Sí, señor. Así que comuníquete conmigo. Está disponible el teléfono.
1: Mucho éxito.
0: Estoy para ustedes. Bueno, quiero aprovechar para saludar.
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0: quiero saludar.
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0: A Ramona de León, que siempre está en sintonía con el número uno, el toque de queda. También para su esposo, bienvenido Fernández.
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0: En los Naranjos de San José de las Matas están activos siempre. La familia Checo está activa. Así que gracias a toda la gente que se comunican conmigo a través del teléfono 1-609-421-5255. El toque, el verdadero toque de queda. Bueno, saludito para la negra. ¿Y dónde está la chapeadora Yesenia? Dios, está desaparecida. Parece que le quitan el celular. Tiene más de 1,000 años que no me llama. Pero sé que me está brechando siempre. Así que saludito para Rosa Betance, allá en Esperanza. También el Morenito Bernal, siempre está activo. También para su esposa, Alessandra Betance. El número uno, el toque de queda desde 30. Vamos a seguir disfrutando de la música.
1: 4, 4 y 2.
0: La música no se detiene.
1: Son 8 y 8.
0: En este que es el verdadero toque de queda desde Trenton. Con la animación de este papalote que no coge corte con nadie. Absolutamente con nadie, hombre. ¡Vámonos! Aquí está Elvis Martínez. 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

Ay, mira, Naomi. El toque de queda desde Trento. Ay, mamacita, Dios. Vamos a brincar.

0: Así que gracias a la gente de Navarrete que están en sintonía con el número uno, el toque de queda. La gente poniéndose en contacto conmigo a través del teléfono 1609-421-5255. La mejor manera para comunicarse con este bendito negro. Es verdad lo que dice. Está pegado. Déjame ver quién está por aquí. Déjame ver. Tengo mucho mensaje. Qué programita, Dios. Voy a tener que enviarle mensaje. Tener que enviar mensaje a programa, a ver si. A ver si suenan ahí.
1: Música caliente, proyecto 1, 2, 3.
0: Tengo a mi amigo Roberto. Adelante, Roberto, mi amigo, adelante.
2: Muy buenas tardes, bendito negro. Saludos para ti.
0: Gracias.
2: Hola, Roberto, de Titito de Telo Hondo.
0: Ajá.
2: Saludame a la gente de aquí de Telo Hondo, a todos.
0: Ok.
2: Saludame a Lando Sosa. A Rosalía Ferrotería.
0: Ok.
2: A Víctor Núñez, me saluda. A toda mi gente de aquí de Telondo. Ya tú sabes que estamos activos aquí. Si tú ves que yo no tiro, porque estamos.
0: Todo
2: estamos
0: el activos tiempo aquí, activo.
2: Escuchando.
0: Gracias, hermano.
2: Ya tú sabes que tengo una feliz noche.
0: Gracias.
2: La bachata de Anthony Santos, cualquiera, la que tú creas.
0: Ah, pues está bien. Así voy fácil. Voy fácil. Voy fácil ahí. Así que gracias. Atención, atención. A Frank de Barranco. Enseñar bien a Nairobi.
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0: Enséñala bien para que pase esa licencia. El verdadero toque de queda. La gente comunicándose conmigo. Déjame ver, ¿quién más está por aquí? ¿Quién será que está por aquí también? Venga, pueblo. Venga, gente. Y aquí está el bendito negro. Tengo a Henry. Adelante, Henry. Saludos.
4: Buenas tardes, bendito negro. Te habla Henry Paulino.
0: Adelante.
4: De Navarrete.
0: La gente de Navarrete, pegado.
4: A la familia Paulino en Navarrete, en el barrio San José.
0: Ok.
4: Y en Peñuela, que me le dé un saludito al cojo.
0: Al cojo.
4: Quiero que me complazca con una bachata de Víctor Esteves. Viviana.
0: Viviana, Viviana. Ay, pero es verdad, ayer me la pidió y no la puse. No la puse, es verdad. Es verdad. Debiste darme un boche. Debiste darme un boche por no ponerte esa canción ayer. El toque de queda. 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Me voy para de Caché. A gozar, a disfrutar del verdadero toque de queda. En de Caché. 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

0: teléfono 1-609-421-5255. Déjame ver lo que me dice. Lo que me dice la negra. Adelante, negra.
1: Buenas tardes, bendito negro. Ajá. Feliz y bendecida tarde para ti, lo tuyo.
0: Gracias.
1: Me alegro que usted haya pasado su día bien, por la gracia de Dios.
0: Con mucha calor.
1: Saludo ahí a Agripino, ahí, Víctor Núñez, Guanín Lee, Yesenia, Víctor Núñez.
0: Ajá.
1: Te estoy escuchando, bendito negro, pero tú sabes que no cayó internet en mi teléfono.
0: ¡Ay!
1: Y me conecté por aquí donde me llegue el internet.
0: Ok.
1: Para tirarte. Sé
0: gracias.
1: Que hago falta en ese programa.
0: Claro, ¿verdad? Que sí. Tú eras de la mía. De la mía personal. Mía personal. La negra es mía personal. Vamos a seguir disfrutando del número uno. El

0: Ahí no se mueva nadie, que en breve vengo. Me voy a una pequeña pausa comercial.
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1: Ay, ese mismo soy yo, el bendito negro. Seguimos aquí en el número uno, el toque de queda. Desde Trenton, la gente activa, escuchando el programa El Verdadero Toque de Queda. ¡Ay, mamacita, Dios! Vamos a seguir disfrutando de la música. La música no se detiene en este que es El Verdadero Toque de Queda desde Trenton. Animación.

0: Cuquito, Melvin Cesarín, aquí en el número uno, el toque de queda desde 30. Esa me gusta. Súbelo, súbelo, súbelo, súbelo. Y escucha tanto sentimiento en esta bachata.
1: Mucho gusto.
0: Dale ahí.

Sigo con más música en este que es el número uno. Aquí está el dúo Green Asilo. Malagradecida.

Green Asilo, sonando aquí en el número uno, el toque de queda desde Trenton. Aquí estamos, el Bendito Negro haciendo radio. Es una producción del Bendito Negro.

0: Porque mi gente me sigue.
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0: y son permanentemente.
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0: No cambian. Siempre están ahí activos.
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0: pegadas. Así que gracias a toda la gente que se comunica conmigo a través del teléfono 1609-421-5255. Es la mejor manera para usted mantenerse en contacto con su familia, escuchando el toque de queda por línea 106.7. Desde Trenton,
1: merengue,
0: haciendo radio, papalote.
1: Juan, M-G-S-G, U-A-N, música caliente, proyecto 1, 2, 3.
0: Déjame
1: otra vez, mucho éxito.
0: Que estoy full.
1: Puerto Rico, Ecuador.
0: Estoy full de mensajes.
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0: Déjame ver quién está por aquí a través del teléfono.
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0: Adelante, saludo, buenas tardes. Se fue, darling. Ahí estaba Darling. Darling no quiso hablar, Dios. ¿Qué le pasó a Darling? Déjame ver, ahora sí. Bueno, saludito para Diony Vargas.
1: Está
0: ahí en compañía de quién.
2: Te gustó.
1: Proyecto 1.
0: Espérate, déjame ver.
1: Como en España dicen zumo. 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Punto. In other words, we got the whole pack.
0: Bueno, me dice él que quiere felicitar a la licenciada Pamela Toribio.
1: ¿Y en Colombia?
3: ¿A dónde?
1: Colombia.
0: Y que le ponga una bachata de Leonardo Paniagua.
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0: Está de fiesta de cumpleaños hoy, la licenciada. Pamela Toribio. Así que felicidades de parte de Diony. También de parte del toque de queda desde Trenton. La gente en contacto conmigo a través del teléfono 1609-421-5255. Saludito para Darly. Tengo al teniente de La Rosa. Adelante, teniente. Saludo, buenas tardes.
4: Buenas tardes. Diógenes Rodríguez.
0: Ese soy yo.
4: El bendito negro.
0: Ese soy yo.
4: El dueño de la tarde.
0: Sin duda.
4: Sin temor a duda.
0: Sin duda.
4: Un saludo para usted, hermano.
0: Gracias.
4: Para todos los oyentes de este grandioso programa.
0: Ajá.
4: Doña Niobi.
0: Niobi.
4: Las Matas, que está escuchando su programa.
0: Ok, saludo para ella.
4: Papito Pichardo, Erenia Infante.
0: Ajá.
4: Erenia Infante.
0: Ok.
4: Y su niño Lender, que llegó hoy de Estados Unidos.
0: ¡Uepa!
4: Saludo para Lender.
0: Lender.
4: Querido, bienvenido al Pocito. Y a República Dominicana también.
0: Ajá.
4: También para Monguyó en Villavaca, hermano.
0: Ok.
4: Víctor Núñez y Román en Laguna Salada.
0: Ajá.
4: Allí en Altamira tenemos a Rosy, Carlos y mi hija Yajaira, que ya se fue, está allá. Y un nuevo oyente, hermano, que me llamó esta mañana
0: nuevo.
4: Y me dijo que lo metiera en esa lista.
0: Dele.
4: El segundo teniente pensionado, Rodríguez Vargas.
0: Rodríguez
4: Bonico arriba. Ah, hermano, pues salud para usted y su familia.
0: Somos primos entonces.
4: También para Doña Key en Estados Unidos.
0: Ok.
4: En New Jersey.
0: Ajá.
4: Y Augusto Pacheco, Juan Friadisla, el teniente Friadisla, Máximo Gundo, Feli y todos esos vecinos ahí en las aguas de Altamira.
0: Venga, pueblo.
4: Y aquí en Catañuela, hermano, el maestro Alegría.
0: Ajá.
4: Que dice que escucha este programa con tanto gusto.
0: Ok.
4: Y aquí al lado mío está Lucy, La Mella y Joheiri.
0: Yo
4: y este es su servidor. Primer teniente de La Rosa. Y cuando se puede, hermano.
0: Siempre se
4: colóqueme
0: puede.
4: Colóqueme una bachata de Ramón Torres.
0: ¿Cuál?
4: De Ramón Cordero.
0: Cordero.
4: En un rincón olvidado.
0: Ay, María
4: Santísima. Seguimos escuchando, hermano. Cambio y fuera.
0: Cambio y fuera. Ahí estaba el teniente de La Rosa. Mucha gente. Venga, gente. Que hay mucha gente. Pero también hay espacio, así es. El verdadero toque de queda desde Trenton, New Jersey. Así que gracias, Luis José. ¿Qué es lo que le pasa a Luis José? Así que gracias a la gente que están a través de Línea 106.7 en la República Dominicana. Activa siempre con el verdadero toque de queda. Recuerden que tenemos toque de queda en la hora de la mañana a las 10:20. A las 10:20. Con la hora clara que pertenece al toque de queda. Gracias a Dios que todos los programas
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0: Están arriba.
5: Y 6, come on.
2: 2 y 2 son 4.
0: haciendo radio como se debe, sin ningún tipo de compromiso con nadie.
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0: solamente con el público.
1: Cuatro cubanas, un par de peruanas y una panameña, otra puertorriqueña y una de Pennsylvania.
0: Déjame ver, ¿quién más están por ahí a través del teléfono y el pueblo?
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0: Hay tanta gente, Dios.
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0: Tengo llamada, déjame ver lo que me dice la señorita licenciada Niobi. Adelante, Niobi. Hola. Hola, señor locutor. Adelante, saludo. Adelante, lo escucho.
3: Buenas tardes, bendito negro. ¿Qué dice ese caballero?
0: Estamos bien, gracias a Dios. Bien. Dale, Niobi.
3: Un saludo para el comandante, el teniente de la Rosa, el único
0: ajá,
3: hombre con pelo en el pecho.
0: Ay,
3: que ha
0: Santísimo.
3: Salido por la puerta ancha de la Policía Nacional.
0: ¡Ay, Dios! Es que serio. Dale. ¡Se fue! ¡Ah, pues se fue! ¡Se fue! ¡Se fue esa! ¡Se fue! ¡Niobi! ¿Qué es lo que le pasa a Niobi, Dios? Así que gracias a toda la gente que se están comunicando conmigo.
1: Merengue.
0: A través del teléfono 1-609-421-5255. No se escuchaba.
1: Vamos a brincar.
0: No sé qué pasó ahí. El verdadero toque de queda. Así que gracias a toda la gente. Están activos siempre. Por línea 106.7. La que no se pierde en el camino. La Necia FM.
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0: Vamos a seguir disfrutando de la música. La música no se detiene en este que es el verdadero toque de queda. Desde Trenton. El que siempre te complace. El que no coge corte. Ni tampoco cotorra.
1: Proyecto 1.
0: Me voy con esta. Aquí está este que le dicen la voz de la ternura, Zacarías Ferreira, en el verdadero toque de queda desde Trenton.

0: Dando la voz de la ternura, Zacarías Ferreira, en el toque de queda desde Trenton. Estamos por la necia, la poderosa página que nos escuchan hasta en Cuba. Así que gracias a toda la gente
1: merengue
0: que se están comunicando conmigo a través del teléfono y el pueblo.
1: Música caliente, proyecto 1, 2, 3.
0: El verdadero toque.
1: Éxito,
0: desde Trento haciendo radio.
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0: Ah, pues tú eres loco.
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0: Así que gracias a toda la gente que se están comunicando conmigo. Déjame ver por dónde andan. Monguyoa. Déjame ver, ¿qué me dice Monguyoa? Monguyoa está por ahí. Monguyoa está por aquí. Déjame ver, santísimo Dios, ¿y a dónde que está? Yo lo vi por aquí, déjame ver. Ahora sí, ahora sí. Adelante.
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0: No, no era Monguyoa.
1: Mucho éxito.
0: Es Arturo Ramos.
1: Ecuador.
0: Por Dios.
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0: ¿Dónde que anda esta cabeza, Dios?
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0: El hombre enamorado.
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0: Se vuelve más loco.
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0: El verdadero toque de queda. Arturo, adelante, Arturo. Dale.
2: Estamos activos de temprano, el toque.

0: De queda, estamos activos de aquí, Estero Hondo, Arturo Ramos,
1: okay.
0: Bendito Negro, estamos activos aquí,
1: todo
0: Roberto,
1: el tiempo.
0: Estamos activos aquí, Roberto, allá abajo, los muchachos allá abajo, Estero Hondo, Roseladia, Víctor Núñez, a usted y a todos los oyentes, a todos los que están en estos momentos oyendo ese programazo, el toque de queda, ya usted sabe. Toda la bachata que usted ponga ahí, pero si me pone chiquitica de pan y agua, te lo voy a agradecer. Arturo Ramos por aquí. Pase buena noche. Sigamos activo diario en ese programa.
1: Ah, pues está bien, hermano. Gracias por estar en sintonía con el número uno, el toque de queda. Activo siempre. Todos mis oyentes son activos. Quiero aprovechar para saludar en Arrullo San José de las Matas, Victoriana de Gómez. Siempre está activa. También la gente de Los Montones de San José de las Matas. Ahí está Andrés Collado. También Brunilda. La gente de Sahoma activa por línea 106.7. La gente de aquí de Trenton, New Jersey. Quiero aprovechar para saludar.
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2: 8, 16.
1: Ahí está la Cuca. Delvio Uceta. Mejor conocido como Che José Peralta.
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1: Yo soy Bolívar Peralta.
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1: Vamos a complacer a mi amigo Roberto. Allá en Estero Hondo. Hay que dar una bachata.
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1: el Mayimbe Anthony Santos.

Ahí sonando a Ramoncito Cotero aquí en el toque de queda. Más rápido que una lisa ando. Así que preparado todo el mundo porque aquí está el toque de queda. Desde Trenton. Animación y producción de este papalote que no coge corte con nadie. Estoy complaciendo.

0: negro.
1: ¡Ay, sí, señor! El bendito negro está aquí. Vámonos con esta. Este es el galán Eddie Herrera sonando aquí en el número uno. 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

0: Galán, Eddie Herrera, sonando aquí en el número uno, el toque de queda desde Trenton, New Jersey. Momento exclusivo. Usted tiene que estar bien informado. Antes de acotarse, tiene que ser para un programa que no coge corte con nadie, que solamente te dice lo que pasa en el mundo y específicamente en la República Dominicana. Tenemos a ese gran destacado periodista de la República Dominicana. Eres José Luis Fernández, que tiene el resumen de noticias.
1: Saludos, Diógenes Rodríguez y los amigos oyentes de El Toque de Queda por línea 106.7 FM. Este es un resumen informativo para este martes 7 de julio del año 2026. Entrando inmediatamente en informaciones, tenemos que el Tribunal de Atención Permanente del Distrito Judicial de La Vega dispuso este martes la libertad bajo garantía económica del doctor William Almanzar y de su asistente, quienes enfrentan un proceso judicial relacionado con el presunto ejercicio ilegal de la medicina. La información fue dada a conocer por los abogados de la defensa al concluir la audiencia, quienes calificaron la decisión como un paso importante dentro del proceso y reiteraron que sus representados actuaron conforme a la ley. El caso había generado una amplia reacción en la comunidad médica luego de que el Colegio Médico Dominicano, junto a otros profesionales de la salud, realizaran una protesta frente al Palacio de Justicia de La Vega exigiendo la libertad del galeno y de su asistente al considerar que se trataba de un proceso injusto. También el Colegio Médico a nivel nacional convocó a un paro de labores para este martes. En otra información, tenemos que el director nacional de la Oficina Nacional de Defensa Pública, Rodolfo Valentín Santos, advirtió este martes que la Policía Nacional podría enfrentar demandas civiles por daños y perjuicios como consecuencia de la muerte de jóvenes durante intervenciones policiales, como ocurrió recientemente en el caso de Darlin Mercado, de 19 años, en el sector Herrera. Valentín Santos sostuvo que, si bien existe una responsabilidad individual en el ámbito penal, no es menos cierto que por la proyección de vida de la víctima y las características de los hechos, la institución de la Policía Nacional también podría ser demandada por los daños y perjuicios ocasionados. El director de la Defensa Pública recordó que la Corte Interamericana de Derechos Humanos ha condenado a diversos estados de la región por el uso excesivo de la fuerza y los abusos cometidos por cuerpos policiales. Cambiando de información, tenemos que a tan solo 19 días de concluir la actual legislatura, la Cámara de Diputados abrió un proceso de revisión de los artículos más controversiales del nuevo Código Penal, dejando sobre la mesa la posibilidad de aplazar su entrada en vigencia mientras se analicen las observaciones de los distintos sectores. Esta decisión contó con el respaldo de todas las bancadas políticas, que acordaron iniciar una consulta pública para recibir propuestas de organizaciones de la sociedad civil, gremios profesionales y otros actores que han expresado reparos al contenido de la legislación. El presidente de la Cámara de Diputados, Alfredo Pacheco, aseguró que la apertura de este proceso no responde a presiones del Poder Ejecutivo ni de ningún otro sector, sino al compromiso del Congreso Nacional de fortalecer y perfeccionar el nuevo marco jurídico antes de su aplicación. En otra información, tenemos que el deterioro del puente internacional sobre el río Masacre, principal conexión terrestre entre República Dominicana y Haití por la provincia de Dajabón, mantiene en alerta a conductores, comerciantes y ciudadanos que diariamente cruzan esta infraestructura y observan cómo el óxido continúa ganando terreno sobre gran parte de su estructura metálica. Vigas, barandillas y otros componentes presentan un avanzado proceso de corrosión, una imagen que para quienes utilizan el puente con frecuencia refleja el desgaste acumulado por el paso de los años y la falta de una intervención integral que preserve una obra clave para la movilidad y el comercio fronterizo. Cambiando al plano provincial, tenemos que la Dirección Regional Noroeste de la Policía Nacional informó que intensificó las acciones contra el microtráfico al ejecutar la segunda fase del operativo Centinela 2.0, durante la cual fueron ocupadas 43 porciones de presuntas sustancias narcóticas, una persona fue detenida para fines de investigación y dos motocicletas retenidas. El operativo fue realizado en el municipio de Esperanza por disposición del director regional de la uniformada, general Ramón Samuel Ascona Reyes, y ejecutado por miembros de la DINTEL en coordinación con la Policía Preventiva y la DICRIN en distintos sectores y distritos municipales de ese municipio. Como resultado de las intervenciones, las autoridades ocuparon 14 porciones de un polvo blanco, presumiblemente cocaína, 8 porciones de un vegetal, presumiblemente marihuana, y 21 porciones de un material rocoso, presumiblemente crack, para un total de 43 porciones de presuntas sustancias controladas. Además, fueron retenidas 2 motocicletas y detenido un hombre para fines de investigación. El detenido fue identificado como Darinel Andeliz. La Policía Nacional informó que las evidencias ocupadas fueron remitidas a los organismos competentes para los análisis y procedimientos de rigor, mientras que el detenido fue puesto a disposición del Ministerio Público para los fines legales correspondientes. Este es un resumen informativo para el toque de queda por línea 106.7 FM. Yo soy José Luis Fernández.
0: Bueno, llegamos a la parte final de esto que es el verdadero toque de queda. Se va el bendito negro. ¡Feliz noche!

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